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0: Revisión de Sportineros Club Social, somos una marca de Lezana y estamos en el Mario Alberto Kempes en Córdoba para vivir los octavos de final de la Copa Argentina. Ya están los otros siete equipos, queda solamente este partido, queda solamente quien pase, el último equipo con el boleto a los cuartos de final de la Copa Argentina esta noche, Vélez Sarsfield y Boca Juniors, con una promesa de partidazo, sobre todo porque el único antecedente en Copa Argentina de enfrentamiento entre ambos equipos fue aquel recordado 4-3 del año pasado. Un partido que tendrá de todo, porque Vélez tendrá un debut en una posición que necesitaba, que pudo maquillar bien Guillermo a lo largo de este tiempo, pero que necesitaba sí o sí, con un jugador que con un puñado de partidos ya se meterá en el 11 titular, con Boca que viene de sufrir varias lesiones, la de Delgado, Flores que no juega esta noche. Bueno, ya nos estará contando Martu Maidana toda la información de ambos equipos. El clima de esta tarde fue ideal, el clima de esta noche aún mejor para jugar al fútbol. Bienvenido, Diego Rao.
1: Hola, Franco, el equipo, sí, acá estamos en lo que es la previa en el Kempes, obviamente con muchos condimentos. Es el partido más interesante de esta fase de Copa Argentina. Vos decías, Franco, los otros partidos de octavos de final ya se han jugado, quedaba pendiente este. Ambos equipos que van a jugar con la camiseta no alternativa, con la tercera directamente. En el caso de Boca, un estreno inclusive de indumentaria, pero ya le va a estar seguramente tocando Martu ese tema. En cuanto a Vélez, sigue jugando por Copa Argentina con la camiseta negra, sí, extraño. En un ratito nada más se van a venir los equipos en la cancha y mucha información dando vueltas. Ojalá que en esta propuesta interesante de fútbol, lo que reine sea justamente el fútbol. Todavía no voy a decir otra cosa que no sea eso. Después que el partido, ojalá me haga narrar simplemente lo que ocurra en el verde césped y lo que hagan los 22 jugadores, no lo que haga la terna arbitral y el VAR, porque ahora en Copa Argentina también hay VAR.
0: Bueno, la presento a quien estará en el campo de juego. Bienvenida, Martu Maidana, con la información de los equipos.
2: Buenas noches, chicos, para ustedes, para todos los que nos escuchan a través de la M1050 también. Sí, como dicen ustedes, un partido con el antecedente del año pasado en la victoria del Fortín, pero Vélez, que viene teniendo un buen semestre y en la Copa Argentina, repasamos, le ha ganado a Deportivo Armenio por 4-1 la goleada en 32avos, los 16avos que venció a Gimnasia y Tiro de Salta en el estadio de Caseros, y que repasamos entonces los partidos anteriores también de los equipos en lo que respecta al torneo local. Boca que llega de ganarle 1-0 a Lanús, y Vélez que viene del empate polémico en cancha de Riestra por 1-1, y están las formaciones confirmadas. Cuando quieran, vamos con eso.
0: Sí, lo veo a Diego acá tremendo, terminando de anotar todo, preparando el comentario final antes de comenzar el partido. Lo veo a Herrera justamente en Boca a punto de entrar. Vamos, Martu, porque tenemos varias sorpresas, sobre todo en el conjunto Xeneize.
2: Sí, vamos primero con la formación del Fortín. En el arco, el 1, Tomás Marchiori; 4, Joaquín García; 32, Thiago Silvero; 16, Lisandro Magallán; 3, Elías Gómez; 29, Rodrigo Aliendro; el 8, Lucas Robertone; 11, Matías Pellegrini; 22, Manuel Lanzini; 17, Alex Veroni; el 77, Ronaldo Martínez. En su debut con la camiseta del Fortín, los 11 de Guillermo Barros Esqueloto.
0: Pero un puñadito de entrenamientos, Diego, y lo que decíamos off the record, fuera del aire, era, no sé si habla muy bien de Martínez metiéndose en el 11 titular o muy mal de los que están en el banco de suplentes en el día de hoy.
1: Y las dos cosas. En realidad, Martínez este año no está teniendo un muy buen 2026. También es verdad que Talleres en general no lo venía teniendo, entonces se le hacía muy difícil. Sí lo había hecho en su momento en Platense. Bueno, ojalá que pueda ser aquel, o mejor aún, Ronaldo Martínez, que esa versión, porque Vélez necesita sí o sí un centro delantero de buen calibre. Sabemos que no venía funcionando Dylan Godoy, por eso Guillermo, con apenas algunas horas, ya le dio lugar a él. Están por salir los equipos a la cancha. Ahora sí, Franco, lindo marco en Córdoba. Obviamente tenemos pendiente la formación del CD y se llevamos con eso, pero la terna arbitral vestida de naranja, sí, de color cono. Bueno, ojalá que justamente su participación sea como un conito, que tiene que estar ahí parado y que no tenga que hacer mucho más que eso, que no determine el resultado final del partido para mal. Después, la realidad es que el marco es divino en Córdoba, como vos decías. No está esa lluvia de 2024 en donde Vélez hizo la épica en aquel 4-3, sino que la noche hoy está hermosa en la parte central del país, digamos. Y obviamente este marco también, que hace que el hincha de Boca, que tiene en absolutamente todas las provincias mayoría junto con River de hinchas en el país, le siente más cómodo, por supuesto, porque ya con los hinchas eneises cordobeses ya es suficiente, por supuesto, para llenar el Kempes. Mucho más difícil es para cualquier otro equipo, en este caso para Vélez, pero para cualquier otro equipo, tener que viajar desde Buenos Aires un día de semana con el laburo de cada uno, tener que faltar ni siquiera un día, dos en realidad, porque tener que pedir el de hoy y el de mañana mínimo en pleno momento laboral. Pero bueno, sabemos que la Copa Argentina es así, a veces se juega un feriado o fin de semana excepcionalmente, pero bueno, en este caso se juega este miércoles. El marco es hermoso, no busquemos excusa, está todo dado para que haya un buen partido. Vamos con el 11 del Ceneice, Martu.
2: En el arco, el 1, Álvaro Montero; 17, Leandro Lozano; 2, Lautaro Di Lolo; 42, Facundo Herrera; el 3, Lautaro Blanco; 25, Santiago Ascacíbar; 5, Leandro Paredes; el 8, Tomás Belmonte; 20, Alan Velasco; 16, Miguel Merentiel; y el 22, Sebastián Villa.
1: Sí, agrego algo más, más allá de el público de cada uno y si tiene ventaja uno u otro, eso no importa tanto. El Ceneice jugó un día antes que Vélez. Eso sí, es un día más de descanso, que es un detalle que puede llegar a sumar. Así que bueno, ¿te parece? Presentamos también a nuestro locutor.
0: Vamos con el Chito Lucero.
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0: El saludo bien grande a Martín en la operación de Radio Güemes. Nosotros acá a punto de vivir el partido. Diego, te pregunto también por las formaciones. Recién Martín nos decía la de Vélez, la de Boca. Bueno, uno piensa en Boca sobre todo. Dice, bueno, pone los suplentes, veremos el mix que arma. Termina siendo un equipazo nuevamente.
1: No, obviamente es el equipo titular de Boca para el Ceneice. Es trascendental este partido, más allá de alguna que otra lesión. Después, además, está decir que el equipo de Boca es titular, a tal punto que Paredes, con lo justo, pero se esforzó para llegar en esta noche. Que Villa, que venía en partidos anteriores ganándose un lugarcito de a poco, bueno, ahora ya se afianza como titular. Y Ascacíbar, el ruso Ascacíbar, si lo habremos sufrido en el último partido en cancha de Huracán frente a Boca en el Ducó, empate 1-1, fue no solamente el autor del gol del Ceneice, sino además determinante, porque no era delantero, daba una mano en el mediocampo, que es su función principal, pero todo el tiempo pisaba el área y ayudaba a conectar con Miguel Merentiel. Y por el lado de Vélez, obviamente el 11, que en términos generales ya conocemos, con la variante en lo que es la punta de la delantera para que ingrese Ronaldo Martínez en su debut, y con esto que marcábamos el otro día en cancha de Riestra, antes de que nos metan la mano en el bolsillo, decíamos, bueno, si está Mamana siendo parte del once titular es porque seguramente Guillermo está cuidando a Magallán para que esta noche el titular sea el ex Boca y no el ex River. En el hablar del público fortinero, la mayoría prefiere a Mamana, sin embargo Guillermo es la excepción a la regla y prefiere poner a Magallán. Bueno, hay que confiar en el once que toca.
0: Bueno, perfecto, Diego. Vamos, dame dos, Nachito, antes de que empiece el partido.
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0: Poné un poquito de color antes de que empiece el partido. El abrazo sentido había sido de @rena con los mellizos, obviamente ex compañeros en Boca y con todo lo que eso conlleva en el Ceneice. Y ahora vamos con los árbitros del partido. Lo veía mucho hablando al árbitro principal, tanto con Paredes con Elías Gómez, Martu.
2: Sí, el árbitro principal será Sebastián Zunino, su asistente número 1 Maximiliano del Yeso, asistente 2 Pablo González, el cuarto árbitro será Álvaro Carranza y en el VAR estará José Carreras y a VAR Mariana de Almeida.
0: Bueno, Diego,
1: más allá de lo que hago, ¿no?, en la terna arbitral, le preguntaban a Riquelme en la previa del partido qué opinaba, ¿no?, de lo que viene siendo. Bueno, se hablaba el fin de semana de que a Boca lo habían favorecido frente a la Luz y no hace falta ni decirlo, que a Vélez lo recontra perjudicaron frente a Riestra. Y Riquelme dijo, bueno, ojalá que el árbitro haga un buen partido. No sé qué pasó bien entre Vélez y Riestra. Obviamente está mintiendo, ¿no? No se rió ni nada, ni siquiera es que fue sarcástico. Dijo el tipo muy serio, no sé lo que pasó. O es un ignorante o está haciendo mal su laburo, porque además es el vicepresidente de AFA. Entonces, si el muchacho no sabe lo que pasó, lo suspendieron, desde inclusive desde la propia AFA, desde la terna arbitral a justamente Ceballos y Araza. Así que bueno, ojalá que hoy no tenga nada que ver Berlanga, no tenga nada que ver Riquelme. Vemos justamente a la máxima autoridad de esta noche hablando por ahora con los jugadores del Fortín. Mientras tanto, Guillermo, tranquilo.
0: Sí, mientras tanto, tranquilo Guillermo. Y en la previa dialogando mucho, decíamos el árbitro. Habla con los jugadores de Vélez, habló antes con Paredes, pero sobre todo con los jugadores de Vélez. Se lo veía hablando. Algo seguramente en la previa le estarán advirtiendo los protagonistas del Fortín. Mientras vemos que ingresa la pelota. ¡Dame otra, Nachito!
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0: Bueno, a punto de comenzar el partido, Diego, en el Mario Alberto Kempes, ya tiene rival Vélez Sarsfield, ¿no? En caso de pasar esta noche, Martu.
2: Sí, como decías, es el último partido de octavos de final de la Copa Argentina. El que avance en esta llave jugará con Racing en cuartos de final.
0: Bueno, si ya decíamos que esto era una final anticipada, ¿qué es lo que sigue, no? El árbitro, mientras tanto, termina dialogando con sus colaboradores. A punto de comenzar el partido, a punto de mover Boca Juniors en los pies de Miguel Merentiel. Vélez con la camiseta negra, es muy linda, Dieguito, ¿eh?
1: No es de mis preferidas y mirá que me gusta todo lo que usa Vélez. No es de mis preferidas, me gusta que si es la tercera, que sea tricolor.
0: Bueno, gustos son gustos. Igual tiene, viste, unos detallitos ahí tricolores en el pecho.
1: Sí, pero la gente esperaba la italiana, de verdad.
0: Va a mover Boca, atento la mirada Ronaldo Martínez, que estará haciendo su debut esta noche en el Fortín. El árbitro que termina esperando que sea la hora, ya estamos, 21-16. De hecho, va a mover Boca Juniors, sigue dialogando con sus colaboradores, aliendo, elongando en la mitad de la cancha. Merentiel parado frente a la pelota, esperando más atrás, lo veo a Paredes, está Belmonte, está Casíbar. Bueno, vamos, está diciendo el árbitro, no sé qué es lo que pasa, Dieguito.
1: Ya estamos además en la hora estipulada, 21-16.
0: Y ahora sí, mira su cronómetro, el árbitro mira el cielo también y pita para que comience el partido, para que comiencen los octavos de final. Vélez contra Boca, la va dominando Paredes, abriendo para el sector derecho. Somos Fortineros Club Social, una marca velezana. Viene saliendo por la defensa de Iloro, jugando para su compañero de saga Herrera, Facundo Jagger, más conocido en Boca. Herrera la viene tocando con Dirolo, de vuelta para Herrera, a la marca para Ronaldo Martínez, apertura para el sector izquierdo con Blanco, va Lautaro Blanco, tocándola para Villa, Villa de vuelta para Blanco, recibe el zurdo, encara para el medio, sigue Blanco, lo marcaba Pellegrini, hacia el medio viene la pelota, parado en posición de libero, recibe ahora Leandro Paredes, la va tocando de zurdo hacia el sector derecho para que reciba Dirolo y se adelante el primer marcador central que tiene Boca, abriendo para el sector derecho, amaga Lozano, que vuelve a la titularidad en Boca, el ex argentino Juniors, tocando hacia atrás de nuevo la pelota ahora que viene para Dirolo, Dirolo de vuelta hacia el medio para Paredes. Tenemos un minuto de juego, Diego.
1: Sí, casi un minuto. Hasta ahora Vélez no la tocó, es toda posesión del Xeneize, el Fortín con Pellegrini por derecha, Verón por izquierda.
0: Herrera que filtra la pelota larga para el sector izquierdo, intentaba ganar Blanco, se va a lateral, la terminaba sacando por el sector derecho Joaquín García, hacía rápido el lateral, ahora Blanco la saca de vuelta de cabeza García, que da el rebote, despeja desde el fondo Pellegrini, intenta Martínez, la viene bajando ahora y sale Verón por el sector izquierdo, en toca a la mitad de cancha, pero pierde Verón, corta Dilolo desde el fondo y va jugando hacia el medio para Ascasíbar, atrás la pelota de vuelta para que salga Dilolo tranquilo, desde el fondo sale Boca, Diego.
1: Una camiseta del Xeneize que a Vélez no le trae buenos recuerdos, porque si bien ahora tiene pantaloncito blanco y en 2007 tenía pantaloncito azul Boca, es casi el mismo modelo que usó en la Libertadores 2007 como alternativa, en donde en el partido de vuelta de la Amalfitani la usó frente a Vélez. Ganó el Fortín 3-1, pero como el partido de ida había ganado el Xeneize 3-0, terminó pasando el equipo del Ruso, que después fue campeón de la Libertadores.
0: Le viene pisando en el fondo Herrera, tocándola para Paredes, apertura hacia el sector izquierdo, lo mató a Villa, pero llegó igual, va el número 22 que quiere desbordar, amaga Villa, lo viene marcando ahora Joaquín García, sigue Villa, tira el centro, pega la pelota Joaquín García en 2 minutos, hay tiro de esquina y es para Boca el primero, Diego.
1: Obviamente Villa jugando la personal, tratando de encarar el duelo mano a mano con Joaquín García, la hizo rebotar, ganó el córner. Decíamos, la posesión es del Xeneize, habrá que sufrir Vélez, alienta al público cordobés de Boca.
0: Le va a pegar al tiro de esquina Paredes, que va llegando hacia el banderín del córner. Le va a pegar el número 5. Cuidado con Herrera. Cuidado con Dilolo. Está también en el área Merentiel, saliendo de la misma Velasco. Presiona también Belmonte, Ascasíbar, que gana bien arriba. Le va a pegar Paredes entonces. Le va a pegar el diestro tiro de esquina por el sector izquierdo. Dialoga el árbitro ahora. No sé quiénes están tomando. Está Dilolo, está Ascasíbar. Elías Gómez que merodeaba por ahí también, va a tirar el centro a Paredes, entonces a ver, viene el centro, primer palo, termina sacándola desde el fondo, me parece que era Pellegrini, la pelota que queda en mitad de la cancha para Villa, la bajó el colombiano y tocó hacia atrás, viene saliendo Lozano jugando de vuelta para Villa, la va tocando de vuelta hacia atrás ahora para Lozano, Lozano que lo tiene cerquita a Lautaro Blanco, pero decide jugar hacia atrás para Montero, que va a salir el ex arquero de Vélez con un pelotazo largo, la viene metiendo para que vaya por el sector derecho intentando Merentiel, pero gana desde el fondo Magallán y la toca para que salga Elías Gómez, por el medio viene pidiendo, ahora Liendo vino para él, la maneja el número 29, por el medio también está Robertone, la perdió, recupera Boca de nuevo, la pelota hacia atrás, es todo de Boca, Diego.
1: Sí, sí, decí que Paredes ejecutó mal el tiro de esquina, quedó corto, pero la posesión es 100% del Xeneize. Pregunto, no porque yo no lo sepa, obviamente, sino por para algún despistado. En caso de empate, ¿qué pasa, Martu?
2: Ahora penales.
1: Directo, ¿no? No hay tiempo extra.
2: No, no, exactamente, penales directos.
0: Con la pelota, ahora saliendo desde el fondo y Lolo metiendo un pelotazo largo que venía para el sector derecho, de la cubre Magallán. Bueno, se la queda el arquero Marchiori. Peligroso lo que hizo Magallán cuando picaba Velasco,
1: digamos. No, pero en esta coincido con Magallán y no con Marchiori. Se notaba que el pase era largo. Tenía que salir el 1. Trataba de hacer la cortina, el número 16 del Fortín, para que no lo superen en velocidad. Tardó en salir finalmente. Después sí, Tommy Marchiori se quedó con la pelota. Ahora, primer momento del partido en donde Vélez puede tener unos segundos la posesión.
0: Pero ya la perdía. Elías Gómez venía saliendo por el sector izquierdo. Recupera Rodrigo Aliendro. Muerde rápido Boca cuando intenta cruzar mitad de cancha Vélez.
1: Sí, igual Elías Gómez talento, ¿no? Más allá de la explosión de Boca en la presión alta.
0: Intenta ahora salir Vélez con Magallán a la marca. Para el uruguayo Merentiel sigue Magallán con la pelota. Apertura para el sector izquierdo. Recibe nuevamente Elías Gómez. Mete un pelotazo largo. Lo va a buscar por el sector izquierdo a Verón. A ver si encara. Sigue Verón. Lo marca Dilolo. Termina recuperando la pelota desde el fondo. A ver si se le da el córner. Recuperó otra vez Dilolo. Intentaba Verón. Ganó el lateral. Se la saque de banda y es para Vélez.
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0: Tenemos 5 minutos ya de este primer tiempo. Hay 0 para Vélez, hay 0 para Boca. Lateral que viene haciendo Elías Gómez. La meta al área. Quería Martínez, ganaba Dirolo y termina despejando. Ahora desde el fondo como podía. Me parece que era Lozano. La pelota que queda bollando ahora y la toma por el sector derecho intentando subir el futbolista de Boca, era el número 20, era Velasco, termina perdiendo, hay infracción, no, dice el árbitro, sobre el jugador de Vélez, me parece que atacaba Elías Gómez por el sector izquierdo, la va recuperando Boca y sale desde el fondo, la pelota que viene de Dilolo para Herrera, va saliendo el número 42, se viene Facundo Herrera tocándola para Casiva, juega para el sector izquierdo, se equivoca en el pase, la presión era de Rodrigo Aliendo, no saque de banda y es para Vélez, Diego.
1: Sí, en este caso, antes elogiabas la presión del Xeneize, sí, con Velasco, bueno, en este caso fue en Vélez Aliendro para provocar el error, en la anterior me había aparecido infracción, no hubo cuerpo, sino carga en la espalda de Elías Gómez, no pitó el árbitro Zunino.
0: Ya, tocando la pelota Pellegrini hacia el medio, la perdió, cortó y ganó Paredes, la tocó hacia adelante, piden falta, el árbitro me parece que termina comprando, se la queda el arquero de Vélez, pero hay tiro libre previo, en la mitad de la cancha, tiro libre y es para Boca.
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0: Bueno, digo, cobró mancha el árbitro.
1: Vamos a darle el beneficio de la duda. Para mí es verdad que cabecea Paredes primero, le ganan las alturas a Robertson y después hay un leve contacto, por eso decís lo de la mancha. Sí, me llama la atención que Paredes siga en el suelo. Y la iniciativa de Zunino, ¿no? De enseguida cobrar la infracción, sabemos, lo venimos diciendo hace varios partidos, cuando juega un campeón del mundo, en general la terna arbitral tiene más predisposición en cobrar para alguno de ellos, pero igualmente en este caso de vuelta. Me parece que está bien que haya cobrado infracción.
0: Pelota larga que viene para Velasco, bueno, cuidado, Elías Gómez, dice, le pongo el cuerpo, innecesario, jugar tan al límite, sobre todo cuando la pelota se iba lejos, Diego.
1: Sí, sobre todo por eso, ¿no? Porque era bien en diagonal el envío de Paredes, trató de sorprender, no pasaba nada sobre Velasco, pero con dejarla correr era suficiente.
0: Se la saque de arco ahora, sacará Marchiori, mientras tanto vendemos.
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0: Sale de fondo Magallán, pelota cerrado para Rolando Martínez, queda bollando la pelota y la toma Lanzini. Creo que la primera vez que lo nombro en el partido a Lanzini. Se viene el número 22, abre la cancha y saca Villa. Cuando picaba por el sector derecho, Joaquín García recupera Boca. Iba saliendo ahora con Ascas y el pelotazo largo a cualquier lado. Será posición de Vélez a ver al saque de arco y es para el Fortín, Diego.
1: Qué importantes son para los dos equipos el número 22, ¿no? Porque la trasladó Lanzini, trató de asistir por la derecha, algo que hubiera dejado muy bien perfilado el ataque de Vélez, pero claro, el otro 22 dio una mano en el retroceso y el colombiano la sacó para despejar por lo menos el peligro. Después trató de ser vertical, el Xeneize se equivocó a Casibar, por eso sale jugando Vélez.
0: Buena pelota, ahora tocando Magallán, entregando para Marchiori, jugando cortito para Thiago Silvero, va saliendo el número 32 que va a meter un pelotazo largo que viene buscándolo de cabeza por el sector derecho a Pellegrini, ganaba desde el fondo ahora y termina sacando la pelota a Lautaro Blanco, la va tocando ahora Lanzini que recupera, va el número 22 que abre la cancha para Pellegrini, se acomoda para la zurda, tira el centro pero muy atrás, la pelota ahora para que salga Robertone, se viene el número 8, sigue Robertone, va tocando cortito para Liendro, va recibiendo el número 29, lo tiene abierto por el sector izquierdo Elías Gómez, pero decide abrir para el derecho, lo va buscando Joaquín García, cuidado con la marca de Villa, viene tocando ese medio para Pellegrini, se viene el 11 abriéndola para el 4, otra vez García, ese medio para Lanzini, Lanzini para Pellegrini, intentó filtrar, terminó cortando con lo justo Blanco, con la pelota de vuelta Vélez, va tocando Lanzini, jugándola para Magallán, apertura para Elías Gómez, recibe el número 3 en cara a Elías Gómez, termina pegando la pelota en Velasco y será córner, habrá tiro de esquina y es para Vélez por el sector izquierdo, Diego.
1: Magallán se salteó un jugador, tenía un compañero cerquita, era Liendro, pero jugó por arriba para Elías Gómez, que controló como pudo, porque enseguida se lo fue a atolondrar, ¿sí? A llevárselo puesto. Velasco, eso fue lo que pasó. El 20 cayó arriba del 3, pero rebotó en el extremo de Boca, por eso ahora el córner es para Vélez.
0: Y le va a pegar Manu Lanzini a la pelota, le va a pegar el número 22. Va a caer el envío al área, buscando seguramente la cabeza de Magallán, porque no la de Thiago Silvero. ¿Por qué no la de Ronaldo Martínez? Marca todo Boca, sí.
1: Thiago Silvero, que en este estadio hizo su único gol en primera frente a Talleres.
0: Le va a pegar Lanzini, a ver. Va a caer el envío al área, viene el centro de Lanzini. Martínez de cabeza, intentó Ronaldo. La primera intervención que tiene el delantero con la camiseta del Fortín. Se la saca de arco para Boca, Diego.
1: Bien, el paraguayo por lo menos imponiéndose en las alturas. Después el frentazo fue un tanto alto, sí, pero por lo menos tenía destino de arco, solamente que por arriba, pero estaba bien direccionado.
0: Con la pelota, ahora Leandro Paredes jugándola para Herrera, que va a meter un pelotazo, no, que juega corto, para que se venga Villa, que la domina, que la controle, que la toca para Herrera, que se equivocó, sale mal Boca desde el fondo, intentó ganar desde el piso Lanzini, se tiró, ganó la pelota, pero le rebotó y se fue al saque de arco. Está con dudas Herrera en la defensa de Boca.
1: Sí, y también es verdad que el primer mérito de Vélez es la presión sobre Villa, ¿sí? Entonces, como está de espaldas el delantero del Xeneize, el extremo izquierdo, claro, hace que enseguida, en cuanto dé un pase para atrás, porque tiene que largarla, no quedó bien parado Herrera y ahí la presión, tanto de Martínez como de Lanzini, igualmente no alcanzó el esfuerzo del 22.
0: Bueno, mirá vos, yo pensé que era solo para el torneo argentino, el torneo local, pero se ve que en la Copa también Martu se hace esta iniciativa que propone la AFA.
2: Sí, exactamente, minuto 10, aplausos de todos los jugadores, sabemos por el retiro de Lionel Andrés Messi.
0: Y tiempo parado también, ¿no? O sea, tiempo parado no, se detiene el juego en realidad, sigue corriendo el tiempo, algo me parece un poco innecesario, Diego.
1: Sí, totalmente, corta la dinámica del partido, lo amamos a Lionel, de más está decirlo, pero vos podés decirlo si querés en la voz del estadio, invitar a la gente que si cada uno quiere lo aplauda, pero no obligadamente parar el ritmo del juego para tener que aplaudirlo.
0: Un minuto, por lo que está haciendo la seña el árbitro, le decía al arquero, espera, y se mostraba el cronómetro esperando a que se cumpla un minuto de aplausos para Messi. Sacará Montero desde el arco, sacará el arquero que tiene Boca Juniors, tenemos 11 minutos del primer tiempo, están igualando 0-0 Vélez y Boca, los octavos de final de la Copa Argentina, pelotazo largo que viene, va a ganar de cabeza Rodrigo Aliendo y tocar para el sector derecho, intentaba Pellegrini, termina perdiendo con Lautaro Blanco, intenta ahora Villa, gana de cabeza ahora por el sector izquierdo, quería Villa, quería Menentiel, termina sacando Pellegrini, queda abollando la pelota, la busca Martínez, la baja muy bien y la va tocando para Robertone, avanza el número 8, sigue Robertone, viene girando y tocando hacia atrás, la va dominando desde el fondo Thiago Silvero. Sí, Diego.
1: No, me quedé pensando en lo anterior, ¿no? Que además se va a hacer este fin de semana en todos los estadios del fútbol argentino, en todas las categorías. Digo, dependiendo la dinámica del juego, que hay un penal y vos lo vas a frenar un minuto al jugador que está por patear, o está atacando un equipo en el borde del área y lo vas a frenar para aplaudir a Messi, no, vas a tener que esperar que el juego se detenga, y si el juego se detiene al minuto 13, pierde la gracia.
0: Con la pelota, ahora Vélez, Zafi Silvero que toca para atrás peligrosamente, saca Marchiori directamente al lateral, vivo, atento Menentiel, que se corrió unos 20 metros para llegar al área de Vélez, Y casi le erró del Fortín, Diego.
1: Sí, ahora después se equivoca finalmente Boca con Blanco, queriendo hacer la entrega del pase, por eso de lado a lado, pero buena la presión de Merentiel en la escena de
0: la va tocando Pellegrini para Martínez, Camaga viene y toca de vuelta para el número 11, avanza Pellegrini, pica Juaco García, la pelota que viene para él, se viene Joaquín García, termina yéndose al saque arco, pero lo mató Pellegrini, Diego.
1: Sí, Juaco García, que no es rápido, tampoco es lento, pero no es rápido para nada, entonces claro, el pase de Pellegrini fue muy entusiasta, ¿sí? No terminó llegando bien parado a línea de fondo. Ahí salida para el Ceneis.
0: Sacará Montero, la va tocando ahora para Herrera de vuelta. Para el arquero Montero, la va jugando para el sector derecho. Viene saliendo ahora desde el fondo Boca, tocando Ilola, abriendo la cancha para Lozano. Saca de zurda, pega la pelota, la marca ahora por el sector izquierdo, que era de Verón, se la saque de banda y es para Boca.
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0: 98. La pelota ahora que viene hacia la mitad de la cancha, ganó y tocó muy bien Merentiel y jugó para Escasiva, la apertura para Villa. Se viene Sebastián, avanza el número 22, cuidado sin cara para el medio. Se viene Villa que le quiere pegar, encaró de vuelta para el medio Villa, al arco, había un rebote, sacaba Joaquín García y la pelota se va al lateral, se la saque de banda y es para Boca.
1: Y decís Villa, perdón, antes de la venta comercial, porque sigue en posición ofensiva el CNI, decís que quiso hacerla personal el 22, porque la realidad es que trató de buscar a ver si podía meter el pase filtrado para Merentiel que tiraba la diagonal, no lo vio.
0: Y abre la cancha y Lolo y juega para Lozano, que amaga el centro, que ahora sí lo tira, vino el centro y sacó con los puños Marchiori. Y el rebote lo toma Rolando Martínez y viene tocando la gá, ganando por el sector izquierdo Manu Lanzini. Qué bien que la hizo y pasó. Se viene el número 22, sigue Lanzini, tiene que girar y tocar. La va jugando para Elías Gómez, pero qué categoría la del número 22, Diego.
1: Es el fútbol, realmente es el aporte de fútbol que tiene Vélez, sobre todo teniendo en cuenta que Diego Valdés está lesionado y no puede entrar ni siquiera en el segundo tiempo. Necesitamos de la mentalidad de Manu Lanzini.
0: Con la pelota ahora viene saliendo Thiago Silvero, abriendo la cancha para Pellegrini, que recibe al número 11, encara para el medio, va en diagonal Pellegrini, a ver qué hace, sigue Pellegrini, amagó uno, pasó, cobra, falta el árbitro, claro que sí, de Paredes. Será tiro libre para Vélez, Diego, con 15 minutos del primer tiempo.
1: Bien Pellegrini, rompiendo líneas, animándose a lo que escasea en el fútbol argentino, gambetear. Lo tocó Paredes, que le dice a su nido, no me la cobré, pero bueno, claro, en este caso antes se la cobraron a favor, en esta, bueno, detuvo la marcha del número 11 que cayó arriba de la pelota. De hecho, hay un buen tiro libre para Vélez, lejos para remate al arco, salvo que seas Diego Valdés en el Duco. Pero la realidad es que es para un centro que puede tranquilamente agarrar en el envión si va al punto penal, si va donde tiene que ir. A Magallán, a Silvero, ¿por qué no? Al propio Martínez que ganó en la anterior.
0: Y le va a pegar a la pelota el número 22, Lanzini, que dialoga con el zurdo Elías Gómez, que también está cerquita a la pelota, pero no se la saca nadie a Lanzini, me parece. Va a caer el envío al área, lo veo a Joaquín García, lo veo a Tío Silvero, lo veo a Magallán, lo veo a Verón en el segundo palo, le va a pegar Lanzini, levanta mano izquierda Elías Gómez, Lanzini al arco, cerca del palo izquierdo de Montero, cerca del palo izquierdo del arquero de Boca, le pegó bárbaro Lanzini, será saque de arco para Boca, lo quieren sorprender siempre al arquero de Boca, Diego.
1: Sí, se ve que evidentemente lo leyeron, porque ya saben lo que pasó, tenía que ser potente sí o sí el remate de Lanzini, fue bastante bueno realmente, pero pasó cerquita del palo izquierdo.
0: Con la pelota ahora sacando desde el fondo y Lolo pega en la marca de Verón, no, el afilamiento de Aliendro, se la saque de banda y es para Boca, lo hacen rápido, viene tocando ahora por el sector derecho Lozano, mientras tanto vendemos.
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0: Con la pelota desde el fondo viene saliendo Silvero, tocando para su arquero, la tiene Marchiori, va a salir el Fortín 16-20. Tenemos 0 para Vélez, 0 para Boca, Martu.
2: Ya hace varios minutos, arroba Rena, se tuvo que poner una pechera naranja porque tiene un color similar al del Fortín. Por ahora los mellizos sentados en el banco de suplentes.
0: Y con la pelota la viene dominando Pellegrini, entregándola hacia el medio para que la tenga Rodrigo Aliendro, jugándola para que vaya Robertone por el sector izquierdo, viene picando Elías Gómez, sigue Robertone, pasó, encaró para el medio, la perdió Robertone, recupera rápido Boca con Belmonte, la juega para las Casivas, por el medio se viene el Cenedice tocándola con Villa, avanza Villa al piso, excelente, recupera nuevamente Robertone, se emparejó muchísimo el partido, Diego.
1: 17 del primer tiempo, sí, la verdad que está muy, muy parejo, no chato, pero sí parejo el partido. no sobran situaciones de gol, pero sin embargo está interesante el juego. Hasta Sibar siempre bien ubicado, ¿eh? Fíjate que fue él el que asiste a Villa, que después quiere explotar en velocidad, la termina perdiendo el 22 de Boca, pero qué fundamental que es el ruso para el equipo del Vasco.
0: Da la sensación que ninguno quiere arriesgar mucho, ¿no?
1: Bueno, por supuesto, claro.
0: Con la pelota ahora saliendo Silvero, pelotazo largo que viene buscando la Martínez, gana de cabeza Blanco y la va tocando Paredes, qué bien que jugó hacia el medio y avanza Velasco, se viene el número 20, lo ve picando a Ascacíbar, sigue Velasco, la pinchó, la pelota que viene para Ascacíbar, peinaba Silvero peligrosamente hacia atrás, pero Marchiori, excelente el arquero de Vélez que se la queda, sale desde el fondo del fortín.
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0: Con la pelota, Joaquín García rebota en Villa en la salida. La viene ganando Ascacíbar, le queda de vuelta a Joaquín García. Otro pelotazo más. Mira la mitad de la cancha donde quería Martínez. Ganaba Herrera, pero la pierde y recupera Lanzini. Avanza Vélez, son 3 contra 3. Avanza Manu Lanzini, la juega para el sector izquierdo. Termina ganando en la vuelta Lozano y la va tocando para Paredes. Cortito para que salga Blanco. De vuelta para Paredes. La maneja el número 5 de Boca. Fue buena esta de Vélez, Diego.
1: Sí, una lástima porque tenía que ser justo el pase de Lanzini. No llegó a habilitarlo a Veroni. Ahora se viene Boca.
0: Y la va tocando Merentieri jugándola para Villa. A ver qué hace número 22, quiere cargar para el medio, sigue Villa, se acomodó, metió el centro para Ascacíbar, se le fue al número 25, no llegó el ruso, será saque de arco, le hizo bien Villa en esta, Diego.
1: Sí, yo creo que tampoco se esforzó demasiado Ascacíbar, porque pensó que había posición adelantada, ¿sí? Para Boca, igualmente, lo que decíamos, siempre pisando el punto penal, el jugador del San Eise, Merentiel estaba recontra adelantado, Ascacíbar pareciera que también, pero Boca va un partido de ida y vuelta, fíjate como decíamos, no con tantas situaciones de gol, pero lo tuvo Vélez, no logró Lanzini asistir bien a Verón y la réplica fue inmediata.
0: Con la pelota saliendo Marchiori, tocándola cortita para Silvero, se viene mostrando a Liendro, la va tocando vuelta Silvero hacia atrás, va para Marchiori 19, tenemos del primer tiempo 0 para Vélez, 0 para Boca, octavo de final de Copa Argentina, como Fortinos Club Social, una marca velezana en el aire de Radio Güemes, AM1050 tocando por el sector derecho Silvero, que mete un pelotazo largo, lo va a buscar en el pecho a Ronaldo Martínez, ahora también la baja con el pecho Pellegrini, bueno, la termina haciendo cualquier cosa, se va a ir al lateral, termina recuperando a Blanco, queda el rebote, la toma Joaquín García, la juega para Pellegrini, y se va a lateral la pelota, será saque de banda y es para Vélez que lo quiere hacer rápido por el sector, de hecho se quejaba Villa, lo viene haciendo Joaquín García, la va tocando hacia el medio, de vuelta dice el árbitro, sí,
1: para mí había sido para Boca, pegó en Pellegrini en última instancia.
0: Sí, acá vemos la rep, parecería que sí, ¿no?
1: Sí, sí.
0: Será igualmente saque de banda para Vélez, es lo que marca el árbitro, 20 minutos del primer tiempo, 0-0 del encuentro, sacará Joaquín García que con la mano hace el gesto de para adelante, vayan para arriba, la pelota que viene para Pellegrini, que aguantó, que dominó, que tocó, la va jugando para Lanzini, que desbordó, tiró el centro atrás, va para Rolando Martínez que se acomoda, toca hacia atrás, remata al arco, había un rebote, intentaba ahora Verón, la tocó de vuelta para Robertone, apertura para Elías Gómez, la pinchó, venía para Pellegrini que está solo en el segundo palo, mete el centro a cualquier lado Pellegrini, será saque de arco y es para Boca, Diego.
1: Le tiró una mirada Manu Lanzini a Pellegrini que le dijo todo, ¿no? Innecesario lo de Pellegrini, que fue creciendo mucho a lo largo de este año, que tiene que ser titular sí o sí en este Vélez, es indiscutido. Ahora bien, viene estando un tanto errático en los últimos partidos. Si bien es fundamental en Vélez, porque los goles del Fortín, fíjate vos, en el Monumental tuvo participación él, el otro día en Riestra también, pero en esta, la verdad que fue un centro que terminó siendo a la nada misma, lo pasó muy por arriba a Ronaldo Martínez.
0: Con la pelota, ahora tirado Silvero que quiere cruzar la mitad de cancha, va metiendo un pelotazo largo, ahora sí a cualquier lado. Saque de arco y es para Boca.
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0: Sale Marchiori. Desde el arco la va tocando para Teo Silvero. La maneja el número 32 de vuelta. Mete un pelotazo, pero ahora corto. Antes muy largo, era muy corto. Recupera Boca y va jugando a Ascacíbar. Abre la cancha para el sector izquierdo con Merentiel. Intentó jugar con Villa, pero corta ahora Silvero. La va entregando hacia el medio para Aliendo. Cuidado, Aliendo. Salió muy bien de la marca. La termina regalando con el pase. Recupera de vuelta Boca. Avanza Paredes. Mete la pelota filtrada. Merentiel al medio. Ahí está Belmonte. Tapó Marchiori. De vuelta Belmonte. La va tocando para Ascacíbar. Y arquero. Marchiori la termina mandando al córner. Un poco de Marchiori. Otro poco de Elías Gómez. Se lo perdió Belmonte, que se resbaló de milagro, Diego.
1: La más clara del partido hasta el momento, 22 del primer tiempo, lo tuvo Boca, asistió bien Merentiela Belmonte, que quedaba mano a mano, pero que en lugar de correr un poquito más para patearla, se arrojó al suelo, porque claro, estaba cerquita a Elías Gómez. Podía haber hecho algo más Marchiori, bueno, no, desde el suelo la tapó con la rodilla, después el rebote, un desvío y hay córner. Ahora sufre el Fortín.
0: Y será tiro de esquina para Boca, le va a pegar Leandro Paredes. Será córner para el Xeneize del sector derecho. Se lo perdió Toto Belmonte y después bien parado, como decía Diego, siempre Ascacíbar, de cerca siguiendo la jugada. Tapó Magallán, un poquito él, otro poco Marchiori, viene el centro de Paredes, termina sacando Pellegrini en el primer palo, el rebote, la medialuna del área, lo gana Villa, termina sacando a Joaquín García, sale Vélez del fondo, pega en Villa, será saque de banda y es para el Fortín.
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0: La pelota que venía Joaquín García para Pellegrini, había falta de Herrera. ¿Qué te digo, Diego? Te repito, está incómodo, me parece, el central de Boca.
1: Poca participación como para hacer un análisis, ¿no? En el segundo marcador central del Xeneize, pero sí, es verdad que tuvo alguna falencia en la salida, que también la ha tenido en Vélez Thiago Silvero y de forma bastante más fundamental, pero a la hora del marcaje también, todavía no termina de ganarle la posición a los delanteros del Fortín.
0: Venía jugando dos buenos partidos, uno de titular y el otro entrando frente a Racing. Con la pelota ahora Robertón entrega hacia el medio, esa carrera justamente en la mitad de la cancha, recupera la pelota Vélez con Robertón, el pelotazo largo que viene hacia el sector izquierdo para Elías Gómez, la bajó de zurda y en cara para el medio, sigue Elías Gómez, tiene que tocar hacia atrás, cuidado que lo marca Velasco, viene girando y la perdió, la va recuperando Velasco, falta, es lo que dice el árbitro, será tiro libre finalmente, lo terminó salvando acá Elías Gómez, Diego.
1: No, pero hubo agarrón, más allá de la lentitud o no de Elías Gómez, hubo agarrón de camiseta. Merentiel se quejó como si hubiera sido un escándalo lo que cobró el árbitro del partido cuando se vio de lejos, inclusive, que lo habían tomado el Fortín al número 3 y capitán de Vélez.
0: Con la pelota, Thiago Silvero saliendo y tocando hacia adelante para Pellegrini, quiere girar, avanza Pellegrini, se le colgaba a Villa. Con la pelota ahora, Ascacíbar recupera el Xeneize y se va hacia el medio para Villa, cortaba muy bien en la mitad de la cancha. Robertone, muy firmes, Robertone y aliento en el medio.
1: Sí, y como contracara lo que te decía, ¿no? Pellegrini, que hasta el momento no está teniendo una buena noche, pero hay que confiar en él.
0: Con la pelota ahora Manu Lanzini, viene cruzando la mitad de cancha, metiendo un pelotazo para Verón, la bajó bien de pecho hacia el medio, va con la pelota Pellegrini, otra vez se equivoca el número 11, recupera Boca desde el fondo, saliendo Lozano, tocándola para que salga desde el fondo de Ilolo, otra vez con Lozano, apertura para Velasco, pelotazo hacia el medio, intentaba Ascacíbar, quedó corto, ahí viene bajando, bueno, se le fue finalmente a Velasco, se la saque de banda y dispara a Vélez.
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0: Con la pelota saliendo desde el fondo, el Fortín tocando. Ahora Silvero, el número 32, pide que se le muestre ahí. Viene abriendo la cancha para Joaquín García, la recibe el número 4. En el medio lo marca Villa, sigue García. Toca hacia atrás, va para Manu Lanzini, la maneja el 22. Hacia atrás para Rodrigo Aliendro, más atrás todavía para que la tenga Lisandro Magallán. La va tocando para el sector izquierdo con Robertone. La tiene el número 8, va a cambiar de frente. Y la va tocando con Silvero, 25 y medio tenemos. Del primer tiempo, 0 para Vélez, 0 para Boca Juniors, tocando Manu Lanzini, se le acerca y se le muestra a Joaquín García, otra vez hacia atrás, tocando la hora para Joaco Silvero, para Thiago Silvero, perdón, hacia atrás más todavía para Marchiori, va en Merentiel que dice, vengan a marcar, ¿no?
1: Claro, porque ya la presión alta de Boca de los primeros minutos no está ocurriendo más en estos momentos, entonces Merentiel quiere hacerla, pero si la hace solo, no tiene sentido, lo único que va a lograr es cansarse él.
0: Con la pelota Ascacíbar que intentaba filtrar para Merentiel, pero termina recuperando desde el fondo Silvero y la gana ahora Velasco y la toca hacia el medio para que la tenga Villa. Avanza el número 22, se viene Villa, la toca larga. Pelota para Velasco que giró Velasco al arco. Marchiori se la queda el arquero de Vélez sin dar rebote. Se la queda el 1 del Fortín.
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1: De todas formas, dentro de un partido parejo es un poquito más Boca, pero puede pasar cualquier cosa, tenemos casi 27.
0: Se viene Pellegrini, la toca hacia atrás para Joaquín García, a la marca y vaya Villa, por eso toca de vuelta para Pellegrini y entrega para Rodrigo Aliendo y en el medio se muestra Robertone, vino para él, la maneja el número 8, abrió muy bien para Joaquín García que quiere sacar el centro, se viene García y el centro al área para Martínez y Lolo, que hasta ahora ganó todas de cabeza, Diego.
1: Sí, y en esta además Ronaldo Martínez ni siquiera se esforzó en tratar de por lo menos incomodar el despeje del número 2 de cabeza, Y eso que había sido bastante bueno el centro de Joaquín García. A ver, no preciso, pero sí a la zona donde más o menos tiene que ir un centro, ¿no?
0: Y se viene Di Lolo saliendo desde el fondo otra vez con Boca. Abierto, lo ve a Lozano por el medio. Parado en posición de 10 está Velasco. También viene subiendo a la Belmonte. Sigue Di Lolo, no tiene que dársela. Ahora sí, se le muestra a Belmonte. Recibe Toto, el ex Lanús. Apertura para el sector izquierdo. Viene subiendo Blanco. También se va mostrando Villa. Por el medio Ascacir. Por el medio también Merentiel. Se viene Villa con la pelota. La maneja el 22. La toca de vuelta para Belmonte. De Belmonte para Paredes. De Paredes para Di Lolo. A la marca Martínez. Sube Di Lolo. Y sube Boca con la pelota. Abierto está Lozano. Sigue Di Lolo. La viene pisando, va a retroceder o meter un centro, la viene pinchando ahora para que suba Velasco por el sector derecho, llega Velasco, se le termina yendo, se le saque de arco, termina sancionando córner, Diego, parecía que se le había ido
1: y estuvo ahí al límite, es más, le da una palmada a Velasco al línea, como diciendo el Twitter, me sirve, sí, hay córner finalmente para Boca, yo no sé si no se va, pareciera que podría ser, y si fuera así hasta el VAR podría intervenir con la nueva regla, pero no, hay córner para Boca, eso marcó.
0: Le va a pegar a la pelota Paredes, será córner, será tiro de esquina. Bueno, ¿qué pasó, Diego?
1: Está dando indicaciones Unino, veremos cuál es la decisión final, porque por ahora el gesto no es claro. Sí, finalmente, lo que te decía, por la nueva regla del fútbol, va a ser saque de arco para Vélez. Se había ido por poquito, pero se había ido.
0: Nosotros vendemos mientras tanto.
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0: La pelota que venía para Rolando Martínez devolvía otra vez de cabeza a Di Lolo, pero recupera en el medio aliento, se resbaló, la perdió y tocó Paredes, y ahora la tiene Ascacíbar, apertura para el sector izquierdo, para Villa, por el medio Velasco, por el medio Merentiel, sigue Villa, quiere desbordar, lo pasó a Joaquín García, sigue Villa, mete el centro de zurda, la termina bajando con el pecho, Elías Gómez como le encanta, al número 3 para que la tenga Marchiori, Diego.
1: Le jugó otra vez la individual, Villa a Joaquín García y sabe que en velocidad le gana, está presionado Vélez ahora. Justamente, Joaco García se equivoca en la entrega, es el momento de Boca. Y cada vez adelanta más metros, cada vez da más la sensación de que algún centro, algo puede pasar. Hasta el momento Vélez no sufre horrores, pero el equipo del Vasco cada vez es un poquito más en la balanza.
0: Las caritas, ¿no? De Guillermo y de Gustavo.
2: Sí, lo veo de pie a Gustavo, como viene pasando los últimos partidos, es el que da algunas indicaciones, le pide a los jugadores que vuelvan rápidos, Guillermo sigue sentado en el banco.
0: Con la pelota ahora en la mitad de la cancha, Liendro tocándola para Lanzini, apertura para que suba Joaquín García, va el número 4 que intenta tocar hacia el medio, la volvió a perder, recupera Boca y la tiene Paredes, cambia de frente, qué buena bola, para que suba Lozano con todo, avanza el número 17 por el medio, pide Velasco, se va mostrando Merentiel también, sigue Lozano, la va pisando ahora y tocando hacia atrás, ninguno de los equipos aceleró en ningún momento, Diego.
1: Están tratando de buscar cuándo es el momento de dar el golpe para adelante, y en Boca Paredes puede ser justamente la pieza que haga eso.
0: Y con la pelota ahora la va a recibir el número 22, Villa, llega Joaquín García, igualmente le cayó, la maneja el número 22, se viene Villa, maga el centro, se acomodó para la zurda, la pincha Villa, termina sacando Silvero, intentaba Pellegrini, ganaba Blanco, se le va a quedar Marchiori, llegó con lo justo Merentiel, le quedó a Villa que va a sacar el centro, le pegó al arco, se la queda Marchiori, se confió el arquero de Vélez, Diego.
1: Se confió toda la defensa del Fortín, desde arquero hasta defensores, Boca no la dio por muerta, en realidad el uruguayo Merentiel fue el que la dejó viva, a ver, se va, sí, pero por muy poquito, podría no haber pasado, y después probaba de media distancia Villa, un colombiano Villa que lo está volviendo loco a Joaquín García en este pasaje del partido.
0: 31 tenemos del primer tiempo, 0 para Vélez, 0 para Boca Juniors, pelotazo largo que viene ahora de Silvero, lo busca de cabeza Pellegrini, la bajó muy bien para Rolando Martínez, se va mostrando Verón, le quedó a él, se viene Verón al arco a las manos de Montero, se la queda al arquero de Boca.
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0: Con la pelota para el sector derecho, Joaquín García. En el medio, Verón recibe. Se viene Verón con la pelota de vuelta para García. Quiere sacar el centro, se acomoda García. La toca para Pellegrini, pero termina perdiendo. Iba saliendo Boca desde el fondo. Recupera Joaquín García. La bajó muy bien el número 4. La tocó para Rodrigo Aliendo. Jugó hacia el medio para Robertone. La pinchó para Ronaldo Martínez. Sacaba Herrera. La bajó muy bien desde el fondo el central de Boca y tocó para la salida con Blanco. Presionaba Verón. Se la saque de banda, Diego. Y es para Boca.
1: En esta trató de el Fortín generar algo más de lo que finalmente ocurrió, pero por lo menos se adelantó en el terreno adversario. todavía no se acopla a Ronaldo Martínez a la dinámica de sus compañeros, sí, pero bueno, en alguna jugada aislada, por supuesto, puede pasar cualquier cosa. Un delantero que en realidad no tiene un promedio tan alto de gol, que Vélez es lo que necesitaba, un centro delantero, pero puede ayudar con otras características al equipo. Ojalá que también convirtiendo, pero además tiene otros aportes.
0: Se viene con la pelota Leandro Paredes, abriendo la cancha para que salga Di Lolo. La va jugando hacia el medio Di Lolo para Toto Belmonte. Cambia de frente Belmonte, va para Villa, por el medio a Casillas. Se viene Villa con la pelota, por el medio a Casillas, a ver qué hace. Le va pasando Blanco, sigue Villa, encara para el medio, a ver qué hace. Mete el cambio de frente, pelota para Lozano. Recibe bien el 17 por el medio, solo Velasco, mete el centro a Lozano. Un rebote y será córner otra vez, Diego. Tiro de esquina para Boca.
1: El centro de Lozano y Boca, que termina consiguiendo lo mejor que podía conseguir en esta jugada con el centro que ejecutó su lateral derecho, ¿eh? Porque no era bueno el envío, no estaban bien parados en estas los delanteros, si hubiera ido el centro a zona de Marchiori o los centrales de Vélez, pero por la postura en cómo estaba ubicado Verón, pegó en él y al pegar en él iba a salir al tiro de esquina.
0: Y le va a pegar Velasco a la pelota, le va a pegar el número 20, va a caer el envío al área, viene el centro de Velasco otra vez, va de nuevo, dice el árbitro, porque estaba dialogando con Belmonte, porque estaba dialogando con Di Lolo.
1: Lo habías dicho vos en la previa del partido, ¿no? Un zunino que le gusta mucho hablar con los jugadores.
0: Le va a pegar otra vez a la pelota Velasco, va a caer el envío al área, iba justamente a la posición de Di Lolo, la va tocando finalmente para Villa, jugó cortito, mete el centro de Villa, ¡ah, cabezazo de Marchiori! Marchiori otra vez impresionante, el arquero de Vélez, el cabezazo había sido de Toto Belmonte, esa salva del Fortín, Diego.
1: La sorpresa para Marchiori, ¿no? Que tuvo que no estirarse demasiado, pero sí tener reflejo, porque parecía que era de los de Vélez, era toda zona de camisetas negras. Sin embargo, el destino fue de arco. De hecho, cabeceó, me parece, el del Fortín, ¿eh?
0: ¿Ah, sí? Pensé que había sido todo el monte.
1: Sí, sí.
0: Bueno, será córner, entonces. Le va a pegar a la pelota Velasco otra vez. Sí, hablando, Zunino. Le va a pegar el número 8. Le va a pegar, perdón, el número 20, Velasco. Otra vez dialoga Zunino. Ahora sí, dice que juegue. Viene el centro de Velasco. Cascasiar, que la baja hacia el medio. Quedaba el rebote y la viene saliendo Vélez de Conta. Intenta Roberto en la jugada para Lanzini. Lanzini que toca largo para Pellegrini. Pellegrini cambia de frente. Buena bola de Pellegrini. Avanza Vélez por el sector derecho. La va recibiendo ahora Roberto. Quiere cambiar de frente. A ver. La va tocando hacia atrás. Roberto pide infracción. Dice que no, Zunino. Sale Boca ahora con Cascasiar. Hizo todo mal Roberto, Diego.
1: Sí, y Zunino también, porque Loquín tardó en cobrarla. Yo creo que se la habrán dicho las líneas, evidentemente, porque él estaba muy lejos de la jugada y tardó muchísimo, más allá de que era infracción, lo tocas casi para abajo, fue leve, pero lo toca. Robertoni, al estar tan solo, tenía que haberla cambiado de frente antes, y se notaba que no iba a poder hacer mucho más que esto. Por suerte consiguió el contacto rival. En la anterior, lo que decíamos, el reflejo de Marchiori, porque Elías Gómez, tantas veces Elías Gómez, y hasta cuándo Elías Gómez, había cabeceado, pero no es que la rozó. No, metió un frentazo.

0: al arco el muchacho, casi gol en contra.
1: Bueno, será tiro libre para Vélez por el sector derecho, un envío que caerá al área seguramente, los pies de Lanzini. Va subiendo Joaquín García, va subiendo Magallán, va subiendo Silvero, va subiendo Aliendro también. Le va a pegar Lanzini a la pelota con pierna derecha, o Elías Gómez con pierna izquierda, pero no se la saca nadie, el número 22. Ahora Gustavo que daba indicaciones también a los ejecutantes, levanta la mano derecha Elías Gómez. Le va a pegar Manu Lanzini, dialoga Zunino, 35 y medio, tenemos el primer tiempo 0-0. Le va a pegar Lanzini entonces, va a caer el envío al área, a ver, viene el centro de Manu Lanzini, el segundo palo, intentaba ganar de cabeza Pellegrini, salía Montero, se cayó solito. El arquero de Boca da la sensación, Diego.
0: Sí, para mí, más allá de que Silvero logra ganar en las alturas y después Montero se imponía con los puños y se termina anulando la jugada, Vélez tendría que haber jugado corto porque era muy difícil obtener algo de esto. Bueno, termina saliendo desde abajo el equipo de la Ribera.
1: Tocando Herrera, abriendo la cancha para Dilolo, 36 del primer tiempo, 0 para Boca, 0 para Vélez. 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recibe Velasco, se va abriendo Lozano, se va mostrando Merentiel, se va mostrando Ascasiga, la apertura para Villa, todas las pelotas al 22, lo está volviendo loco Joaquín García, apertura para Blanco, mete el centro de zurda, pegan García, yo no sé cuántos córneres llaman, Diego, pero uno más, sí, Martu, ¿cuántos?
2: Creo que 5.
1: Otro más para Boca, Diego.
0: Y sigue embalado el Xeneize yendo al ataque. En esta encima Joaquín García tenía que defender no solamente a Villa, sino también a Blanco, que le hizo la cortina por atrás.
1: Será córner para Boca y cambian el ejecutante. Le va a pegar Lautaro Blanco, le va a pegar el número 3. Caerá el envío al área. Entonces está Herrera, está Casiva, el centro Blanco, al punto penal, el cabezazo defensivo que era de Joaquín García. Termina quedando el rebote en el área, la va a buscar Merentiel que pone el cuerpo. Gana Merentiel, intenta el uruguayo, o sea, afuera, será saque de arco y es para Vélez.
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1: Será pelota de Vélez entonces, 37 con 20, 0 a 0 el partido. La va tocando Rodrigo Aliendro, abriendo la cancha para que salga Lisandro Magallán. Están igualando 0 a 0 en el Mario Alberto Kempes, Diego.
0: Vélez que tiene, como decíamos, a Diego Valdés lesionado, quizás el jugador con mayor jerarquía en cuanto a clase, en cuanto a estética, pero el Xeneize también tiene afectados. No, Martu, cuando tengas la info la tirás, ahora el partido está en disputa, no sé si es el momento, pero hay también jugadores en Boca lesionados.
1: Con la pelota Merentiel quiere girar y tocarla, termina perdiendo, cortó a Lanzini y la va tocando para Rolando Martínez, vuelta para Lanzini, a ver qué hace, abierto, lo veo a Pellegrini, vino para él, se viene el número 11, la tiene Pellegrini, de vuelta para Manu Lanzini, a ver si saca el centro, se viene Lanzini, pero al corte, siempre es Casíbar, Diego.
0: En todos lados de la cancha está el número 25.
1: La tiene Paredes, Martu.
2: Sí, hablabas de la lesión de Diego Valdés, que tendrá alrededor de 2 semanas más de recuperación por la lesión en el sóleo izquierdo, pero por el lado de Boca también está lesionado Milton Delgado, por eso hoy está jugando Toto Belmonte, y bueno, Tomás Aranda también, que ya tendrá varios meses de recuperación por la fractura de peroné.
1: Bueno, Aranda se pierde el resto del año. Con la pelota ahora saliendo Paredes, tocándola para Elías Gómez, picó Villa, Se viene la pelota para el sector izquierdo de Blanco, intenta Villa, termina cortando Silvero, queda bollando ahí, la gana de cabeza y la toca para Joaquín García. Bueno, sale bien ahora de fondo Vélez, Silvero camagó, excelente, y lo dejó pagando a Velasco. Sale con la zurda, pelota para Lanzini, falta de Herrera, dice que no el árbitro. La tiene Ascasiva, recupera la pelota a Boca, de vuelta tocando Ascasiva para Velasco, Ascasiva para Villa, la maneja el número 22, viene Villa, la va tocando al medio para Velasco, que sacó modo y le pega, Se viene Velasco, se trabó la pelota, cayó solito, recupera Vélez y la tiene Rodrigo Aliendo, pelotazo largo con la zurda para Pellegrini, intenta el número 11, pero gana Blanco, se la queda Montero, sale desde fondo Boca, Diego.
0: Blanco que también le está ganando la pulseada a Pellegrini, pero en la anterior sí bien Thiago Silvero, ante Villa realmente hizo todo bien, porque ante la duda, si bien salía también Marchiori, había que despejarla, porque podía anticiparse el extremo de Boca. Pelotazo para arriba y después cuando la pelota siguió en disputa, se la baja a Joaquín García y después cuando le vuelve al primer marcador central, tiró una maga y logró salir.
1: Y ahora toca otra vez bien desde el fondo Silvero, la juega para Aliendo, intenta con Lanzini, perdía Lanzini con Blanco al piso, Aliendo peligroso. La recupera Boca y sale con Paredes, le dio ventaja, dice el árbitro, taco de Paredes, la toca para Belmonte, la juega para Velasco, se resbalaba en el fondo Robertone, se viene con la pelota a Velasco, abre mal la cancha y recupera ahora a Ronaldo Martínez, que también mete un lindo taco y juega bien para Elías Gómez. con la pelota, el número 3 tocando la cerveza para Robertone, 40, tenemos el primer tiempo, 0 para Vélez, 0 para Boca, intenta Aliendro, juega para Robertone, de vuelta para Aliendro. Parecería ya que fuera un segundo tiempo, Diego, por lo lento que juegan ambos equipos.
0: Y dos rivales que jugaron el fin de semana, así que obviamente Boca tiene más acumulación de partidos, pero Vélez, como decíamos, tiene un día menos de descanso. Bueno, el tema es que cuando se venga el recambio en el segundo tiempo, Boca tiene obviamente una cartera mucho más amplia.
1: Y con la pelota Pellegrini la perdió, recuperó Blanco, le comete infracción Pellegrini, será tiro libre. Y es para Boca la mitad de la cancha, ya tenemos un amonestado en el partido, Martu.
2: Sí, el primero del partido por el lado del Fortín, el 11, Matías Pellegrini.

0: número 11 de Vélez. Le está haciendo lo que quiere hasta el momento a Lautaro Blanco.
1: Tiro libre para Boca en la mitad de la cancha.
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1: 41 minutos del primer tiempo, 0 a 0 el encuentro entre Boca y Vélez, octavos de final de Copa Argentina con la pelota. Ahora el Xeneize, apertura y finalmente Juan acerta para que la tenga Herrera. Lo marca Ronaldo Martínez, sigue Herrera. Toca para Dilolo, lo venía marcando Lanzini. Vuelta Dilolo para Herrera. Abierto está Paredes por el sector izquierdo. Abierto está por el derecho, subiendo Lozano. Vino la pelota para Dilolo. Se viene Dilolo tocándola para Velasco. Apertura ahora sí para Lozano. Le va picando Velasco de vuelta hacia atrás. La va tocando Lozano para Dilolo, Dilolo para Herrera. Va saliendo el segundo más marcador central que tiene Boca, tocándola para Paredes. Abierto está Villa, se viene con la pelota el número 5, ahora que hace Paredes, se muestra Dilolo también, la toca para Ascacíbar, de vuelta para Paredes, ahora sí va a jugar con Dilolo, no toca largo ahora para que la tenga Velasco, pelota larga y va subiendo Blanco, queda mano a mano el pase al medio, ¡oh! Se lo perdió Belmonte y no se puede creer, se lo perdió Belmonte, insólito. Solo el número 8, un pase bárbaro, había sido de Blanco hacia el medio, lo dejó solito, tomá y hacelo, le dijo, Velasco también hizo lo suyo, lo dejó solo a Blanco, Blanco al medio, Belmonte con el arquero abatido, se lo pierde con el arco a su merced Toto Belmonte, 42 minutos Diego, y de milagro esto sigue 0 a 0.
0: Lo mal que marcó la zaga central del Fortín y lo aún peor que definió Toto Belmonte sin nadie que pudiera sacarle la pelota, tenía que simplemente empujarle al arco con un Marchiori ya vencido. Vélez en esta tuvo un error grosero.
1: Con la pelota ahora Ronaldo Martínez la perdió, cortó Paredes, ahora Lanzini le ganó, la maneja el 22, la toca bien para el sector izquierdo, la maneja Elías Gómez, yo no puedo creer la de antes todavía, porque ni siquiera se le fue por arriba porque le picó mal, le pegó abierto, muy mal Belmonte, la tiene ahora Vélez con Verón, la perdía, se equivoca en el fondo Boca y va corriendo, Verón le pasa al medio que para Pellegrini que le termina pegando a cualquier lado, le había ganado en velocidad Verón por el sector izquierdo, Pellegrini que remató incómodo, casi en la medialuna del área, le pegó muy arriba, saque de arco para Boca, Diego.
0: Le quedó muy atrás a Pellegrini, buena idea de Alex Verón de aprovechar el error, de relamerse, de estar como Drácula, así oliendo sangre para meter el centro atrás. No llegó Ronaldo Martínez, sí Pellegrini, pero claro, con el diario del lunes es fácil. Primero debería haber controlado porque le quedó muy encimada y muy atrás la pelota, no era para un remate directo al arco, se fue muy por arriba.
1: Sale Herrera y toca para Dilolo, va saliendo Boca del fondo 43, en el ocaso ya de este primer tiempo 0 a 0 el partido, veremos cuánto agrega el árbitro. Yo creo que está para el minuto que se aplaudió a Messi nada más, Diego.
0: Sí, porque después ya sabemos cuál es la bajada de línea, sobre todo en Vélez, ¿no? La vemos partido a partido. A Guillermo le gusta el tiempo efectivo de juego, que no se demore por cosas extra futbolísticas.
1: Con la pelota, Montero tocando para Dilolo, jugando para Paredes, de vuelta para Dilolo, va metiendo el pelotazo largo, el central de Boca buscándolo por el sector derecho a Velasco, que la bajó, la tiene Velasco, la finalmente Merentiel, ahora sí por el medio se muestra Velasco, sigue Merentiel, tocó largo para Ascacíbar, excelente. El cruce de Joaquín García, que viene saliendo muy bien por el sector izquierdo, con Elías Gómez que la regaló, un rebote, será pelota de Vélez por el sector izquierdo, saque de banda.
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1: 44-20, se nos va el primer tiempo, 0 para Vélez, 0 para Boca, lateral para Fortín por el sector izquierdo para hacerlo, está Elías Gómez, se viene mostrando por el medio Lanzini, más adelante Verón, la pelota que viene para Ronaldo Martínez, la bajó de pecho, pasó Lanzini, sacó a Ascacíbar, el rebote lo toma Rodrigo Aliendro, avanza el Fortín, se viene Aliendro abierto, lo ve a Joaquín García, toca medio bien para Pellegrini, Pellegrini para Lanzini, vuelta para Pellegrini, y el rebote de Lautaro Blanco, le pega la pelota a Villa, será córner, va a decir el árbitro, me parece saque de arco, no, va a ser córner, Diego.
0: Sí, claro, porque pegó en Villa, por eso se quedan hablando Pellegrini y Zunino, pero ¿qué había pasado? Pase filtrado de Pellegrini, la rechaza Lautaro Blanco yendo al suelo y pega en Villa, en Sebastián Villa, había córner para Vélez, la terna arbitral vio otra cosa, pero había córner para Vélez, era fundamental porque era la última del primer tiempo y había córner para Vélez.
1: ¿Cuánto tenemos, Martu?
3: Un minuto más.
1: Hasta los 46, se juega el primer tiempo. 45-20, ya tenemos. Sacará Montero desde el arco, va a tocar corto. No, va a terminar metiendo el pelotazo largo seguramente. A la cabeza de Merentiel, buscando al delantero uruguayo que tiene Boca. 45 y medio, ya tenemos de este primer tiempo. 30 segundos le quedan al partido, al primer tiempo por lo menos. La pelota larga que viene, ganaba Aliento, jugaba Joaquín García, la tocaba para Silvero, peligrosamente finalmente llega Silvero, pero recuperó Villa. Villa al medio para Merentiel, le puede pegar Merentiel, encaró Merentiel.

0: Medio la termina sacando desde el fondo como puede justito, me parece que era Robertone, será córner para Boca en la última, de milagro está generoso Menentiel el Diego.
1: Sí, muchos errores en Vélez consecutivos. No está teniendo un buen partido Joaquín García. Lo mató a Thiago Silvero, es la última.
0: Y la tiene Blanco la jugada para Villa, no lo marcó nadie, viene el centro de Villa, el segundo palo, oh, no ha llegado a meter Belmonte, intentaba escasear, sacaba Liendro y se viene Robertone que la bajó muy bien. Y en la última del primer tiempo se viene Robertone por el medio, la viene pidiendo Lanzini a ver qué hace. Se viene Robertone, la jugó para Lanzini, pica Pellegrini, pelota al medio para Rolando Martínez, no llegó, no fue bueno el pase. Cuando el árbitro Zunino dice que se termina el primer tiempo, que han finalizado los primeros 45 minutos de este Vélez 0, Boca 0, Martu.
2: Un solo amonestado en este primer tiempo por el lado del Fortín, el 11, Matías Pellegrini, sin expulsados.
0: Bueno, Diego, se ha terminado el primer tiempo 0-0 el encuentro.
1: Sí, ya vamos a estar, obviamente, después de una pequeña tanda, comentando, también analizando qué está pasando en el mundo futbolero más allá de este partido, pero obviamente estamos acá, con la mente puesta acá, con este Vélez, nosotros, Fortineros Club Social, empatando 0-0 en el Kempes, frente a Boca, octavos de final de la Copa Argentina, partido parejo, apenas un escalón superior, el equipo del Vasco Arruabarrena, puede pasar cualquier cosa, quédate prendido en el aire de Güemes.
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0: desde el Mario Alberto Kempes, donde Vélez Sarsfield y Boca Juniors están igualando por 0-0 en los octavos de final de esta Copa Argentina. Mientras tanto, también vamos con información de la Primera Nacional, porque Colegiales le dio el batacazo, sorprendió a Midland, está ganando por 3-0 a punto de terminar el encuentro. Un Colegiales que sueña con meterse en el reducido, quedó a un puntito nada más de Maipú, que es el último en la zona B. Mientras tanto, Midland, que si conseguía el triunfo, escalaba al cuarto puesto, termina en el quinto con la misma cantidad de puntos de Gimnasia. Y vamos a repasar, ya que estamos en la tabla, en la zona A. Ferro, imbatible, ¿eh? Realmente con 53 unidades, puntero el conjunto de Caballito, que hace unas horas nada más firmó a Nicolás Reñero, precedente de Lugo, pero acá se lo recuerda por haber jugado en San Lorenzo, por haber jugado en Racing, en Argentinos Juniors, entre otros. Morón, segundo con 49, Colón con 45, Almirante Brown 44, Deportivo Madrid Godoy Cruz 43, Ciudad de Bolívar 38 y Estudiantes de Caseros 36, los 8 de la zona A. Mientras que en la zona B, Tristán Suárez también dando un batacazo importante con 48 unidades y un partido menos. Temperley con 46, Gimnasia Jujuy con la misma cantidad de puntos, con 42 Atlanta, con 41, decíamos, Midland y Gimnasia de Tiro Salta. Rafaela 39, Maipú 38, misma cantidad de puntos para San Martín de San Juan, que también adeuda un partido justamente frente al puntero, frente a Tristán Suárez. De ganar, San Martín se metería entre los primeros 8 clasificados al reducido. Aquí, como decíamos, Copa Argentina, ya hay 7 clasificados a los cuartos de final y el último será el que salga de esta noche, de Vélez Sarsfield y de Boca Juniors, mientras espera, seguramente viendo el partido también, el conjunto de Boivoda, que es Racing Club de Avellaneda. El comentario de por qué Vélez y Boca están igualando 0-0 en la voz de Diego Rao.
1: Un primer tiempo que en realidad fue bastante similar a lo que uno se podía llegar a imaginar, ¿sí?, de este partido. Un Vélez-Boca parejo, con Boca siendo un poquito superior, porque también tiene la responsabilidad, porque tiene una billetera más alta, y porque Vélez todavía tiene que terminar de acomodarse, ¿sí?, sobre todo teniendo en cuenta la llegada de Ronaldo Martínez, que se tiene que acoplar a la idea del equipo y que, sin embargo, Vélez no tuvo tanta participación arriba como sí abajo, ¿sí?, teniendo una tarea muy ardua, sobre todo Thiago Silvero y Joaquín García. En Boca, fundamentales, Ascacíbar como siempre, Villa siendo muy participativo y ganándole el duelo a Joaquín García, Blanco haciendo lo propio con Mati Pellegrini, y después, en términos generales, un partido bastante parejo, obviamente Paredes siempre correcto y dando un salto de calidad, como también lo dan Vélez, Manu Lanzini. En el Fortín, ¿qué más? Pienso, bueno, Tommy Marchiori hoy quizás no de la manera más estética, pero cuando le tocó participar de una u otra forma pudo sacar las situaciones que le llegaron. Pienso en el cabezazo que hubiera sido gol en contra de Elías Gómez, en donde ahí tuvo que tener mucho reflejo. Y después la otra situación que tuvo Toto Belmonte, que en realidad tuvo dos, en una que Marchiori no tuvo que participar porque simplemente estaba vencido el uno de Vélez, ya no había oportunidad de otra cosa, Merentiel se la cedió, Belmonte definió y con el arco a su merced la mandó por el costado, pero en la otra que tuvo Belmonte sí tuvo que participar Tommy Marchiori, arrojándose al suelo y desde el suelo sacándola a medias y con la rodilla. En el rebote estaba muy atento siempre a Ascacíbar y después de dicho remate también del ruso había pegado en Magallán. Las más claras entonces sin duda fueron para Boca, que fue un tanto superior. En Vélez, algún intento de media distancia de Alex Verón y no demasiado más. Me puedo llegar a estar olvidando de alguna, pero no pasó demasiado más. El cabezazo de Ronaldo Martínez tras un tiro de esquina desde la izquierda, en donde pudo ganar el delantero paraguayo, pero después le costó al Fortín generar fútbol y sobre todo profundidad en los últimos metros. Así que bueno, habrá que ver qué hace Guillermo, ¿sí? Me imagino que en el entretiempo no irá a meter variantes, igualmente estaremos atentos, sobre todo Martu lo estará, a ver si eso ocurre. Lo que sí les digo es que cuando haya que meter las modificaciones de cara a la segunda etapa, Boca obviamente tiene mucho más recambio que Vélez, pero el partido está abierto, hay que ilusionarnos, puede pasar cualquier cosa, y qué difícil se le hace siempre la la Copa Argentina Vélez, no solo a lo largo de la historia, ¿sí?, en donde es el único título que todavía no ha podido ganar, más allá de que en realidad quedó pendiente una final frente a San Lorenzo, que nunca se jugó, bueno, un tanto injusto y quedó ahí a la deriva, pero nunca pudo sumar esa estrella el Fortín, ha perdido la final de 2024, en donde en el camino había tenido que jugar justamente frente a Boca, pero anteriormente frente a San Lorenzo y anteriormente frente a Independiente, y oh casualidad, ahora le pasa algo similar. No quedan tantos equipos de renombre y sin embargo el que gane este partido va a tener que jugar frente a Racing. Bueno, calendario muy complicado, pero es lo que hay que ponerle el pecho. Salen los equipos para disputar el segundo tiempo, todavía no Vélez en realidad, pero sí lo hace Boca. Vamos a decir las alternativas en la voz de Martina Maidán.
2: Por el lado del Fortín, las alternativas: el 23, Facundo Sanguinetti; 18, Simón Escobar; 19, Leo Cristaldo; 2, Emanuel Mamana; 47, Alexis Pereira; 48, Lucas Feller; 5, Claudio Baeza; 37, Juan Policela; el 15, Dylan Godoy; 35, Matías Arias; 30, Lautaro Piola; y el 36, Thiago Aguirre. Y por el lado de Boca, el arquero suplente, el 12, Leandro Bray; 24, Dylan Gorosito; 4, Nicolás Figal; 26, Marco Pellegrino; 46, Matías Satas; 23, Camilo Reyes Domenech; el 15, William Salarcón; 21, Kevin Zenón; el 7, Carlos Palacios; 11, Ángel Romero; 19, Lionel Flores; y el 13, Ener Valencia. Por ahora, Boca sin alternativas, sin cambios para estos segundos 45 minutos. Ya confirmaremos Vélez.
0: Bueno, perfecto, Martu. También Diego Rao en el comentario. Salen los equipos a la cancha. Mientras tanto, metemos una.
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0: Ahora sí, se va posicionando Vélez en el verde césped. Lo mismo para Boca, que lo estaba esperando. Los árbitros que ya están sobre el terreno de juego también. Y nosotros aguardando por el inicio de los segundos 45 minutos. Que decía Martu, en caso de empate y penales, ¿no?
2: Sí, exactamente, iremos a los penales en caso de igualdad en estos segundos 45 minutos.
0: Bueno, es una buena iniciativa, Diego, porque la verdad, el tiempo extra hay que anularlo cuanto antes.
1: Sí, sí, necesario, sobre todo en un certamen como en este, me parece bien que haya directamente penales. Por ahora sería lo que estaría ocurriendo, pero falta un montón.
0: Y si se repite un poco lo que vimos en el primer tiempo, parecería ese ser el destino, ¿no?
1: ¿Qué duelo sería un Montero-Marchioli, no?
0: Sí, sí, sí, sí. Dos arquerazos excompañeros, ambos en Vélez. Sacará del medio Vélez, moverá la pelota Ronaldo Martínez cuando lo disponga Zunino. Estamos en horario. Pita el árbitro entonces del partido. Ya comienzan los segundos 45 minutos de Vélez 0. 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La pelota la tiene Robertone y la va jugando para su sector izquierdo, donde recibe Elías Gómez. Iba jugando cortito, la va tocando Lisandro Magallán, entrega para que la tenga su compañero de saga, se viene Silvero con la pelota, metiendo un bochazo largo, buscándolo a Martínez nuevamente, pasó la pelota, se va directo al saque de arco, un calco del primer tiempo, Diego.
1: Sí, en cuanto al error de Thiago Silvero, sí, después en realidad pienso en el primer tiempo, cuando arrancó y Boca fue quien sacó del medio, Vélez estuvo 2 minutos sin siquiera tocarla, porque era toda posición del Xeneize. Fíjate ahora la diferencia, lo poquito que le duró a Vélez.
0: Y la regala Montero también, porque la manda derecho al lateral, el arquero de Boca. Será pelota de Vélez, le parece el sector izquierdo para hacer el saque de banda. Estelia Gómez la viene metiendo para Rolando Martínez, que se mete en el área. Bueno, la quiso tocar con el hombro, no pudo, se le fue al saque de arco, tiro de meta y es para Boca.
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0: Con la pelota ahora saliendo por el sector izquierdo, Ascasíbar entregándola para que se venga Villa, va a encarar para el medio Villa, cuidado, encara Villa para el medio, se acomoda para pegarle, mete el cambio de frente, pelota que viene ahora para que se venga Lozano, la maneja número 17, a ver qué hace Lozano, mete el centro, pena a Magallán, Villa al arco, un rebote, la toma Velasco, te otro rebote más en Magallán, se salvó de milagro, de milagro se acaba de salvar Vélez Arfield, lo tuvo Villa, lo tuvo Velasco, lo tuvo Boca, Diego.
1: Sí, igual que en el primer tiempo, Boca siendo superior, esta vez ya más marcado desde el arranque, pero ahora se equivoca, trata de Vélez otra vez también, no le dura nada la posesión, error básico de Ronaldo Martínez, que ya tuvo 2 errores consecutivos en estos pocos segundos de la segunda mitad, Decíamos, un Vélez que no tiene a Marchiori teniendo que volar de un lado para el otro, ni la pelota que pegue en el palo, pero sin embargo, siempre está ahí, dando vueltas el primero del Sanayza.
0: Con la pelota dominando por el sector izquierdo, avanza Boca con Blanco, se viene pisando la Blanco, entrega hacia atrás, va para la subida ahora, a la mitad de la cancha Paredes, la maneja el número 5, se viene Paredes al trotecito, tocando vueltas para Blanco, para el medio Villa, viene el centro de Blanco, penaba Merentera, viene un rebote, era el Elías Gómez y hay córner, ya otro tiro de esquina para Boca, Diego.
1: Sí, otra vez a esperar que lleguen los centrales, sí, que vengan evidentemente las torres del Xeneize a tratar de buscar el primero. Quedó parado como pudo Vélez, finalmente rebotó en Elías Gómez, el córner será desde la izquierda.
0: Le va a pegar a la pelota Blanco, le va a pegar Lautaro, a ver, va a caer el envío al área, vino el centro, el cabezazo que no llegaba de Belmonte, buscaba a Scacíbar, devolvía a Elías Gómez, y la toma Villa ahora, y la va entregando hacia atrás peligrosamente, para que la tenga desde el fondo saliendo Lozano, que mete un pelotazo largo, va para Scacíbar, ganaba de cabeza Elías Gómez, de vuelta devuelve Dirolo con la pelota por el sector derecho, Velasco la punteaba, como podía Roberto, en esa que levanta y se le dice...
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0: Con la pelota Paredes abriendo la cancha para el sector izquierdo. Se viene dominando Blanco, abre de vuelta para Villa. Lo marca Joaquín García, le dobla la marca Pellegrini, sigue Villa. Pasó Villa, le pegó al arco, pegaba en Pellegrini, se la saque de banda. Y es para Vélez, es para Boca por el sector izquierdo.
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0: Con la pelota ahora, Boca por el sector derecho, subía Lozano. Bueno, se determinaba la cancha número 17. Se da saque de banda para Vélez. Te digo, chato el partido, ¿eh?
1: Sí, pero más marcada la postura todavía que en la primera etapa, como lo decíamos. Vélez que tendrá que tratar de aguantar este primer momento en donde Boca con mucha energía va para adelante y ver si con el correr de los minutos se puede ir acomodando un poco en la cancha. Hasta el momento, la verdad que estamos más para esperar los penales que otra cosa.
0: Lateral de Elías Gómez, la bajada de pecho a Lanzini, viene girando y ganando muy bien. Acelera Manu Lanzini que cruza a mitad de cancha y la va tocando para Verón. Verón hacia atrás, de vuelta jugando ahora para Robertone. Robertone cortito para Rodrigo Aliendo, viene tocando para que suba Silvero, para que se adelante el número 32. Se viene con la pelota Silvero por el medio, pide Robertone, se acerca, se muestra, pero sigue Silvero. Va a meter otro pelotazo más. No sirve, Diego.
1: Es que se equivocó en 8 de las 10 veces que intentó esto, mínimo, Thiago Silvero.
0: Evidentemente hay una búsqueda.
1: Sí, pero que no está saliendo en lo absoluto y sin embargo Guillermo no cambia la postura aunque no le trae resultado.
0: Con la pelota ahora Lozano la regaló, recupera Vélez, la va tocando Lisandro Magallán, cuidado que lo comen, saca Magallán, otro pelotazo más.
1: La posesión a Vélez no le dura nada, la tiene en su propio terreno y en cuanto trata de salir un poquito más, ya enseguida es de Boca, decíamos, Vélez sufriendo más aún que en la primera etapa el partido. ¿Hay algo positivo? Que es que por lo menos hasta el momento no hubo decisiones arbitrales que fueran trascendentales. Están jugando los jugadores como tiene que ser.
0: Con la pelota, Ascasíbar, sí, Martu.
2: El pase largo recién lo marcó Gustavo, que sigue de pie, es el que da las indicaciones, Guillermo en el banco.
0: Con la pelota, Boca va acelerando Blanco y la va tocando para Paredes, adelanta el 5, la pincha al medio para Ascasíbar, la toca ahora Ascasíbar al medio para Merentiel, golazo de Boca, pero en fuera de juego. Muy marcado, el fuera de juego de Merentiel, era un golazo igualmente, Diego.
1: Sí, el pase de Paredes parecía que lo encontraba a Magallán, pero la puntió a Scacíbar, siempre en zona de ataque, siempre atento, le quedó a Merentiel dando vueltas, que asistió y Boca definía, era recontra levoso, ¿no? 3.5 metros, hablábamos justamente de las decisiones arbitrales, es algo en lo que en línea no podría ni siquiera dudar.
0: Pelotazo largo que viene desde el fondo de Silvero. La intenta bajar Pellegrini. Gana Herrera. La busca ahora de vuelta Pellegrini. Intenta, pero pierde contra Paredes. La baja de cabeza. La toca para Blanco. Pelotazo largo de Blanco buscando la Villa ahora. Intenta y gana de cabeza Joaquín García. Porque si por lo menos Vélez con el pelotazo largo no le sirve, al menos intentar ganar la segunda pelota. Pero ni eso está pudiendo controlar, Diego.
1: Hasta el momento no.
0: Con la pelota ahora pisándola por el sector derecho Joaquín García. Gana el lateral, no. Se la saque de banda y es para Boca.
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0: Con la pelota Montero y le pregunta a Diego Rao si fueras el técnico de Vélez, ¿qué harías ahora?
4: Es que es difícil, porque te diría ahí, podés poner a Claudio Baeza para tratar de tener un poco más de contención, que dentro de un plantel con muchos pibes es lo que hay, con un poco más de experiencia. Ahora bien, te metés más atrás todavía, es complicado realmente.
0: Con la pelota Velasco viene girando y tocando.
4: Sí, te diría que para mí Alex Verón no está para estar mucho más tiempo en cancha, ¿no? Porque Pellegrini tampoco está teniendo un buen partido, pero por lo menos tenés papeles antecedentes para decirte, bueno, mira, vale la pena dejarlo.
0: Recupera Elías Gómez, lo corta a Jacíbar, entrega hacia atrás para que la tenga Silvero, no jugó al pelotazo, tocó corto con Magallanes, hacia atrás para su arquero, la recibe Marchiori, sale el arquero de Vélez, que ahora sí mete un pelotazo largo para Joaquín García, la baja de cabeza, mal, hacia el medio, Ana Herrera toca la baja de pecho Paredes, viene girando, tocó, lo atendieron a Leandro Paredes y le dice de todo Rodrigo Aliendro, Diego.
4: Sí, porque no lo tocó, al menos eso es lo que reclama el volante de Vélez, Paredes se queda quejándose y de hecho, obvio, tarjeta amarilla, Martu.
2: Sí, segundo amonestado en el Fortín. El 29, Rodrigo Aliendro se suma al 11, Matías Pellegrini. Ambos amonestados del partido por el lado del Fortín.
0: No, pero Aliendro está sacado. Pero le pegó, Diego.
4: Y lo rosa y con rozar lo suficiente, Paredes le tiró el oficio para... Le encanta eso a Paredes, ¿no? Suelta la pelota y vuela como si le hubieran pegado un tiro en la rodilla. Está enojado Aliendro, tiene que calmarse, ya está. Si era falta, podía ser para tarjeta porque fue con todo al suelo, ya está. Vélez necesita, si bien tiene la amarilla también de Pellegrini, necesita de un volante de contención que esté sereno, ¿sí? Porque si no, puede pagarlo muy caro.
0: Calmate, le dice Zunino Aliendro. Bueno, sigue dialogando con el árbitro. El volante de Vélez sacará por el sector izquierdo Boca, el lateral que viene tocándola para Herrera para Di Lolo que es adelante, que cruza la mitad de cancha y que toca para el sector derecho con Lozano, se viene el número 17, se viene Lozano, la toca hacia el medio, juega Belmonte, entrega para Velasco, gira Velasco, pierde Velasco, excelente, gana Verón, la recupera y la toca para Lanzini, recuperó, ahora Belmonte pedía mano, dice que no el árbitro, la va jugando con Paredes que abre la cancha, para pelota para Villa, se viene Villa, a ver si encara para el medio, tira el centro, viene un rebote, le queda Paredes, cuidado Paredes al arco, abierto rebote, va hacia el córner, nuevo tiro de esquina para Boca, Diego.
4: Y los centros y remates de media distancia hasta ahora encuentran una pierna de Vélez, pero en algún momento corres el riesgo de que no la encuentres más, o que sí, peguen a alguien de Vélez, pero termine teniendo destino de arco, a seguir sufriendo, Fortín. Otro tiro de esquina para Boca desde la izquierda.
0: 10 minutos del segundo tiempo, 0 para Vélez, 0 para Boca, le va a pegar al tiro de esquina Belmonte, perdón, el número 3 le va a pegar finalmente Lautaro Blanco, irá el centro al área que viene, va pasado, la bajada de Merentiel, se la queda Marchiori sin fuerza, fue el cabezazo del uruguayo, Diego.
4: Si bien el partido no terminó, ni mucho menos, Vélez tranquilamente puede ganarlo, ¿por qué no? Pero está siendo superado, eso está a la vista. Y hay algo que preocupa, ¿no? Porque el Fortín está en zona de clasificación en el torneo, más allá de la Copa Argentina. Y si vos avanzás a la próxima instancia, después son todos mano a mano. Entonces, ¿lo vas a jugar así? Porque el semestre pasado lo jugaste contra Gimnasia de local y en primera instancia ya quedaste afuera. Se ve que esta clase de partidos mano a mano no le sienta fácil al Fortín. Está bien, está jugando contra Boca, nada más ni nada menos. No es nada sencillo, tiene una billetera mucho más amplia. Está haciendo lo que puede Vélez y no es poco, pero sin embargo hay que tratar de como sea ganar metros porque Boca crece en confianza.
0: Con la pelota ahora Lozano, avanza el 17, toca finalmente hacia atrás, va para Di Lolo, entrega para Paredes, juega para el sector izquierdo con Herrera, viene subiendo el central de Boca, sigue Herrera, abre la cancha para el sector izquierdo con Villa, la maneja el número 22, se viene el colombiano, se viene Sebastián Villa, va a jugar hacia atrás, finalmente encara para adelante, lo pasó a Pellegrini, aceleró, tocó y jugó de primera para Merentiel, ahora por el sector izquierdo recibiendo Blanco, termina yendo al piso, excelente y ganando muy bien desde el fondo Joaquín García, entrega para Pellegrini, que amaga, que toque, que juega para Silvero que levanta y va saliendo con Elías Gómez, recibe el número 3, la maneja Elías Gómez, se le muestra a Robertone, vino para él la pelota, avanza Vélez con Robertone por el medio, lo veo subiendo a Pellegrini, sigue Robertone por el medio solito, Pellegrini abre finalmente la cancha para Verón y va a tener que encarar el número 17, sigue Verón, va desbordando Verón, sigue Verón, pasó, lo marca ahora Lozano, pero la perdió el número 17, Diego.
4: Lo que decíamos de Alex Verón, no tiene claridad, evidentemente hay que sacarlo, porque no está teniendo un buen partido. La había hecho bien Robertone tratando de romper líneas, no le duró nada a Vélez y encima ahora queda partido.
0: Y se viene Villa encarando para el medio, va jugando la pelota para Menetti, se la deja finalmente a Villa que le pega al arco, probó el colombiano, tiro de meta y es para Vélez.
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0: Comentarios que nos llegan desde YouTube. Leo Román que nos dice, vamos Vélez, huevo Vélez. Sentimiento de cancha que nos pone, saludos, vamos Vélez. Rafael Castillo, la matanza es de Vélez. Y Patricio que nos pone, bueno, horrible el paraguayo haciendo referencia para... el delantero nuevo de Vélez, dio Rolando Martínez.
4: Sí, igual difícil también ser él, ¿no? Acoplarse a un equipo nuevo con compañeros que casi no conoces y un equipo que no ataca.
0: La baja bien Velasco, pero termina perdiendo, corta Elías Gómez y sale de contra y avanza con la pelota número 3 y son más los jugadores de Vélez que atacan que los de Boca que defienden y la maneja Pellegrini, viene jugando para Lanzini, viene picando Martínez por el segundo palo, a ver, avanza Lanzini, la pinchó al medio para Pellegrini, llega Montero, estuvo bien Lanzini, Diego, en esta.
4: Sí, porque por un peldaño no llegó realmente primero Pellegrini antes que Montero, le podía haber cometido penal. El tema es esto, que cuando Vélez arriesga un poco más, después queda muy difícil y muy mal parado para volver.
0: Y con la pelota Villa va encarando a hacer medio, se mete en el área, tocó para Menetti, de vuelta para Villa, le quedó mal. Igualmente la maneja el colombiano, se viene Sebastián, le viene picando a Casillas, Villa que se acomoda, quiere disparar, la viene pisando Villa, viene girando, se la pueden sacar todavía el colombiano y la va tocando para Velasco, Velasco que mete el centro, que no llegaba a buscar la cabeza finalmente en el segundo palo que era de Miguel Menetti, la maneja el uruguayo, se viene el delantero de Boca, la va tocando larga para Casillas, la perdía, quedaba el rebote, recupera Menetti, le quiere pegar, acomoda Menetti, la tocó para las Casillas, salió el arquero y se la quedó el arquero de Vélez, Diego. Por eso decíamos en el primer tiempo, no arriesgaba a nadie.
4: Y ahora no arriesga tampoco a Liendro, ¿no? Porque fíjate que esta segunda pelota se la gana Menentiel porque Liendro no quiere ir fuerte porque sabe que tiene tarjeta amarilla y que lo acababan de advertir. No solamente su Nino, el propio Robertone que le decía calmate.
0: Con la pelota ahora saliendo desde el fondo y metiendo pelotazo largo, Silvero intentará ganar Martínez, la bajó hacia el medio, la tocó muy bien para que toque y para que juegue por ese todo. De hecho, Lanzini entrega para Pellegrini, vuelta para Lanzini, juega para Robertone, gira el número 8, termina tocando para Aliendo y Aliendo para Elías Gómez que viene subiendo por el sector izquierdo, al medio de la pelota para Pellegrini, en primera para Lanzini, en primera para Pellegrini, en primera para Verón, avanza Verón que tira el centro y quería Lanzini, sacó Di Lolo, saque de banda para Vélez, armó bien acá Diego.
4: Sí, porque por fin pudo juntar varios pases consecutivos, después la idea de Verón no fue mala, pero otra vez no encontró un compañero, pero bien, cuando se juntan Robertone, Aliendro, Pellegrini y Lanzini, bien, además en la previa había pivoteado también el paraguayo Martínez, justamente que lo nombraban en los comentarios, bueno, en esta pudo por lo menos dársela a un compañero.
0: Con la pelota Rodrigo Aliendro levanta los brazos como diciendo que se acerque a alguien, toca la pelota Robertone para Silvero, de Silvero para Magallán, se abre Elías Gómez por el sector izquierdo y le recibe el lateral izquierdo que tiene Vélez, se ve la primera variante, me parece que va a ser de Boca, Martu, ¿no?
2: Sí, se va a venir el 13, de Ener Valencia.
0: Bueno, va a tener que tener extremo cuidado Vélez, Diego.
4: Es lo que decíamos, ¿no? En Vélez ves, sin la pechera, hablando con el cuerpo técnico a Dylan Godoy, y en Boca lo es a Ener Valencia, que acaba de jugar un mundial, un histórico, en la selección de Ecuador. Bueno, la diferencia de monetización que tiene un plantel y el otro.
0: Bueno, Martú, veíamos una imagen de Paredes de técnico casi.
2: Sí, dando algunas indicaciones para que agilice los movimientos precompetitivos en el Valencia, que es el que va a ingresar. En Boca, primera variante, se retira el 16, Miguel Merentiel.
0: Bueno, Diego, lo que te da también, ¿no?, tener un jugador de la jerarquía de Paredes.
4: Sí, por supuesto que tiene mucho de esto. Fíjate vos cómo ahora se va a venir el cambio del Fortín y el que sale no es Ronaldo Martínez, Martu.
2: No, se va al 17, Alex Verón, ingresa en su lugar el 15, Dylan Godoy, que tiene 2 goles en esta Copa Argentina.
0: Algo sabe nuestro comentarista Diego Rago.
4: Sí, por supuesto, porque había que sacar a Alex Verón. Y Dylan Godoy se va a sentir más cómodo por el costado.
0: Le va a pegar al tiro libre Elías Gómez, vino del centro al área, ya sacó Valencia parado en el primer palo, el delantero que tiene Boca, el ecuatoriano, pelotazo largo que venía desde el fondo de blanco, cuidado, no llegó, sí llegó con lo justo, a cortar Robertone, le queda la pelota a Vélez Sarsfield, igualmente se viene dominando por el sector izquierdo de Elías Gómez, tenemos ya 16 minutos del segundo tiempo, casi 17, está igualado el partido 0-0, Villa te digo que también, digo, en el podio por lo menos del partido.
4: Sí, sí, además tiene una energía física. Corriendo, recuperando y sobre todo siendo fundamental en el ataque de Boca en la gestación.
0: Con la pelota Silvero entregando hacia el medio para Lisandro Magallán, se abre Elías Gómez y recibe el número 3, la maneja ahora Elías Gómez, mete el pelotazo largo para Ronaldo Martínez, intentó bajar y la bajó muy bien para que la tenga Pellegrini, cortó desde el fondo y lo entregó para que la tenga Velasco por el medio a Casillas, pero la va jugando primero para Paredes, se acomoda Paredes, pelotazo largo para Valencia, termina llegando primero Magallán y sacándola, ah bueno Diego, al lateral derecho para Boca cuando con la pierna hábil se la podía haber dado a Marchiori.
4: Se ve que desconfió de sus propios antecedentes Magallán, porque la verdad quiso ir a la fácil, pero ahora hay que defender cuando tenía un pase mansito para
0: Marchiori. Y se viene Lozano del centro de Velasco a las manos del arquero de Vélez, nosotros vendemos.
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0: 98. Con la pelota ahora el lateral por el sector izquierdo lo va a hacer Blanco, va a tocar para Casillas, seguramente que se está mostrando, para Villa, que se va moviendo, vino finalmente para él, se viene el colombiano, la tiene Villa, pide falta, me pareció mano, ¿eh? Sí, es lo que sanciona el árbitro, porque no había sido infracción, Diego.
4: Nada, no pasó absolutamente nada, no compró en esta Zunino, se arrojó al suelo Villa, tratando de conseguir una falta que hubiera sido interesante para Boca, pero que no fue tal. Hablando de jugadores del Saledice, pienso en Lozano, ¿no? Lateral derecho con la número 17, tiene cositas de Advíncula, ¿no? Con el mismo número, a eso me refiero, en la misma posición.
0: Sí, desborda bien, tiene buena llegada, buen centro, mucha energía, antes que hablabas también de Villa, corre todo el partido, Lozano, mira, ahí lo veo subiendo de vuelta, con la pelota a Boca, se viene Velasco, le va pasando Lozano, juega hacia atrás para Di Lolo, se muestra abierto por el sector derecho, el ex argentino Junior, viene tocando igualmente primero Di Lolo para Belmonte, de Belmonte para Herrera, va saliendo el chico de Boca, tocando de vuelta con Di Lolo, la va manejando el otro, salido de Boca, jugándola hacia el medio para Paredes, Paredes que mete el pelotazo largo para el sector izquierdo, buena bola para Villa, no, se le fue larga, saque de banda y es para Vélez.
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0: Tenemos 20 minutos ya del segundo tiempo, 0 para Vélez, 0 para Boca. Somos Fortino Club Social, una marca velezana en el Mario Alberto Kempes, igualando 0-0 Boca y Vélez en el aire de Radio Güemes M1050. Martín en la operación, le mandamos un saludo muy grande en la operación de Radio Gómez con la pelota. Ahora la tiene Marchiori, la va tocando para que salga desde el fondo Lisandro Magallán por el medio, pide a Robertone, vino para él, se viene Lucas Robertone, lo marca Valencia, cuidado Robertone, viene girando igualmente y ganando la posición, sigue Robertone, no tiene que quitársela, tiene que retroceder, va jugando la pelota para Rodrigo Aliendo, sale Vélez, va cruzando la mitad de cancha con una pelota para Lanzini, la maneja Lanzini, la juega para Robertone, giró de vuelta y ganó, lo va pasando ahora García, vino para él la pelota, se viene el número 4, avanza Joaquín García, lo marcó ya Villa, por eso tiene que retroceder nuevamente, la va entregando para Robertone, lo marcaba Ener Valencia, más atrás todavía con Silvero, Diego.
4: Tan participativo en estos momentos del partido Robertone, pienso que evaluarte en Vélez, inclusive desde lo simbólico, ¿no? Que haya vuelto al club, que lo vio nacer y en una época en donde todavía está súper vigente.
0: Con la pelota Elías Gómez mete el centro, bueno, a cualquier lado Elías Gómez, a las manos de Montero, Diego.
4: Sí, sí, no sé si a cualquier lado, a la zona del arquero, por supuesto, no se tuvo ni siquiera que mosquear Álvaro Montero, que sale con los brazos. A Vélez le falta profundidad en los últimos metros, hasta el momento Dylan Godoy no se la pudo dar, no es tampoco para caerle a él. Si decíamos, viene en la mitad de la cancha Robertone, el tema es que cuando vas para adelante hoy Manu Lanzini no le está alcanzando el esfuerzo personal porque Pellegrini está abajo, entonces no tiene con quién combinar.
0: Mucho extranjero en este partido, ¿eh? Montero, pienso en Valencia, Villa, también en Vélez tenemos a Rolando Martínez, está Merentiel también en Boca, Diego.
4: Sí, la mayoría en Boca, por supuesto.
0: con la pelota, ahora subiendo por el sector derecho Lozano, entregando hacia el medio de la pelota para Toto del Monte, pide con mano levantada, Blanco vino para Paredes, buena bola, se viene el remate al arco y qué cerca, que pasó del palo derecho de Marchioni, Velasco solo recibió un pase exquisito de Leandro Paredes, solito Velasco le pegó muy bien el número 20 de Boca, pasó rozando, te diría casi besando el palo derecho de Marchioni. De milagro no está ganando Boca 1-0.
4: Lo dejaron ejecutar a Paredes, que sabemos que puede dar esta clase de pases que prácticamente nadie en el fútbol argentino puede dar. Recibió Velasco, que además se le filtró a Elías Gómez porque tenía que haberlo marcado él. Quedó mal parado el número 3 otra vez. Magallán tampoco hizo la cobertura. Pudo rematar como quiso, realmente no fue el primero de milagro. Boca sigue creciendo y generando.
0: Con la pelota, Casilla viene abriendo la cancha para Villa. Se va a acomodar para su pierna, hábil, sigue Villa. Cuidado, Joaquín García, le viene pasando Blanco. A ver qué hace Villa. Va a encarar para el medio Villa, levanta la cabeza. Sigue Villa pisándola. Abre para Blanco, de vuelta para Villa. A ver qué hace Blanco, mete el centro con la pierna derecha. Claro, con la de palo, por eso la tiró a cualquier lado. Gano de cabeza, recuperando la pelota. Ahora Dylan Godoy tocó, falta. Sobre Robertone, se da tiro libre y es para Vélez.
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0: Se da tiro libre para Vélez del fondo, Diego.
4: Le quiero preguntar a Martu, todavía falta, ¿no? Pero pensando en la acumulación de partidos, ¿cuándo será después el próximo que tiene Vélez? ¿Qué día y horario?
2: Sí, será el sábado frente a Estudiantes en el Amalfitani a las 21:15.
0: Con la pelota dominando Robertone y tocando para que la tenga Silvero del fondo, jugando para Lisandro Magallán. Se viene Magallán, la va a tocar cortita para que la tenga Robertone. La maneja el número 8, por el medio se muestra aliento, se viene con la pelota Robertone, pelotazo largo que viene al área para Pellegrini, la bajó, le queda Rolando Martínez, le puede pegar al arco por arriba, se le fue. También ancha la pelota de Rolando Martínez. Bueno, probó por lo menos Vélez, Diego.
4: Bien primero Pellegrini, porque le mostró el pase. A él fue dirigido después de la asistencia de Robertone. La bajó con la frente y le pegó de media distancia a Rolando Martínez. Por lo menos pudo tener una con el pie. El paraguayo, la que había tenido en el primer tiempo, había sido con la cabeza, de lo más clarito y de lo poco de Vélez en el segundo tiempo.
0: Con la pelota ahora subiendo Velasco por medio de Valencia, sigue Velasco, la va tocando para las Casillas, la dejó pasar para Villa, se acomoda, le quiere pegar, tocó para Velasco, de vuelta para Villa, se metió al área al 22, quiere sacar el centro, mete el taco, le queda a Joaquín García, bueno, casi Villa puede tirar el centro con la pelota ahora, la tiene Pellegrini, falta, tiro libre, infracción, tiro libre, y es para Vélez.
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0: Bueno, va a haber más cambios en Vélez, Martu.
2: Sí, nueva variante en el conjunto que hoy hace de local. Se retira Ronaldo Martínez, el 77, ingresa a la cancha el 18, Simón Escobar.
0: Bueno, ¿cómo viste el debut de Ronaldo Martínez, Diego?
4: Y te sigue dejando la sensación de que hay que seguirlo viendo para sacar conclusiones. No estuvo mal el partido. Dale vos, no, la agarra Montero, así que podemos seguir. Pasa que ahora pasa del centro delantero de Dylan Godoy para que por extremo vaya Escobar. Un Escobar que no tiene ningún gol en primera y un Dylan Godoy que se le viene reclamando justamente la cantidad de goles que se pierde. Entonces, bueno, es fútbol, puede pasar cualquier cosa, pero difícil, ¿eh? Difícil, ojalá que Lanzini se pueda encender.
0: Con la pelota ahora saliendo Montero, pivoteando Belmonte, tocando Ilolo, entregando Paredes, abriendo para Lozano. Va jugando Boca, cruza la mitad de cancha con Lozano por el sector derecho, entrega hacia el medio. Pelota ahora de Velasco, intentó jugar con Ascasíbar, cortó excelentemente ahora Joaquín García, recupera a Elías Gómez, la perdió. Se viene Lozano, la toca para Valencia, termina mordiendo desde el fondo, excelente, recuperando Rodrigo Alito como si fuera un central más, Diego.
4: Y ahora su compañero de posición, Robertone, está en zona de ataque porque Vélez va.
0: Y se viene Manu Lanzini en cara para el medio, la tocó de vuelta para Robertone, no le picó nadie por el sector derecho, por eso la sigue teniendo el 8, va Robertone, exhausto te digo, Diego.
4: Como gran parte de los jugadores de Vélez, por supuesto, decíamos, tiene un plantel mucho más corto y además jugando con un día menos de descanso. Se hablaba de que Estudiantes, rival del sábado contra Vélez, puede llegar a jugar con suplentes porque piensa en Copa Libertadores. Bueno, Vélez no. Vélez tiene que jugar sí o sí siempre con titulares porque no tiene mucho más que esto.
0: con la pelota, ahora tocando a Liendro, entregando para el sector derecho con Silvero, de vuelta para Liendro, jugando para Lisandro Magallán, tocando para Elías Gómez, levantando la cabeza y tocándola ahora para Escobar, que la jugó de taco para Pellegrini, ganó Di Lolo, se mete en el área Di Lolo, la va a sacar Di Lolo, traba Pellegrini, pero sigue Di Lolo y entrega, va la pelota para Velasco, tira un caño bárbaro, Velasco pasó, está encendido el número 20, limpia 1, limpia 2, limpia 3, sigue Velasco, la hizo muy bien, entrega para Ascasíbar, le viene picando Villa, sigue Ascasíbar, le viene picando Blanco, vino para él, se viene Blanco que quiere el arco, Blanco termina cortando aliento otra vez. La jugada que armó Velasco, Diego.
4: Sí, la metió primero a Díaz Gómez y después a dos más. Decís que se nubló Blanco.
0: Con la pelota Paredes, apertura para Villa y cuidado. Se viene Villa, mete el centro, sacó Silvero. El rebote lo toma fuera del área ahora. Lozano quiere desbordar, amaga Lozano, pierde Lozano, recupera la pelota Vélez, se avanza Lanzini, iba picando con todo por el sector izquierdo de Irán Godoy, la perdió Lanzini, quedó el rebote, la quería Escobar, falta. Tiro libre a la mitad de la cancha y es para Vélez.
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0: 27 minutos tenemos de la segunda etapa, 0 para Vélez, 0 para Boca, octavos de final de Copa Argentina, se viene Simón Escobar, encara para el medio Escobar, la tocó, no vino, ahora Robertone mete el cambio de frente, no la tiró al área directamente para Pellegrini, peinaba Herrera, iba a llegar ahora Villa para sacar desde el fondo, mete el zurdazo, el colombiano, la manda al lateral y es para Vélez.
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0: Con la pelota ahora dominando, intentando dominar, perdón, por el sector derecho del ataque. Era, me parece que Irán Godoy la termina perdiendo, será finalmente infracción, será tiro libre para Boca y un amonestado más en el Fortín, Martú.
2: Tercer amonestado en el Fortín, Dylan Godoy, el número 15 que ingresó hace un ratito nomás, se suma a Rodrigo Aliendro y a Matías Pellegrini.
0: Y se hace otra variante más también en el Ceneice, ya me vas a estar confirmando quién es que sale y quién es que entra, ¿sí, Diego?
4: Sí, más allá de los errores de Godoy y todo lo que quieras, para mí es demasiado una amarilla por eso. No fue una patada con mucha fuerza. Fue en una zona baja, ¿sí? En donde, ¿a qué me refiero? En una zona pasiva más que baja. En donde Boca no tenía demasiada posibilidad de profundizar. No es que fue un full táctico. Me parece un montón. Pero bueno, Boca sigue metiendo jugadores que son temibles.
0: Bueno.
2: Sí, ahora sí, segunda variante en el conjunto de Arruabarrena. Se retira el 22, Sebastián Villa. Ingresa a la cancha el 19, Lionel Flores.
0: Y uno dice, bueno, por fin sale Villa, se habrá cansado el colombiano, qué bueno, pero mira quién entra, Diego.
4: Sí, por supuesto, es el gusto del público, Ceneice, el pibe Flores, que iba.
0: Ahí va, lo dejó pintado ya Joaquín García, sigue Flores, se va a meter en el área, gana el córner, gana el tiro de esquina Flores, será córner para Boca por el sector derecho, la primera que tuvo Flores, perdón, por el sector izquierdo, la primera que tuvo Flores, le ganó la pulseada a Joaquín García, terminó mandando al córner el número 4, Diego.
4: Lo neutralizó como pudo el lateral derecho del Fortín, pero Boca va, otra vez Blanco ejecuta.
0: Le va a pegar el número 3, le va a pegar Lautaro Blanco, caerá el envío al área. Está Boca haciendo un trencito en el área de Vélez, el tren de Herrera, de Belmonte, de Ascasíbar, de Di Lolo. Viene el centro de Blanco, va pasado, ¡oh!, de cabeza en Herrera Valencia. La termina mandando afuera, saque de arco para Vélez.
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4: Se dobló Belmonte, sí, así que atenta a Martu porque solito se dobló el número 8 de Boca. Yo veía cuando se formaban las parejas, vos hablabas, relator, del trencito que hacía Boca en la ofensiva. Yo veía a Simón Escobar tratando de marcar y digo, se me hace difícil soñar ver al pibe o a Dylan Godoy despejando por arriba cuando tenés a Ender Valencia, a Herrera, a Di Lolo. Bueno, dicho y hecho, ganó el de Boca, ganó el delantero de la selección, decir que se fue por lo alto.
0: Saca Marquero y sí, Martu.
2: Y eso que Simón Escobar tiene altura, 1.85 m.
0: con la pelota Lanzini, la tocó para Godoy, va jugando la pelota a la Vélez por el sector derecho, tocando Escobar al medio para Godoy, levantó la pelota para Lanzini, lo mató Diego.
4: Y no solamente lo mató Lanzini, ni la buscó porque sabía que estaba adelantado.
0: Con la pelota ahora Boca intentaba, sí.
4: Fran, hay algo que igual te destaco, es 76 minutos de partido, hablamos de la diferencia de variantes de un equipo y otro. Y este Vélez, este plantel de Guillermo, tiene algo que hay que destacarlo, que es a cualquiera le juega de igual a igual, ¿eh? Y vos sabés que jugás contra Boca, contra River, podés jugar de visitante, de local o de neutral, y que no te pasa por arriba tu rival, y eso no es poca cosa.
0: Sí, si bien tuvo situaciones Boca, y claras, pudo haber llegado el primero en cualquier momento, no fue avasallante lo del conjunto de Arruabarrena, y te deja la puerta abierta, que Vélez también en cualquier momento puede convertir.
4: Sí, por supuesto, el resultado además está a decir que

0: abierto, ahora hay una falta de Aliendro, se queda quejándose de Ascacíbar. Nada, pero no fue para tarjeta amarilla. Sí, infracción en el círculo central, va a ejecutarlo seguramente Paredes, quiero creer que será acá.
1: Está bajo la lupa igual Aliendro, yo creo que en cualquier momento se viene Baeza, ¿no?
0: Y sí,
1: la atenta, Martu.
0: Sería lo lógico.
1: Sí, bueno, tenemos 32 minutos ya del segundo tiempo, Vélez y Boca igualando 0-0, la pelota la viene teniendo Belmonte, juega para Paredes, toca para Herrera, octavos de final de Copa Argentina, el último partido de octavos, va jugando Herrera abriendo la cancha, espera Racing, mientras tanto en los cuartos de final, se viene Flores desbordando por el sector izquierdo, en cara para el medio, pasó Flores, termina ganando Silvero, la va tocando ahora para Manu Lanzini, viene picando Pellegrini, sigue Lanzini, la va entregando para Silvero que se adelanta, viene girando ahora Silvero, cuidado con perder la falta, finalmente sobre el 32, tiro libre y es para Vélez.
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0: Cómo hemos pasado de un extremo al otro, ¿no? Porque estos dos mismos rivales en este mismo estadio han salido 4-3. Y ahora tenemos 78 y medio y empatan 0-0.
1: Con la pelota Aliendro, la va jugando para Pellegrini, sacó Herrera directamente al lateral cuando atacaba Pellegrini, se la saqué de banda para Vélez.
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1: Acaba la pelota Herrera, le viene quedando a Silvero, va a meter otro pelotazo, a ver, va Silvero que la levantó, la bajó de cabeza a Irán Godoy, la entregó para Pellegrini, se viene el número 11, sigue Pellegrini, la juega hacia el medio, buena bola, la maneja Rodrigo Aliendo, entrega el medio para Godoy, la pelota de Lanzini, ahora sí para Godoy, intenta en el área Godoy, termina perdiendo, ganó Lanzini igualmente, la tocó, lo mató, con el pase a Pellegrini, se da saque de arco y es para Boca.
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1: Con la pelota en la mitad de la cancha, Arias Gómez la viene tocando hacia atrás, va jugando ahora para que la tenga Joaquín García, va entregando para que vaya Thiago Silvero, la va tocando para que suba ahora Arias Gómez de vuelta, tocándola como allá, Martu.
3: Respecto a lo que hablaban de las alternativas del Fortín, 9 de los 12 jugadores suplentes son salidos de las inferiores.
1: Con la pelota Escobar, tocando para Lanzini, entregándola para Godoy, de vuelta para Escobar, va a jugar hacia el medio para Lanzini, se acomoda, sigue Manu, le va picando García, tocó finalmente para Robertone, que le pega al arco, bueno, probó por lo menos a quedar, y es para Boca.
0: A ver, no está mal la idea de Robertone, tratar de probar algo distinto, es muy difícil igual convertir desde ahí, más con un arquero tan lungo como Álvaro Montero, qué bien hubiera venido, no pasó nada, ¿no? Pero que haya un tiro libre en esa zona para Vélez, para que justamente Robertone o Lanzini pudieran rematar. Vélez no está pudiendo ni siquiera rasquetear esas oportunidades que te dejan una puerta abierta.
1: Con la pelota ahora dominando y tocando Velasco, 35 tenemos el segundo tiempo, está 0-0 el partido, sigue Velasco, entrega para Casiva, abre la cancha ahora para Flores, se viene Flores que quiere encarar para el medio, a ver, encaró Flores, le quiere pegar, va Flores al arco, la termina colgando, saque de arco para Vélez.
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1: Bueno, se van a venir dos chicos en Vélez, Diego, chicos sí. En serio.
0: Sí, no solamente sigue poniendo nenes y chátamo, sino que no falta tanto para el final del partido. Y si vos vas a penales, estos chicos van a tener que patear.
1: Claro.
0: Algo que nunca hicieron en su vida, al menos no en primera división. Martu, las variantes.
3: Sí, uno de los que se retira es el 8, Lucas Robertone, y el otro que se va a ir del campo de juego es el 22, Manuel Lanzini, a la cancha, como decían ustedes, dos pibes de la fábrica. El 37, Juan Cruz Policela, y el 48, Lucas Feller. Policela con 17 años, Feller con 18.
1: Dios no lo permita, pero si Vélez pierde por penales esta noche, si llega, ¿no? Pero si llega a ir a los penales y lo pierde, es absolutamente toda del técnico, Diego, ¿eh?
0: inentendible. Decíamos que, mirá que no es de mi gusto Godoy, pero que tenía lógica cuando lo había puesto por el extremo izquierdo para que Ronaldo Martínez siga por el medio. Acá no tengo cómo defenderlo. Él realmente no se entiende las dos variantes.
1: Pelota larga al medio que viene para Godoy, la bajó en el área. Godoy, mano a mano. Se termina cayendo, Dylan. Godoy. Tuvo el primero Vélez, Diego.
0: Me quedó bollando casi de carambola. Puede estirar y quedar en el área chica con Montero. Pero bueno, Godoy, teniendo de estas, como todos los partidos, viene el esfuerzo igual del pibe, pero acá es cuando necesitas jerarquía en estos momentos, y lo sacó a los dos que ejecutaban bien y que tenían jerarquía.
1: Con la pelota Velasco, la termina perdiendo, cortaba Feller.

0: Pérez, ¿qué son esos cambios? Me pone, ¿lo quiere perder el mellizo? Bueno, inentendible realmente los cambios en esta noche de los mellizos. Barros Esqueloto con la pelota subiendo Elías Gómez y viene cruzando la mitad de cancha y va, se viene Elías Gómez por el medio, la pide Godoy, sigue Elías Gómez, la abrió, va la pelota ahora para el sector izquierdo, se viene Polisei tirando una mague, va para el medio Polisei, la toca, intenta pero pierde la pelota Vélez, intenta y va, se viene por el sector izquierdo mirando Elías Gómez, quiere sacar el centro, amagó, sí. Perdón, Elías Gómez sigue tocando. Va para Pellegrini, la toca hacer medio para Polisé, la apertura para Feller, se viene con la pelota, sigue, mete el centro al área, bueno, a cualquier lado. Saque de arco, era Escobar finalmente. Saque de arco, perdón, saque de banda. Y es para Boca por el sector izquierdo.
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0: Con la pelota ahora, uy, la peinó en Arbalencia, picaba Flores, pero llega primero Marchiori. Queda poco tiempo, Diego, le quedan 6 minutos al partido.
2: Me parece una barbaridad, no veo la hora de que pasen. Igualmente Vélez ahora no la está pasando tan mal, por lo menos le está poniendo cara a un partido recontra chivo.
0: Elías Gómez que la va tocando, va Pellegrini, abre la cancha para Escobar, mete un taco de vueltas en medio, va para Pellegrini, la pisó, la tocó y jugó para que la tenga Feller, Feller que juega cortito para Rodrigo Aliendro, se viene con la pelota Aliendro, va abriendo para Joaquín García por el medio Polisela, termina tocando finalmente para el sector del medio con Aliendro por el medio, quería Feller, pero no, va tocando hacia atrás para Silvero, Silvero para Magallanes y Martu.
3: Se va a venir una variante. En Boca va a entrar el 21, Kevin Zenón.
0: Con la pelota. Ahora tocando, bueno, pienso en eso, ¿no, Diego? En Boca se va a ir Zenón como ultimísimo cambio, ¿no?
2: Sí, además que tiene buena pegada, sí, pues no está teniendo tan buen rendimiento en este último tiempo, pero que es un postulante también para los penales. En Vélez dijimos, quería por lo menos rasquetear un tiro libre para que pudiera patear o Roberto o Lanzini. Bueno, lo sacó a los dos.
0: Con la pelota ahora Boca, va por el sector izquierdo Flores, tirando bicicleta, encarando para el medio, sigue Flores, la cambió de frente, pegaba en Feller, pedía mano, dice que no el árbitro, con la pelota Escobar, la va entregando hacia el medio Escobar para que la tenga Pellegrini, levanta la cabeza, mete un pelotazo largo, va la pelota para Dylan Godoy, a ver si llega, se viene con la pelota Godoy, lo marcó Herrera, falta, falta, falta de Facundo Herrera, tiro libre para Vélez por el sector derecho, tenemos 40 minutos y una tarjeta, Martu.
3: Sí, primer amonestado en Boca, el 42, Facundo Herrera, va a ser doble la variante al final, también se viene a la cancha Palacios.
0: 40 del segundo tiempo, Diego, 0-0 el partido.
2: Vio que había espacios Pellegrini, entonces se la tiró a Godoy para que solo se la rebusque porque es rápido el número 15 de Vélez y por lo menos en esta la pudo puntear y conseguir una infracción que es un montón. Yo creo que Pellegrini seguramente va a ejecutar el centro, a ver si alguna cabeza nos ilusiona con el primero.
0: Bueno, la doble variante finalmente en Boca. Veremos quiénes son los que terminan ingresando. Bueno, el árbitro finalmente le dice que no al cuarto.
2: Raro, ¿no? Porque se podía haber realizado en estos momentos la sustitución. Yo creo que podría ser para problema, dependiendo cuál sea el desenlace.
0: 41 minutos tenemos de la segunda etapa. 0 para Vélez, 0 para Boca. Tiro libre para Fortín. Le va a pegar Pellegrini. 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Le va a pegar Pellegrini. A la pelota caerá. El envío al área. Espera Magallán. A ver. Viene el centro de Pellegrini. Va el segundo palo. ¡Oh! No llegaba Silvero. Quedaba el rebote. Lo quería Polisela. Y no llegaba. La termina despejando por el sector derecho. Me parece que era Lozano. La termina, era finalmente Belmonte mandando al lateral. Será saque de banda. Y es para Vélez.
2: Sigue apurando el Fortín, por eso no le doy continuidad a salvo que se haga la variante, ¿no? Pero si no se hace, Vélez sigue atacando a la altura del área grande, solo que desde el costado izquierdo, ahora sí parece que se va a venir la modificación. Ya te digo que sale Velasco, ¿no, Martu?
3: Sí, uno de los que se va a retirar es el 20, Alan Velasco, decíamos, los que se vienen a la cancha, el 7, Carlos Palacios, y el 21, Kevin Zenón. Ya vamos a confirmar quién es el otro que se retira.
0: Cuando tenemos ya 47 minutos, perdón, 43 minutos de 42 minutos de este segundo tiempo, estaba complicado con los números, Diego, ¿no? Ya está ahora, ya se va apagando, ¿no? El cerebro.
2: Sí, te voy a tratar de defender, dale. Está difícil.
0: Lateral, ¿qué va a hacer Elías Gómez? La va metiendo al área, bueno, termina sacando Dilolo. Para la pregunta para Palacios, sí, Martu.
3: El otro que se retiró es el 5, Leandro Paredes.
0: Bueno, sorpresivo también lo de Arruabarrena, ¿eh?
2: Sí, totalmente, porque Paredes, a ver, no se va a morir por jugar 3 minutitos más, ¿sí? No es que lo está cuidando físicamente y para los penales es una garantía para Boca, también es raro que lo haya sacado.
0: Saque de banda, Elías Gómez lo viene metiendo nuevamente al área, quedaba a mitad de camino Montero, quedaba un rebote y la viene sacando. Bueno, falta en ataque de Dylan Godoy. tiro libre

0: A la Boca, se nos va el partido, ahora sí, casi 43 minutos del segundo tiempo, 0 para Vélez, 0 para Boca.
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0: Sacará Montero ante la mirada atenta de los mellizos, del Vasco. Tenemos a falta de 2 minutos de que termine el partido, 0 para Vélez, 0 para Boca. Todo parece en vista de los penales, Diego.
2: Todavía falta, yo creo que van a tener alguna situación más seguro de gol, de hecho va el Cenerife.
0: Y ataca Blanco por el sector izquierdo, por el medio, la viene buscando Ascacíbar, vino para él, quería girar Ascacíbar, la perdió, ganó Ponicela, termina recuperando la pelota Vélez, juega Pellegrini, buena pelota, va para Ponicela, pero la corta Blanco desde atrás, excelente, la extirpó quirúrgicamente, lateral izquierdo de Boca, juega por el sector izquierdo Flores, le doblan la marca, sigue Flores bien. En la vuelta Pellegrini debe estar, pero extenuado Pellegrini, ¿eh?
2: Como tantas veces, pero Guillermo lo deja en cancha, Vélez lo necesita. A ver si alguno tiene alguna situación más de gol.
0: Con la pelota Palacios, jugándola hacia el medio para que la tenga Dirolo. De vuelta Carlos Palacios, cambia de frente, juega, abre para Flores, por el medio pide Valencia, por el medio pide Ascacíbar, se va metiendo Zenón, también vino de vuelta para Palacios, viene el chileno, avanza Palacios, toca de vuelta para Flores, mete el centro, Flores va pasado, quería Zenón, sacó de cabeza Elías Gómez, tenemos 44 en el segundo tiempo, pelotazo largo, iba con la pelota ahora, Vélez por el sector derecho, subiendo Pellegrini, iba a quedar mano a mano Pellegrini, a ver, se viene Pellegrini, la pelota para Félix, se viene Escobar, a ver. Penal para Vélez, penal en la última del partido, casi penal para el Fortín, salió a cualquier lado Montero, que termina siendo amonestado, hay penal para Vélez a los 44 minutos y medio, penal sobre Escobar, una corrida, una patriada heroica, la de Pellegrini que le ganó a todos en velocidad, tocó hacia el medio, solito Simón Escobar, que le podía haber pegado de zurda, que se acomodó para la menos hábil, pero que ese enganche le sirvió para que Montero le termine cometiendo penal. Tenemos casi tiempo cumplido en el partido. ¡Penal para él, Diego!
2: Dice que algo más iba a pasar, Franco. Le agarró Dylan Godoy en terreno de Vélez y yo dije, tirásela. Tirásela porque había terreno. Fue para Pellegrini, recorrió todo el campo. Está cansado, pero es un héroe Pellegrini, ¿eh? Es un héroe, porque hoy no jugó bien, pero lo deja todo siempre. Por eso yo dije, hay que confiar en él. Desde el suelo le ganó a Dilolo, se la tiró a Escobar, que gambeteó al arquero y lo bajó clarísimo. No hay ninguna duda. Penal para Vélez. Y ahora, ¿quién se hace cargo de esto?
0: ¿Quién agarra la papa caliente, no? Bueno, veremos entonces. Hay penal para Vélez. Veremos quién ejecuta. Amonestado, ¿no, el arquero?
3: Sí, segundo amonestado en Boca, el arquero Álvaro Montero.
0: Y mirá quién patea, Diego. ¿Quién agarró el penal más picante de los últimos años en Vélez,
2: No, el destino es una paradoja tremendo. Va Dylan Godoy.
0: Que su primer gol en primera fue de esta manera, ¿o no?
2: Sí, exacto, frente a Independiente.
3: Y convirtió en los dos partidos anteriores de esta Copa.
0: Le va a pegar a la pelota Dylan Godoy. Irá el chico de la fábrica parado frente a Montero, que también lo conoce, ¿no? Porque fue compañero de Dylan Godoy. Le va a pegar el juvenil de Vélez. Penal en una de las últimas, si no es la última del partido. Penal para Vélez. Lo quiere ganar Dylan Godoy. Le va a pegar. Va a pitar Zunino. Le va a pegar Godoy. Entonces adelanta, se acomoda. Amaga Godoy. Dylan Godoy lo erró. El número 15. Lo erró Dylan Godoy. Festeja Montero. Si algo le faltaba a Godoy, yo te diría ya, casi para cerrar su carrera en Vélez era esto, Diego.
2: Sí, erró el penal que hubiera sido histórico para él. Montero fue para el otro lado. Puede pasar, pegó en el palo. Pasa que le pasa justo a él, que viene haciendo tantas y tantas y tantas y tantas mal. Pero bueno, ya está, hay que ser.
0: Será tiro libre para Boca. ¿Cuánto más, Martu?
3: 4 minutos más.
0: Bueno, ya se jugaron 2 de los 4. Tenemos 92 de 94 en el partido. Amagó bien Godoy, pero le pegó al palo, y fue palo de afuera, se lo pierde Dylan Godoy, penal en la última del partido, insólito lo de Vélez, que ahora tendrá que ir a ejecutar una tanda de penales, justamente.
2: Todavía no terminó, Franco, sí.
0: Será pelota de Montero, pelotazo largo para Valencia, de cabeza devuelve Silvero, la quiere Pellegrini, la toca para Aliendro, la juega para Policela, mete un taco innecesario, saque de banda, lateral para Boca, Diego, casi tiempo cumplido.
2: Y acá está la responsabilidad que le decíamos a Guillermo, ¿no? Sacó a dos de experiencia que podrían haber pateado este penal y lo deja Godoy, que en realidad, a ver, lo mete en el segundo tiempo, ¿no? Pero que si estaba alguno de los otros, bien lo podría haber pateado.
0: Con la pelota Valencia la va tocando y se viene Pellegrini. Y avanza con la pelota el número 11 y a ver Vélez en la última. Sigue Pellegrini, lo punteando atrás, le gana Blanco la pelota. Corta Lautaro, toca ahora con la mano, se la termina llevando. Me parece Lucas Ferrer, dice que no es el árbitro lateral para Vélez por el sector derecho. Tenemos 93 de 94, será lateral. Lateral para el Fortín. En la mitad de la cancha lo va a hacer Joaquín García. Tenemos casi tiempo cumplido. Erró un penal a los 92 minutos. Dylan Godoy pegó en el palo. El lateral lo va a hacer Joaquín García, la viene metiendo larga, intenta de cabeza ahora y gana Dylan Godoy, la termina perdiendo ahora, corta Zenón, la regala, se viene Rodrigo Aliendro, encaró, la perdió Aliendro, intenta ahora y la gana en la mitad de la cancha Boca con Zenón, la va tocando para Flores, cuidado que avanza Flores, es la última, 93 y medio, 94, la va tocando hacia el medio, se viene Palacios, de vuelta para Flores, sigue Flores, la perdió, recupera la pelota Vélez, avanza Simón Escobar, se viene el número 18, cuidado que la perdés, abre la cancha para Elías Gómez, por el medio se muestra Pellegrini, sigue Elías Gómez corriendo, va con todo, subiendo el número 3, abierto está Policela, mete en el centro Elías Gómez, de cabeza Herrera, y el rebote lo va a buscar Feller, queda finalmente para Joaquín García, es la última, tenemos casi tiempo cumplido, es la última, mete en el centro Joaquín García, la regaló, y se viene Boca de contra, tenemos tiempo cumplido, cuando el árbitro, Zunino, dice que hay final del partido. A los penales nos vamos, Diego.
2: Vélez termina cerrando bien, con una buena cara el final del partido, más allá de, obviamente, el sabor amargo, porque otra vez Dylan Godoy no ha logrado convertir. Ahora, los penales, el enojo de Boca, pero que en realidad no pasó nada del otro mundo.
0: Y la roja para Aliendro.
2: Claro, porque es verdad que cuando cae al suelo la agarra con la mano, igualmente le quedaban 30 segundos al partido, tampoco sé qué tanto hubiera cambiado. Y ahora los penales, ojalá que Marchiori pueda hacer de la suya, son dos muy buenos arqueros. El gusto amargo es obviamente no por el balance del partido, sino por otra vez la posibilidad de Dylan Godoy. Ya se había perdido una, como le suele pasar, cayéndose cuando estaba mano a mano con el arquero. Tuvo el penal y le pasó.
0: Bueno, mientras tanto nosotros vamos a ir a la tanda completa y ya venimos con los penales, porque todavía falta un ratito.
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0: Bueno, retomamos la transmisión desde el Mario Alberto Kempes, donde están haciendo el sorteo Zunino con Blanco y con Elías Gómez para lo que será la tanda de penales, luego de que a los 92 minutos errara un penal en el partido de Ilan Godoy, lo que le hubiera dado seguramente el triunfo a Vélez Sarsfield. Bueno, Diego, ¿cómo lo ves?
4: A ver, hay una parte obviamente de los penales que puede llegar a ser fortuna, hay otra que obviamente no. Y a nosotros nos ha sido esquivo más de una vez en la vida. De hecho, fíjate vos que de 7 tandas de penales, Vélez perdió 6 y ganó una. Mientras que Martu, me decías el dato de Boca.
3: Sí, de 14 tandas que tuvo a lo largo de la historia de la Copa Argentina, ganó 12 y cayó en solo 2.
0: Bueno, a Zunino que le habla a los arqueros y les cuenta como si no supieran lo que pueden y no pueden hacer bajo los tres palos, Diego.
4: Sí, pero bueno, sí es necesario, lo aclaramos para quienes nos están escuchando y quizás alguno también escuchando Güemes, pero mirando el partido por televisación, que el arquero tiene que tener un pie en la línea al momento de ejecutarse el penal, sí, eso les debe estar recordándose. Dos arqueros de nivel, sinceramente, cada uno con sus características, pero muy parejo, puede pasar cualquier cosa. El tema también son los que ejecutan, y obviamente Boca en eso le gana en cuanto a experiencia, claro.
0: Arranca Boca pateando en los pies de Lautaro Blanco, en los pies del capitán Ceneis esta noche, en los pies del número 3, en la zurda del número 3 y en las manos de Marchiori, depositada toda la fe fortinera. El último partido de los octavos de final se define por penales. Aguarda Racing. Pateará Blanco, que ya acomodó la pelota. 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Primer penal de la noche. Le va a pegar a la pelota a Lautaro Blanco. Se mueve Marchiori. Irá con la zurda. Carrera hasta la puerta del área. Bueno, ahora le habla Zunino. Esto no es favorable, pero para nada para el ejecutante, Diego.
4: Lautaro Blanco suele patear fuerte, ¿sí? Así que veremos qué hace en este caso. Muy zurdo, cumplirá la ley, la cruzará. Bueno, Marchiori mientras tanto vuelve a recibir indicaciones de un Zunino que, como vos decías, Franco, desde la previa del partido, le gusta mucho hablar con los jugadores.
0: Bueno, irá Blanco, decíamos, esto no es bueno para el ejecutante porque cuanto más tiempo pasa, más nervios para el pateador. Se acomoda así Marchiori, toma la misma carrera Blanco hasta la puerta del área, pita Zunino, irá al primer penal de Boca, va Blanco, bueno, golazo de Blanco, pateó muy bien abajo, fuerte, rasante, el primero de Boca, Diego.
4: Como dijimos, imaginándonos que Blanco podía llegar a patear así, fuerte, apenas un poquito cruzado, pero tirando al medio, Marchiori fue a su izquierda, pero no alcanzó porque el remate fue más tirando al medio que al costado.
0: Primer penal de Boca y es gol. Irá el capitán, pero de Vélez ahora, Elías Gómez, a ejecutar el primero del Fortín, parado bajo los tres palos. Se lo ve enorme a Montero, Diego.
4: ¿Por qué lo es, Martu?
3: 2.01 metros.
0: Es un montonazo. Pateará Elías Gómez entonces el primero. Va recto Elías Gómez también la carrera hasta la puerta del área. Le va a pegar el zurdo, pero el de Vélez. Irá Elías Gómez, bueno, ahora Zunino también para el penal de Vélez. Yo no sé qué es lo que está diciendo, ojo, y está señalando hacia la mitad de la cancha. No sé, Diego.
4: Está esperando que él tiene que dar el ok, que tiene que estar todo en condiciones, no sé. En el campo de juego estaría todo bien, no sé qué tanta excusa. Evidentemente hay algo de afuera, sí, quizás del intercomunicador, pero bueno, ahora sí va a su posición.
0: Le va a pegar Elías Gómez. Pita Zunino entonces, acomoda, va Elías Gómez recto, Elías Gómez atajó Montero el primero de Boca Juniors, lo festeja el arquero colombiano. Está 1-0 Boca, Diego.
4: Los dos peores jugadores del plantel cumpliendo una vez más. Ni un penal, Juan María, ni un penal realmente. Pateó mansito, pateó mal, pateó a Elías Gómez, displicente para mal. Montero igual se adelanta un poquito, pero bueno, no creo que haya revisión. Va ganando Boca, decíamos. 14-2 a favor de Boca. Vélez, todo lo contrario, 6 abajo, 1 arriba. Bueno, es lógico que esto pudiera pasar, hay que seguir.
0: Le va a pegar Kevin Zenón, que seguramente para esto entró el número 21 de Boca. Irá el ex Unión de Santa Fe, le va a pegar Zenón, segundo penal. El primero fue gol de Boca, el primero de Vélez lo atajó Montero, lo erró Elías Gómez. Le va a pegar Zenón entonces, va a pitar Zunino, cortita la carrera de Zenón, se acomoda para la zurda, remate al arco y gol de Zenón que la cruzó, 2-0 gana Boca, Diego.
4: Marchiori no pudo ni siquiera adivinar el palo, y bueno, se está dando lo que podía pasar, una lástima porque
2: lo perdió, digamos, Dylan Godoy, también Guillermo equivocándose con los cambios. Ahora hay que seguir, ahora hay que tratar de dar cuesta, dar vuelta a una serie que está muy cuesta arriba. En estos partidos así de eliminación directa son detalles, y bueno, esos detalles te pueden hacer pasar o te pueden dejar en el camino.
0: Primer diestro de la noche para los penales, le va a pegar Joaquín García, Sagranda, Montero, irá el número 4, antes le pegó el 3, lateral y lateral en Vélez, va Joaquín García, remate al arco y gol, gol de Vélez, 2-1 se pone, Diego.
2: Bueno, Joaquín García en general es un pibe pensante, de calidad, en esta la arrojó para un costado, Montero fue para el otro, ¿sí? El arquero colombiano fue para su izquierda, pero el penal fue a media altura, pero esquinado al otro sector. Todavía, por supuesto, está con vida Vélez. La serie está 2-1.
0: Tercer penal para Boca en la noche. Le va a pegar uno que sabe, que tiene experiencia. Le va a pegar Ener Valencia. Pero ojo que te puede jugar en contra, porque al haber pateado tantos penales, puede haber mucho estudio por atrás, Diego.
2: Ojalá que así sea.
0: Le va a pegar Ener Valencia, entonces. Le va a pegar el ecuatoriano. 2-1 gana Boca la tanda de penales. Cortísima la carrera de Valencia. Va número 3 al arco. ¡Marchiori! ¡Marchiori, Marchiori, Marchiori! Fantástico con la mano derecha abajo. Espectacular el arquero de Vélez. Sigue 2-1 la serie, pero con un penal más. Boca roda en el Valencia.
2: Termine como termine la serie. Marchiori siendo San Marchiori, ¿sí? A veces lo que pasa en el partido también se traslada a una serie. Dylan Godoy y Elías Gómez, que suelen ser criticados por la gente, han fallado. Igualmente quizás a Dylan Godoy le toque volver a patear. Marchiori nunca te deja gamba, siempre es el héroe sin capa. Se tiró bien, a su derecha, rasante, le tapó el penal a un jugador internacional.
0: Le va a pegar a la pelota ahora Escobar. Va el 18, Escobar, gol, golazo de Simón Escobar, pateó bárbaro, el zurdo, no la cruzó en este caso, no se cumplió la ley, excelente Escobar, 2-2, Diego.
2: Y a seguir, tranquilos, Vélez, a seguir, cara interna para Simón Escobar, a media altura, pero bien esquinado, Montero no le adivinó el palo, fue para el otro sector.
0: Excelente, lo de Escobar era un penal que pesaba bastante, porque era para empatarlo.
2: Por supuesto, y ahora la responsabilidad la tiene Boca porque la serie está igualada y porque va, fíjate vos, el pibe ingresado en el segundo tiempo.
0: Le va a pegar Flores, que besa la pelota, 2-2. Cuarto penal para Boca, que arrancó pateando. 2-2 la serie, le va a pegar Flores. Se acomoda el 19 recto hasta el punto, hasta la puerta del área, perdón. Llega a la carrera, irá Flores, pita Zunino, va el número 19, Flores. Golazo, pateó bárbaro. El juvenil de Boca, fíjate qué diferencia, ¿no? Como por ejemplo Dylan Godoy, 3-2 Boca.
2: Sí, igual, a ver, yo coincido, difiero que en realidad el penal de Dylan Godoy también tuvo un poco de mala fortuna, puede pegar en el palo, puede pasar. En esta fue cruzado el remate de Flores, Marchiori en esta no adivinó ni siquiera el sector, fue para su izquierda, ahora Boca de nuevo va al frente y Vélez cada vez con menos margen de error, ¿sí? Le va a pegar Rodrigo Aliendro.
0: Le va a pegar el ex River, irá Rodrigo Aliendro. Sí, quizás Montero corre con la ventaja de que fue compañero de todos los que están pateando.
2: Sí, por supuesto.
0: Le va a pegar Aliendro entonces. 3-2 gana Boca a la serie de penales. El cuarto penal para Vélez. Le va a pegar Rodrigo Aliendro. A ver, se adelanta Aliendro. ¡Gol! ¡Gol de Vélez! Al palo contrario de Montero. 3-3 la serie, Diego.
2: Bien, Rodri le pegó con los cordones. Y fuerte, por abajo, rasante. Montero otra vez no fue para el costado que pateó. Porque, a ver, con la altura que tiene, si adivina el sector, es muy probable que sea suya. Tenés que patearla muy lejos de su posición. Algo que no es fácil porque obviamente no sabes para dónde va a ir.
0: Y ahora sí, al mata-mata, al mano-a-mano. 3-3, quinto penal. Acá el que erra lo paga carísimo, ¿eh? Irá para pegarle Palacios. Para pegarle el chileno, el número 7 en Boca. Parado Marchiori bajo los tres palos. Carrera parecida a la de sus compañeros de Palacios. Hasta la puerta del área era el chileno. Le va a pegar Palacios, pita Zunino, a ver. Va Palacios. Gol del número 7. Anunciadísimo, pero le pegó bárbaro. Pegadísimo al palo, Diego.
2: Y ahora Vélez tiene este penal que cierra, queda fuera. Pateó bien Palacios, la verdad. Era probable que pateara ahí, sin embargo, como vos lo dijiste, fue para esa zona Marchiori, pero no fue suficiente porque fue muy pegadita al palo.
0: Último penal, o no, por lo menos último de los cinco, para Vélez. Irá ahora para convertir sí o sí el número 32. Le va a pegar a la pelota Thiago Silvero. otro de la fábrica, le va a pegar Silvero, tiene que convertir sí o sí. Claro, le dice, me están apuntando con un láser en la cara, por eso dice, córtenla, el árbitro del partido, le va a pegar Silvero, Diego.
4: Sí, pasa que lo que vos decías, no se pierde mucho tiempo, el jugador está quieto ahí, todo su alrededor lo silba, no es fácil.
0: Le va a pegar Silvero, corta carrera para él, pita el árbitro, tiene que convertir sí o sí Silvero. 4-3 gana Boca la tanda de penales, a ver, Silvero, atajó Montero, se clasificó Boca a los cuartos de final. Otro penal más, atajó dos Montero. Queda en los octavos de final Vélez Sarsfield. El héroe de Boca es Montero. Quedó eliminado Vélez, Diego.
4: Y bueno, sí, lo perdió Godoy, lo perdió Elías Gómez y lo perdió también Guillermo con los cambios. Ojalá la gente se lo haga sentir a los jugadores. No a todos, ¿eh? No a todos, a algunos el día sábado. Dylan Godoy no puede volver a pisar nunca más en la Amalfitani. Una lástima por la gente que viajó un día de semana. Después los penales también son una lotería, pero hay una parte previa en la que Vélez podía haber hecho las cosas de manera distinta. Y después, bueno, la fortuna que ya sabemos, ¿no? La de siempre, hay una parte que es responsabilidad, hay otra que no. En lo que es fortuna, Boca tiene un dios aparte. A nosotros nos han cagado desde el cielo más de una vez. Es así, ya está. Ahora Boca tiene, ¿cuánto? De 15-13 a favor, Vélez de 8-7 en contra. Avanzado Boca a cuartos de final, ahora jugará con Racing.
0: Y nosotros nos reencontraremos el sábado, Martu, ¿no?
3: Sí, exactamente, por el torneo clausura fecha 8. Recibe a Estudiantes este sábado desde las 21:15. Después visitará a Newell's el viernes 11 desde las 17:00.
0: Bueno, y quédense atentos porque en nuestras redes sociales estaremos viendo qué es lo que dice Guillermo después de esta derrota. Ha perdido por penales, Vélez ha quedado eliminado frente a Boca Juniors en octavos de final de Copa Argentina. Avanza el Ceneice y jugará contra Racing. Nosotros nos despedimos y nos reencontramos el sábado también en Radio Güemes AM 1050. El saludo bien grande a Martín. Somos Fortineros Club Social. Somos una marca velezana.

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3: Es la hora 0:27.
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1: Es la hora 0:54 minutos.
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1: Ahora, ¿cómo crecí? Mi niñez, muchos cuando hablan de la niñez de Leonardo Fabio o de la adolescencia de Leonardo Fabio le dan un sino trágico o dramático, cosa que no fue de ninguna manera. Nosotros venimos de una familia muy humilde, nosotros somos de extracción muy humilde, pero mi niñez tal vez sea lo más bello de toda mi vida, lo que yo más rescato de toda mi vida. Porque éramos dueños de nuestro tiempo, andábamos desnudos por el río con mis amigos, salíamos a robar los caballos que a veces dejaba en un descuido la municipalidad y los montábamos y salíamos. Tengo recuerdos bellísimos. Y cuando en las noches a veces no viene el sueño y uno lo busca como un mendigo, ¿no es cierto? Sobre todo cuando uno anda de gira, que vos decís, necesitas dormir. Tal vez para no recordar a tu compañera que está lejos, tu niño, no extrañarlo. Yo recurro, en primer lugar, al niño que fui. Y recordándolo, recordando mis caminatas por el río, recordando a mis abuelos, yo logro el sueño y lo logro lindo.

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2: Es la hora 4:56 minutos.
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Son los ojos de tristeza de un soldado argentino que regresa con el llanto de sus hermanos caídos. 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Toda Latinoamérica escuchó nuestro rugido hasta el último día.

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1: Es la hora 5:26.
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son los ojos de la madre que ilumina las Malvinas. El niño preguntando, mamá, ¿esto cuándo termina? 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
1: Comenzamos. 3, 2, 1.

0: ley no preside, no gestiona, no gobierna. Gobierna la hermana. Hasta eso es grave.
1: Yo no hay metáfora con lo que está diciendo. Gobierna la hermana.
0: Gobierna la hermana. Gobierna la hermana. Él está recluido. Gobierna

0: centralizado, con una personalidad que desvaría muchas veces. ¿Lo que se te acerca es lo mejor? No, Milei no va a cambiar. Milei va a seguir con el serrucho. Milei sabe destruir, pero no sabe construir. Porque para Milei el construir es con el otro. Para Milei el otro no existe, no existe en ningún sentido. Es decir, su narcisismo no le permite mirar y observar al otro. Él cree que es un tuitero con custodia, que no es el presidente de la nación.
1: Milei se cree
0: un tuitero con custodia. Es un tuitero con custodia. Y no termina de asumir que hay una institución que es ser presidente de la nación que está muy por encima. Supongamos que los chicos o los hijos de cualquiera que nos está escuchando, un profesor, supongamos de matemática, le diga a los chicos, soretes, pelotudos, putas, a los que no estén de acuerdo con lo que yo digo, imagínense, le va a pasar lo que le podría suceder en un jardín de infante a chicos desnudos vaselinados. Supongamos que hay un profesor que dice eso en el aula. ¿Qué haría el padre? Diría, ¿pero es bueno en matemática?
1: De ninguna manera.
0: ¿Es bueno en matemática? Y lo dejamos porque...

del gobierno, un tipo que era muy poderoso y al cual casi no se le conocía la cara. En los últimos 2 meses hay un cambio de humor social muy palpable que tiene que ver con lo que han currado. Carlos Frugoni está ahora afuera de un gobierno que lo incorporó primero como jefe de la Comisión Nacional Reguladora del Transporte y luego como mandamás de las áreas de obra pública, seguridad vial y de obras en las rutas. Esto que históricamente en los gobiernos estuvo dividido en tres, quedó todo bajo la órbita de este tipo, que según sus propias palabras se olvidó de declarar 7 departamentos en Miami por valor de $3 millones. Son propiedades de lujo las que se olvidó de declarar este Newman Boy, al igual que Mauricio Macri, Toto Caputo, Nicky Caputo. Frugoni, durante el primer mandato de Horacio Rodríguez Larreta, fue el encargado de adjudicar las obras del Paseo del Bajo. El

0: ya directamente te veías enfrentando esta tanda?
1: No, no, física. Ustedes ven que si Leandro está bien, no lo saco porque él es el capitán y aparte es el que nos genera muchas veces esa pausa que necesitamos. O si no, somos un equipo que vamos. No, pero es un tema físico. Obviamente que los chicos que entraron, en este caso Kevin y Charlie, son jugadores que en cuanto a los penales también asumen la responsabilidad y lo han demostrado.

0: esta hora tenemos que pensar en nosotros, no tenemos tiempo.
1: Gonzalo Zuli para el día de hoy. Hablaste recién de Velasco, hablaste de tiempo también. Te quiero preguntar primero si lo de Velasco tiene que ver con esta oportunidad, estas oportunidades reiteradas que le está dando. Y segundo, si ese tiempo es algo muy importante que hoy ganó el equipo para seguir trabajando con tranquilidad en el futuro, con un resultado más a favor, con unas competencias todavía fuertes.
0: Son partidos más que matan, y acá te quedas afuera de la Copa. Ahora, no sé si es fecha FIFA o no, espero que no, podamos tener

0: antes que responder la pregunta, quiero felicitar a los jugadores de Vélez como han jugado. Jugaron igual, el partido fue muy parejo. Aún con los cambios y con jugadores juveniles que entraron, Vélez mantuvo la postura y armó un jugador sobre el final del partido que casi lo ganan en la jugada del penal. La verdad que quiero felicitar por estos 90 minutos o por cómo venimos. Un tiempo largo, consideré un punto desde este lado, desde el esfuerzo de lo que pone cada jugador cada día, en cada partido, en cada entrenamiento, no haber conseguido este pase a cuartos. Hubiera sido un gran premio para ellos. Te reitero, se los dije cuando terminó el partido y se los dije ahora cuando llegué al vestuario que...
1: Creo que, a ver, a mi entender, Beligoy cumplió un ciclo. Para mí son muchos años que lleva a cargo de la dirección nacional y yo creo, y siempre tuve buena relación, pero creo que tiene que haber un cambio, porque ya esto está como relajado, como hay cosas que ya no van más, bueno, pues se dan diferentes situaciones,

pero hay un desmanejo que está generando esto. La realidad, a ver, Tapia vuelve del Mundial.

esta gente no, primero no conoce el país, segundo no conoce lo que es una industria, no tiene idea lo que es una industria. Estamos manejados por Rivadavia 2, ¿no? Estamos manejados por un endeudador, un trader que no sabe lo que es un torno. Sí, debe saber mucho de finanzas, porque fíjate, en sus finanzas personales aumenta en un año un 37% en dólares. Y a la Argentina en ese año la endeuda. ¿Por qué no usará lo mismo que usa para él, para nuestro país?

0: A mí la verdad que si no fuera el presidente y no estuviéramos todos dependiendo de él, me da un poco de pena, porque claramente le deben de dar esta información de que la gente hace estas cosas, esto de que viven, claro, las cree, no sale, no está encerrado en la Quinta de Olivos, no tiene idea de lo que pasa en la realidad. No, vuelvo a repetir, si no fuera el presidente y todos estamos dependiendo de él, es un pobre tipo.
1: Hola y bienvenidos. A partir de este momento, vamos a compartir un buen rato juntos. Vamos a dejar que la música hable por
2: vamos
1: sí
2: misma. Vamos a dejar que la música hable por sí misma.
3: Y por acá.
1: Porque el mundo cambió, pero nuestra esencia sigue intacta.
3: Y por acá
1: te acompañamos.

0: 8 y 14, 14 minutos han transcurrido de las 8 de la mañana en todo el ámbito y el territorio y lo ancho y lo alto y lo largo de la República Argentina. Incluido el mar argentino, incluido las Malvinas argentinas, incluido esos espacios que el piraterío inglés viene a explotar, el petróleo de los argentinos. Un regalo en bandeja de este modelo económico, ¿no? 8 y 14, incluido en cada uno de los espacios en donde está la industria. A media máquina y mucho menos, ¿eh? 8 y 14 en la Argentina, en cada espacio de las pymes que ayer, a través de un hombre de las cualidades explicativas de Julián Moreno, nos ayudó a entender mucho el escenario. Pero cuando lo escuchás al presidente de la Unión Industrial Argentina, mamá querida, ¿eh? No hace mucho tiempo escuchamos al presidente de los espacios de comercialización de perfumería con unas declaraciones que no son para un dirigente. En ese momento, el tal dijo que, bueno, que estaba cerrando mucho, que le iba mal, que estaba cerrando muchos negocios a la calle de perfumería, pero que estaba bien. Ay, Dios. Ayer lo escuchamos al presidente de la Unión Industrial Argentina en el momento conmemorativo del Día de la Industria. Y digo que si todos aquellos que bregaron por la industria argentina, por la exportación en buenos niveles, por el circuito virtuoso interno que nos permite a los argentinos trabajar en muchos espacios industriales, si lo escuchan todos aquellos precursores, los que están vivos vienen y lo acogotan. Los que están muertos, bueno, le agarran las patas a la noche. El tipo se baja los pantalones de una manera tan, pero tan alevosa, que a veces uno entra en la disyuntiva de decir, bueno, ni a estos tipos que les va mal y que se les van los recursos, que se le achica su empresa, que tiene que deshacerse de empleados, que no tiene ganancias, que las importaciones lo hacen mierda. Bueno, si este tipo se regala y cree que a través de un puente, le pidió al gobierno un puente. El gobierno no construye una alcantarilla, te va a construir un puente. Y yo no digo que sea un pedazo de idiota, es un tipo que se baja los pantalones por algo. Pero después, por suerte y fortuna, sale a la palestra. 8 y 17 de la mañana. Y ya empezaste, Negro Suárez. Ya empezaste. Por suerte, después apareció el vice de la Unión Industrial Argentina para decir, estos flacos, a ver, ¿lo tenés por ahí? Ah, sí, ya lo pasamos. Bueno, perdón, vengo embalado, ¿qué querés? Bueno, la cuestión es que después dijo con todas las letras. Ya que este flaco tiene tanta guita guardada afuera, incrementó su patrimonio, como es el caso de Caputo, de manera estrepitosa, estruendosa, hasta alevosa, si se quiere, ¿no? Uno lo que tiene, lo menos que tiene que pensar es, ¿por qué no aplicás lo que para vos, para el país? Es una cuestión elemental, che, es fácil. Si te va bien a vos, aplícalo al país, amigo, dale. Y este despliegue irónico que hago tiene que ver justamente con la realidad. Y es una manera de decirte a vos, pedazo de pavote, nada, no te voy a decir nada. A veces uno dice, despabilate solo. Lo que pasa es que cuando vos le decís a uno que piensa como piensa, despabilate solo, corres el riesgo de que no se despabile y que vaya a las urnas y lo vuelva a votar a este delincuente. Y entonces cagamos la fruta. Otra vez sopa. Y otra vez a sufrir. Cerrar empresas. Jubilados muertos. Muertos. Jubilados muertos porque no pueden comprar los remedios. Porque tienen que elegir claramente entre o cómo me curo. A ver, si no me curo, me muero. Y si no como, me muero. ¿Cuál es la puerta de salida? El gobierno te dice por acá y te está esperando el sarcófago. 8:19 de la mañana. Ayer ganó Boca, anoche ganó Boca, digo, por penales. No sé si estoy de acuerdo, tendría que ver las estadísticas, le estoy diciendo a Juan Carlos. Todo lo que gana Boca es por penales, dicen. No sé. Los equipos se los vio cansaditos ayer, sobre todo a Boca, que está haciendo un despliegue físico importante partido tras partido, digo, ¿no? Y se le viene una ahora difícil. Y por supuesto con el filo de la navaja, porque puede quedar dentro de todo, puede quedar fuera de todo. Y no es un dato menor. Ocho y 19, yo te digo buen día, Buenos Aires. Buen día, conurbano de mi corazón, de mi alma. 12 grados la temperatura en Buenos Aires. Está lloviendo, ¿no? Che, ¿qué lo parió? Bueno, lo siento. Acá hay nubes. Mañana va a haber un fresquete, señor Juanete. Creo que hay alguna presunción de que puede llegar a nevar aquí en las altas cumbres. En las altas cumbres de San Luis, digo, ¿no? No estoy hablando de las altas cumbres de Córdoba. Digo, en las serranías puntanas, para ser más precisos, ¿no? Bueno, muy bien. Estamos saliendo a través de AM1050 Radio Güemes. El dial que te invita a pensar. El dial que te invita a pensar. Pensá. Pero pensá. Analizá el contexto. Mirá alrededor. Porque el ombligo, si seguís así, ni siquiera se te va a ver de flaco que te vas a quedar. Bueno, saludos a Martín Omar de las Mercedes San Martín, ¿no? Ah, no, no es Omar, Martín Antonio. Ahí está, Marc Anthony. El productor general de Radio Güemes. Abrazo grande. Buen día, San Martino. Buen día, Altagracia Córdoba. Buen día, buen día. Buen día, Alfredo Cieres. ¿Qué onda? ¿Qué decís? ¿Qué contás? ¿Dónde vas? 10 grados la temperatura allí en la ciudad cordobesa. 18 grados la máxima prevista para hoy. Un clima con un cielo soleado. Mirá vos, qué suerte que tienen. Estamos apareciendo a través de 94.9, como cada día. Century Radio Córdoba, una radio para gente como vos. Una radio para gente como vos que pensás. Y ese es el nexo ideal que tenemos ahí en Córdoba para aparecer en escena en Santa Rosa de Calamuchita a través de la 104.1 Radio Centro. Y después desparramamos señal por todos lados. La geografía cordobesa nos invita a soñar a través de la 99.9, una repetidora más ahí en el departamento de Santa María. Haceme clic que me voy a Mendoza. Mendoza que vive porque tiene un corazón en San Rafael, si no, qué sé yo qué pasaría. 8 grados la temperatura en Mendoza. Una sensación térmica de 7 grados, 18 la máxima prevista para hoy en un clima que se presenta con algunas nubes y algunos claros. Algunos claros y algunas nubes. Saludo y abrazo muy fuerte a toda la gente de FM Halcón. Una radio de alto vuelo, che. Abrazo grande a Nico Aguilera. Abrazote, amigo. Y al pato que no se despierta, che, arriba. 8:22, levantate, vago. Bueno, en eso estamos saludando a toda la gente de Mendoza. Saludo a Milagro Márquez, una de las productoras importantes que tiene esta, pero esta producción general impresionante. Ya me tiró data. Salud, Quilmes. Buen día, Quilmes. ¿Qué onda, Quilmes? Soy rebelde porque el mundo me hizo así. En ese conurbano que está con el alma latente, con ganas de recuperar terreno político, digo, ¿no? Buen día, Drogué. Digo, para saludar en Quilmes, por supuesto, a uno de mis productores, que ya me tiró data temprano, por supuesto. ¿Cómo labura esta gente? ¿Qué lo parió? Y bueno, así cobran también, ¿eh? Dale, no se hagan los onzos. Y esta empresa les hace los aportes, inclusive. Bueno, estoy hablando de Alejandro Zacarías, el sirio. Hablando de Sirio y de Siria y demás, ayer estuve leyendo un poco, como consecuencia de haber escuchado algunos rasgos históricos referidos a Tutankamón. Ya me fui al diablo, pero ya vuelvo, prometo volver ya. Me enteré de algunas cosas del faraón, ¿sí? Que han pasado, qué sé yo, hace 3.000 años, y que adquieren relieve toda vez que ahondás sobre la historia. Y entonces encontré una página para intentar dormirme sin mirar estupideces. Bueno, me aboqué a la historia antigua y medieval, ¿no? ¿Por qué dije esto? Ah, lo relacioné con Siria. Bueno, salud a Drogué. Buen día, Drogué. ¿Cómo están las cosas por ahí? ¿Qué sería? Para que me quiero acordar. El cruce de Irigoyen y San Martín, ¿es así? Bueno, abrazo a Mónica Brites. Hola, Mar del Plata. 9 grados centígrados la temperatura allí. En la ciudad más importante de la costa argentina. Está soleado, pero más tarde llueve, te lo aviso, ¿eh? Yo te avisé. 8 grados ahora la temperatura, 6 la sensación térmica. En la perla del Atlántico, 13 grados la máxima prevista para hoy. Después del mediodía o cercanamente al mediodía vas a estar con algunas gotas sobre tu humanidad. Bueno, abrazo grande allí a GDS, Radio Mar del Plata. A través de Guillermo San Martino, quiero abrazo fuerte. Hola, buen día, Volcán. ¿Qué onda? Ciudad, ¿sí? La perla de la serranía puntana. A ver, ¿dónde estamos? ¿Quiénes somos? No meta la pata, ¿sí? Le estoy diciendo que se porte bien al hombre que pone la música. Ahí volvió. Uno tiene que tirar e inventar alguna cosa porque se te va la página. Es decir, pero si yo estaba en la temperatura del volcán. Pero aquí estamos de vuelta. Estamos saliendo a través de 89.7 Radio Municipal del Volcán, desde el primer piso de esta muni... hermosa que existe acá en el medio de la serranía. 7 grados la temperatura aquí en la ciudad del Volcán. La máxima prevista para hoy, 15 grados. El cielo está semi despejado. Más tarde habrá sol, pero va a bajar la temperatura ostensiblemente. Ojo al piojo, digo, en la noche. Ayer se notó. Hola, Marcial Holguín, ¿cómo le va? ¿Qué dice? No se duerma. Ponga media pila, vamos, arriba. Bueno, mostrame las radios, meté la cortina y nos vamos con toda la info, dale.
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0: Estamos locos, pero locos de atar. Locos por el consumismo. Así lo dice Alfredito Sierre, que dice, acá estamos en el consumismo. Consumismo auto, consumismo pantalón, consumismo trabajo, consumismo sueldo. Con su misma alpargata bigotuda si anduvieras por el campo.
1: Vamos juntos a brindar.
0: Qué barbaridad, qué barbaridad.
1: Tengo una bala que la guardo para vos.
0: Bueno, nos metemos rápidamente en la información vinculada con, en una fecha como hoy, digo, a propósito de la historia, porque en 1854, Bartolomé Mitre funda el Instituto Histórico Geográfico del Río de la Plata. En 1924 nace en Buenos Aires la escritora María Granata, que publicó libros en verso, cuentos infantiles y tres novelas. Los Viernes de la Eternidad, allá por 1971... texto que llegó al cine, por supuesto. Los Tumultos en 1974 y El Jubiloso Exterminio en el año 1979. En 1932 se inaugura en Buenos Aires, en la ex Plaza 11 de Septiembre. Hoy Plaza de Miserere, tiene razón. Porque viste que cuando he vivido mucho en el conurbano oeste y uno venía en el tren Sarmiento, decía, ¿hasta dónde vas? Hasta el 11. Hasta el 11, no decías Plaza 11, hasta el 11. Y ahí en el 11 hay, qué sé yo, 70.000 líneas de micros, de colectivos, digo. Es uno de los grandes centros neurálgicos del transporte público, el 11. Como lo es Retiro, como lo es Constitución, como lo es Liniers, como lo es Puente Saavedra, ¿no? Entre otros. Bueno, vuelvo al 1932, año en el que nació mi madre. Se inaugura en Buenos Aires, en la ex Plaza 11 de Septiembre, hoy Plaza Miserere, el mausoleo de Bernardino Rivadavia, obra del escultor Rogelio Irurtia. No me hagan hablar de Bernardino Rivadavia. No me hagan hablar de Rivadavia. No me dejen hablar de Rivadavia, basta. Basta. En el año 1950 se inaugura el estadio Juan Domingo Perón, también conocido como el Cilindro de Avellaneda, del Racing Club, ¿sí? Ese estadio impresionante, uno de los más grandes de la Argentina, ¿no? Claramente. Bueno, en 1968 muere en Buenos Aires el notable compositor y director de orquesta de actuación internacional, Juan José Castro, el autor del ballet Mecano y de óperas como Proserpina y el extranjero y Bodas de Sangre. Cada 3 de septiembre, les dije que hoy es 3 de septiembre de 2026. 3 de septiembre de 2026. Impresionante. Hasta acá llegamos. Falta poquito para que empiece, digo, faltan cuánto, 3 meses, para que empiece el 2027. Las chispas. Bueno, cada 3 de septiembre se celebra el Día Nacional del Ferretero en Argentina. Mira vos. Salud, ferretero. Sí. Salud, Juancito. Juan. No, no es Juan Rivero. Juan Rivero. Juancito Rivero, ferretero de la zona de Francisco Álvarez, donde tengo mi casa. Siempre jodíamos o hacíamos chistes a propósito de lo que viene a pedir la gente, ¿no? Algo que es un tema remanido, que llegan y dice, hola Juan, ¿cómo le va? Bien, ¿qué anda buscando, doñita? ¿Vio el pituto que va encima del fierrito de la del cosito ese del aparatito que va incrustado ahí?
1: Esta noche sola.
0: La doña media hora deshaciendo sin explicaciones y no le dijo nunca de qué se trataba. Tráigame una muestra, ¿viste?
1: Estoy tan loco.
0: Los ferreteros son los tipos de más paciencia en el mundo, pero sin dudas. Porque claramente, como seres humanos que somos, queremos arreglar todo. Y 2x3 nos mandamos una cagada. Es decir, rompemos en lugar de arreglar. Todos nos creemos estar a service. El arregla tutti. Y dame un tornillito así, y resulta que es un tornillo de rosca métrica, y te llevas uno en pulgadas y lo haces y ya rompes la rosca después. Sí, no, se puso duro, me diste cualquier cosa, le dicen al ferretero. El Día del Ferretero recuerda la fundación en 1905 de la Asociación de Ferreterías, Pinturerías y Bazares de la República Argentina. Está tan necesariamente diversificada la cuestión comercial que ya encontrás de todo en todos lados. De pronto vas a buscar un kilo de electrodos de 2.5 de hierro común y decís, bueno, ah, ya que está, ¿por qué no me da un kilo de pan? O vas a la farmacia y tenés, no sé, tiene leche Sancor y no en polvo, estoy hablando de hasta una heladerita, golosina. ¿Sí? Quiero un chocolate Águila, señor. Ah, y deme Vita Protein 700. Y Penoral también, ¿sí? Bueno, así funciona el comercio en estos días. Creo que esta diversificación tiene que ver con una transformación comercial. Yo no quiero decir casi lógica. Lo que sí me atrevo a decir es que en pos del aggiornamiento hemos ido haciendo pelota distintos espacios del comercio argentino. ¿Argentino será mundial? Digo, pregunto, porque no ando mucho por el exterior, ¿no? Pero Es un tema bravo. Hoy es el Día Mundial de la Higiene, ¿sí? Así que a lavarse los dientes, che. Días atrás escuché en una radio el tema del lo que a veces padece el transeúnte normal de los colectivos en la Argentina. Y en particular de Buenos Aires. Esos amaneceres que hay mucha gente que, bueno, y esto lo relaciono y me río mucho porque lo tomaron muy jocosamente, el tema de la gente del mal aliento, ¿no? ¿Y por qué lo relaciono también? Porque una de las particularidades que leí anoche, estoy mezclando un poquito las cosas, pero me interesa para que presten atención. Una de las cosas que estuve escuchando anoche a propósito de la historia antigua era lo mugrientos que eran. O fue lo mugrientos que han sido, ¿no? Los olores fétidos. Muchas veces la historia dice que el abanico en las damas tenía que ver con que había muy poca cultura del cuidado de los dientes y las señoras en cercanía cuando hablaban apestaban. Entonces, el ventilador tiraba la fetidez para atrás, ¿no? Y así con el pelo, con un montón de ítems, aunque la palabra ítem en esa época no existía, un montón de cuestiones y matices que hacían del... Y sobre todo, a mí me dicen que en Francia, ¿no? En lugares donde había poca agua, bañate, no. Eran los baños en seco, imagínate. Poco jabón, no hay shampoo, bla, bla, bla, bla. Bueno, ¿por qué fui hasta allá? Ah, por el Día Mundial de la Higiene, aquí estoy. Busca concientizar sobre la importancia de mantener hábitos de aseo para proteger la salud y prevenir enfermedades. En 1920 nace la cantante peruana Chabuca Granda. Búscame algo de Chabuca para enseguida. ¿Sí? Fue una de las más grandes cantautoras y folcloristas peruanas del siglo XX. Revolucionó la música criolla y afroperuana, combinando la elegancia de sus letras con ritmos innovadores. Su obra ha sido declarada Patrimonio Cultural de la Nación en el Perú. Hay que hablar del legado porque rompió esquemas sociales de la época al divorciarse y dedicarse a la vida bohemia y artística, ¿sí? Su música influyó a artistas globales como Caetano Veloso, Fito Páez, Joaquín Sabina. Su canción más emblemática, La Flor de la Canela, su obra cumbre.

¿Cuándo fue? En estos días hemos traducido un diálogo. Un diálogo entre Felipe Piña a propósito de la historia, algo yo creo que es un término remanido en mi constante discurso, me refiero a la palabra historia, porque leyendo esto y profundizando sobre eso encontramos algunas explicaciones de la actualidad, digo explicaciones y no justificaciones, ¿no? Bueno, voy por donde tengo que ir, esto es resorte del trabajo de Alejandro Zacarías, ¿no? En 1940 nace el escritor uruguayo Eduardo Galeano. Fue un influyente periodista y escritor uruguayo cuya obra literaria fusionó la crónica, el ensayo, la poesía y la historia para retratar la identidad y las luchas de América Latina. No hace mucho tiempo y en un debate que tenía con un muchachón venezolano, con un pensamiento derechoso injustificable, ¿no? Lo cual no quería decir que... Bueno, lo único que le sugerí en ese momento es que le hiciese las venas abiertas de América Latina a propósito de Eduardo Galeano, ¿sí? Bueno, sigo retratando un poco lo de Eduardo Galeano. Tras el golpe de Estado de 1973 en Uruguay, fue encarcelado y debió exiliarse. Vivió primero en la Argentina, donde fundó la prestigiosa, digo bien, revista cultural Crisis. Y tras el golpe militar argentino se trasladó a España. Regresó definitivamente a su país natal en 1985 con la Restauración Democrática. Bueno, aquí, mira, algo que estábamos diciendo recién. Su obra fundamental, Las Venas Abiertas de América Latina, libro escrito en el año 1971, su libro más famoso y controvertido, que analiza de forma crítica el saqueo económico y la explotación colonial y extranjera que sufrió la región desde la conquista hasta el siglo XX. Bueno, acá está abierta una inquietud, ¿no? Recomienden este libro, y si no lo leyeron, búsquenlo. Hoy está bastante más sencillo si es que tenés buena vista para que desde el celular puedas ver o leer algunos textos importantes, como es este caso, el de Las Venas Abiertas de América Latina. Alejandro me pone acá. En 1997, Martín Palermo debutó oficialmente en la primera de Boca Juniors. Muy bien, muy bien. Buen día, ¿cómo le va? No puedo leer algunas cosas, ¿qué quiere que le diga? Gracias igual, de todos modos, sí. El mismo que viste y calza, acá, el Negro Suárez. ¿Cómo le va? Mucho gusto. Bueno, ¿dónde estamos? ¿Quiénes somos? ¿Dónde vamos? 8:42. ¿Qué tengo para decirte? Un montón de cosas. Porque dentro de un ratito nos vamos a meter en una entrevista. Hay que saber qué pasa con la juventud en el país, ¿no? O por lo menos hacer una lectura un tanto más profunda. Fundamentalmente porque está ocurriendo... que la aparición de Milei en escena, digo, en la escena donde está puesto ahora, que es la de la presidencia de la Argentina, uno dice, o no uno, en general, se encuentra con mayores que dicen, estos jóvenes pelotudos, ¿sí? ¿Qué han hecho? ¿Qué, mirá lo que hicieron, ¿no? Y creo que el análisis es mucho más profundo. Y con algunos otros matices. Digo, a propósito de una entrevista que vamos a tener en un ratito, dale.

Un jueves con lluvias en el AMBA. Hay un importante mapa de precipitaciones, ¿sí? ¿Dónde anda Martín Antonio para contarme si llueve, si piove por ahí? Digo, pregunto Mónica Brites, ¿está lloviendo en Almirante Brown? Lola, a ver si se pone media pila para laburar, ¿eh? Tíreme info, ya. ¿Dónde está? Una información vinculada con las empleadas domésticas. El gobierno oficializó, subas mensuales por debajo del 2% hasta diciembre próximo. Lo que pasa es que vos analizás este contexto. Mirá, vamos a hablar específicamente de las empleadas domésticas. Si caes en la cuenta que te van a aumentar un 2% hasta diciembre, un 2%, ¿no? La inflación, mentirosa por ciento, va muy por encima de esto. Tu sueldo no se arrima, y ya con el atraso que tuvimos de arranque durante este gobierno, que destruyó literalmente el bolsillo de todos los hombres de a pie de la Argentina, esta es la realidad. Esto es lo que no te alcanza, es decir, retrocedes, ¿no? Se te empiezan a acotar todas las cuestiones vinculadas con tu poder adquisitivo. Y a la vez aparecen en escena las declaraciones patrimoniales de personajes que, como dijo ayer el vice de la UIA, dijo, estos tipos son muy buenos en sus ámbitos económicos financieros, pero en su perra vida visitaron una fábrica. ¿Vos te imaginás a Milei fuera del escenario de locura cuando se pone a cantar para los desaforados, estúpidos, esos que se sientan ahí a mirarlo o aplaudirlo? ¿Te imaginás a Milei delante de un torno? Mirá que ayer hablamos, quiero en algún momento, si fuese posible, hacer algunos cortes a propósito de las declaraciones de ayer de Julián Moreno, aquí en la radio con nosotros, refiriéndose a la enorme importancia que han tenido las escuelas técnicas, por un lado, y la industria, y sobre todo la pequeña y mediana empresa, en la vida económica y de sobrevida de los trabajadores en la Argentina. Entonces, esta destrucción, que es a propósito, nos obligan a la comparación. Si el tipo este, el que ordena los destinos de la economía de la Argentina, que se llama Caputo, que ha sido elegido por Milei, y que en otros tiempos fue defenestrado por Milei, porque fue el que tomó la deuda que nos clavó para toda nuestra vida, por lo menos nuestra generación, que tomó esta deuda en tiempos de Macri. Estos personajes que tienen la bolsa llena, explotada, y que un poquitito de lo que se les cae lo traen para acá y el resto lo llevan para afuera, se llenan de guita, y nuestro país se derrumba, se cae a pedazos, la industria no está. Una cosa de locos. Entonces después te aparece en escena que te van a aumentar el 2%, te querés rajar un tiro, claro. Hay un foro de discapacidad que reclama prorrogar la emergencia nacional hasta diciembre de 2027. Organizaciones, personas con discapacidad, familias, trabajadores y prestadores se van a movilizar el miércoles 9 de septiembre para acompañar el reclamo.

0: Bueno, vamos a darnos una vueltita por los títulos. Vamos a tener que correr rapidito por eso, porque me queda poco tiempo para las 9. Che, dale.
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0: Ah, prendiste la radio, qué bien, che.
1: Un ritual pagano misterioso y futbolero.
0: Ahí vamos, 8:48, 48 dije bien. En toda la Argentina, dale.
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Hacemos este vasto recorrido por toda la Argentina con los títulos provinciales. 8:48. En Catamarca, el peronismo quiere expulsar a un diputado filo libertario acorralado por la justicia. En Catamarca, los jubilados volvieron a movilizarse contra el ajuste y por una mejora en sus haberes. En Chaco suspenden las PASO 2027. Narcopolicías piden hasta 15 años para 8 agentes acusados de robar cocaína. Che, devolvela. En Córdoba se impulsa la ley Agostina para prevenir casos de violencia contra menores. En Corrientes se perdió más de 25 mil millones en coparticipación en lo que va del año. Gobierno Nacional, devolvela. Entre Ríos se eliminó las pensiones vitalicias para gobernadores y vicegobernadores. En Formosa se lanza una app móvil para trámites y consultas tributarias. Jujuy, burrito Jujuy, el régimen simplificado. El gobierno facilita la gestión contable a asociaciones civiles y fundaciones. La Pampa tiene el ombú. Rechazaron la destitución del juez Pablo Díaz Lacaba, acusado de maltrato laboral. En La Rioja, Omar Menem renunció al PAMI. En La Rioja rige un nuevo régimen penal juvenil. El celular ya no es una zona sin ley. Y no todo es travesura. Opa. Misiones. Cristian Humada recibió en el PJ a Mariano Cascallares y a Julio Pereira. Neuquén, Copa Davis. ¿Cuáles serán las capacitaciones y actividades previas? Río Negro. Dictan embargo contra la diputada libertaria Lorena Villaverde. ¿Se acuerdan, no? Las valijas de Estados Unidos, la justicia norteamericana, todo tiene que ver con Lorena Villaverde, una diputada libertaria. En Río Negro hay un pedido de juicio político a un intendente de Neuquén. Carlos Saloniti dará su descargo este jueves. En Salta, la policía realizó más de 100 procedimientos antidrogas. Además, inauguraron la nueva terminal del aeropuerto. Vuelvo a San Juan, digo desde ayer, ¿no? Porque la vice Villarruel recorrió sectores productivos. San Juan es una de las 3 provincias con más empleo privado. En San Luis, Poggi, el gobernador dijo: gran parte de los trabajadores de la actividad privada proviene del sector industrial. Hola, sector industrial, hola, presidente de la Unión Industrial Argentina. Hola, el puente que está pidiendo, ya se lo están construyendo. Me voy a Santa Cruz, a Asamblea de ATE, Asociación de Trabajadores del Estado. En Puerto Deseado rechazó la oferta salarial del municipio y decidió ir al paro.

Apareció Tucumán para cerrar. Tucumán supera el promedio nacional de morosidad y Tafí del Valle lidera el ranking provincial. Tucumán se prepara ante la baja de la imputabilidad penal a los 14 años con un fuerte enfoque preventivo y de resocialización.

0: 8:54, che dejen de joder. Estoy en el 11-2864-0009. 11-2864-0009. No voy a decir el nombre, pero hay una chica que dijo: estoy perreando con ese tema. Che, ¿ya no está grande usted, perdón? Hablando de grande, saludo a Lucrecia acá, que tempranito me dejó el café, después se me enfrió porque, bueno, me puse a hacer otra cosa, perdón por ello. Se estaba quejando que no la había nombrado hoy. Sí, señora, usted está, pero mire, en primera fila, perdóneme. Antes de irme a la pausa, vamos a pasar por la actualización de los datos del tiempo. 9 grados la temperatura en el volcán San Luis. En Buenos Aires sube la espumita porque ya estábamos en el orden de los 13 grados. En Altagracia, 12 grados la temperatura, lo dije.
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0: 10 grados la temperatura en Mendoza capital. No se mueve la aguja en Mar del Plata, 10 grados. 10 grados, dije bien, ¿no? En San Rafael sube 10 grados la temperatura, digo, a 10 grados.

Más para irnos a la pausa. En 1812, las fuerzas del general Manuel Belgrano vencieron a las tropas realistas en la Batalla de las Piedras. Un día como hoy, también en 1949, nació el director técnico de fútbol José Pekerman.

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Claro que sí, es el inconfundible Elvis Presley. Burning Love. Año 72. En la traducción sería amor ardiente, Burning Love. Es una manera de usar esta terminología para definir o describir una pasión muy fuerte, un deseo intenso o un enamoramiento profundo y abrumador. Tomás.

Esta canción que apareció en el escenario musical, engalanando varios films, varias películas y varias bandas sonoras.

0: Mireno quiere escuchar. A ver, morosidad, consumo y nivel de actividad. Mireno no acepta el debate, no tolera el debate.
1: Si no hay una forma honesta de poder criticar.
0: La vida pública es un debate, yo qué sé, te guste o no te guste, te puedes equivocar. Si vos vas a juzgar equivocaciones, empecemos por Caputo, ¿no es cierto? Que hizo una promesa de un vendaval de bienestar en. Que no, que el, por la, a la vista de los acontecimientos no ha ocurrido. ¿No?
1: Los mejores 18 meses de la historia argentina.
0: Bueno, ponele que tarden un poco más en llegar, ¿no es cierto?

0: momento peligroso, ¿no?
1: Hablabas del derrumbe de Occidente, hay una vinculación geopolítica fundamental de la Argentina en este momento, que es los Estados Unidos, país que conoces muy bien y que tratas mucho también en tu canal. Y
0: soy un trampólogo.
1: En tus editoriales y en tus...
0: Trump me parece un fenómeno fascinante, ¿no?
1: Sí, sí, se nota. ¿Cómo ves Estados Unidos?
0: Muy mal. Estados Unidos se enfrenta a una elección, Estados Unidos está metido en un problema muy severo, no sabe cómo salir, que es Irán. Finalmente no consiguió nada, consiguió agravar las cosas, no consiguió derrocar un régimen criminal, no consiguió liberar a los iraníes de una tiranía que los ahorca en la plaza pública, no consiguió desmontar la cuestión nuclear, traicionó a Israel, consiguió que Irán ataque todos los aliados de Estados Unidos en el Golfo, consiguió obturar Hormuz, consiguió un problema en el Mar Rojo, la Guardia Revolucionaria se agravó peor de lo que estaba. ¿Y cómo se sale de eso? Si no tiene, ahora puso sanciones económicas, pero se las evitó a los bancos chinos, con lo cual las sanciones son un invento, una estupidez. El tipo enfrenta elecciones, que probablemente las pierda, ¿no? Y ahí hay un punto fundamental, ¿no? Que es que la democracia, como decía Felipe González, es una aceptación de la derrota, ¿no? Finalmente es eso, una aceptación pacífica de un resultado, ¿no? Y es probable que Trump no acepte la derrota. Y ahí se mete la democracia norteamericana en un dilema muy complicado. Y eso implica que Milei puede quedarse sin su mundo si ocurren estas tres cosas. Que pueden ocurrir. Que pierda Trump, que pierda Netanyahu, todo este año, ¿no? Uh-huh. Y que gane Lula, ¿no? Eso está por verse, ¿no? Las encuestas dan alguna ventaja para Lula y algunas dan un empate. Ninguna le da ganador a Bolsonaro, pero quién sabe lo que ocurre ahí. Él no quiere escuchar. Ya, a ver.
2: Puede ser como decir que se acabó la función.
3: Vos sabés que hace días que lo tengo guardado esto. Y a veces un poco por olvido, pero otro poco por la falta de tiempo, pero lo guardé con cuidado que no se me perdiera este audio en donde están charlando Marcelo Longobardi con el cadete. Estoy hablando de Pedro Rosenblatt. Es muy aclarador el concepto Estados Unidos y en la colita allá estamos nosotros. ¿Por qué digo en la colita? Venimos manifestando desde hace un largo tiempo que Milei es un llaverito que tiene Donald Trump, que de pronto lo agarra, lo mira, ¿viste el llavero choto que andás teniendo vos por ahí guardado y de pronto lo sacás, lo colgás, lo mirás muy de vez en cuando? A un llavero vos ya no le prestás más atención en el momento que te lo colgaste. Esto pasa con Milei respecto de Donald Trump. Y si pasan estas tres cosas que mencionó y graficó, que son muy posibles, son cuestiones potables, que pierda Donald Trump en Estados Unidos, que está teniendo muchas dificultades, cosa que acá los medios hegemónicos no muestran demasiado, pero Donald Trump, no obstante su locura, no las tiene todas consigo en su propio reducto. Por todos estos ítems que enumeró Marcelo Longobardi en cuestión vinculada con el ámbito internacional y los hierros cuasi alevosos por parte de la gestión de Donald Trump. Sigo con esto. Lo otro que puede pasar es que Netanyahu pierda en Israel. Este cuasi asesino, genocida, que es el líder de Israel, tampoco las tiene todas consigo delante de la población normal de ese estado. Y lo otro es que gane Lula, y como las encuestas, si bien es cierto, están parejas, lo posible, lo potable en Brasil es que no gane Bolsonaro, por lo tanto ganaría Lula, en ese escenario Milei se queda sin su mundo. ¿Y entonces qué? ¿Ustedes se imaginan un loco suelto como es el presidente de los argentinos, sin un respaldo, sin ya un respaldo monetario o estratégico por parte de Estados Unidos o de Israel, y que te suelte la mano Brasil? ¿Qué es lo malo? ¿Cuál es la parte más peligrosa de todo esto? porque a mí ya no,

0: 10 minutos han pasado de las 9 de la mañana. Teníamos una propuesta desde hace varios días para hacer esta entrevista. No obstante, la hayamos dilatado por una cosa o por otra, lo cierto es que ya tenemos la chance de hablar con la directora de Juventud de la Provincia de Buenos Aires, referente de Juventud de este espacio, fundamentalmente hablando del Movimiento Derecho al Futuro. Digo por varias razones y por varios temas, tenía intención de este diálogo, porque no tan solo quiero poner en relieve lo que se va haciendo en este sentido y en estos espacios que vinculan a la juventud, sino también porque constantemente escuchamos en el común de la gente y muchas veces en lugares que uno no sospecha pasaría, casi acusar a los jóvenes de la situación en la que estamos, ¿no? De tener un presidente como el que tenemos, un gobierno como el que tenemos. Bueno, de estos temas y muchos más vamos a hablar con Ayelen López, a quien le damos la bienvenida. Ayelen, mucho gusto, el Negro Suárez por acá, gracias por atendernos.
1: Hola, buen día, ¿cómo están?
0: Bueno, bien, por suerte. Te vamos a ir metiendo en tema, como quien no quiere la cosa, pero ya hablamos de los jóvenes. ¿Qué hay de los jóvenes en el terreno bonaerense, por ejemplo? ¿Cómo están las cosas ahí?
1: Bueno, coincido ahí con el análisis express que hiciste, porque es algo que a nosotros nos atraviesa, como pareciera que hay un problema en la sociedad, en la comunidad, en la política o en el ámbito que sea, y los culpables son los pibes y las pibas. Y bueno, en ese sentido, en términos institucionales, pero también políticos, desde el gobierno de la provincia de Buenos Aires tenemos un área que piensa políticas en este contexto de acompañamiento, de inclusión, alimentarias también, de acompañamiento a trayectorias educativas, como lo es el boleto estudiantil, bueno, políticas que con el gobernador Axel Kicillof pensamos transversales a todos los ministerios, a la salud, a la educación, al trabajo, porque bueno, es un grupo etario muy grande que tiene la provincia de Buenos Aires, 4 millones de jóvenes bonaerenses a lo largo y a lo ancho de la provincia. Y bueno, entendemos que es un sector que hay que hablarles con políticas públicas también, porque bueno, es una edad compleja de formación. Bueno, también hace varios años tenemos un derecho que tenemos en la democracia argentina, que bueno, también fue impulsado por en la presidencia de Cristina, que fue el voto joven. También los pibes y las pibas a partir de los 16 años votan, optativamente de los 16 a los 18 años. Y bueno, en todas políticas que tengan que ver con la promoción, con la protección, pero también, bueno, recién nombrar el boleto estudiantil, más de 1 millón de jóvenes acceden a este derecho en la provincia de Buenos Aires, pero bueno, también tratando de acompañar que los pibes y las pibas no dejen la escuela, que puedan permanecer. Bueno, otras políticas que también podemos nombrar es el servicio alimentario escolar, que bueno, hemos empoderado también en esta última etapa del gobierno. Bueno, los juegos bonaerenses también, que a nosotros nos parece una política central de disfrute, de protagonismo joven, que también lo enlazamos a la salud mental, a la salud deportiva de nuestros pibes y nuestras pibas. Más de 500.000 pibes anotaron, ahora arrancan las etapas regionales y en octubre es la final en Mar del Plata. Y bueno, tiene que ver también con la decisión política del gobernador de empoderar un área institucional que piense en lo que hoy quizás más vulnerable tenemos en la Argentina, que son los pibes y las pibas que están atravesando con sus familias también, ¿no? En una etapa de supervivencia y de sobrevivir, bueno, también agravado por el contexto social, económico y político que se profundiza a nivel nacional también.
0: Has hablado, te he escuchado con atención y me interesa sobre todo ahondar sobre esto. Hablas constantemente de los pibes y las pibas, porque realmente son pibes y pibas. Son pibes y pibas que padecen la realidad a la par de su familia. Pero también es cierto que hay un contexto político, y estamos hablando en general de la Argentina, no particularizando sobre la provincia de Buenos Aires, que es donde seguramente ustedes trabajan y tienen que trabajar mucho más todavía a propósito de cómo explicarlo. Que los jóvenes entiendan que hay mejores maneras que este modelo de gobierno como para poder crecer. Ahora, se me ocurre pensar en lo siguiente. En un ámbito de compulsa, han encontrado los quienes realizan encuestas y todo este tipo de cosas, que hay un porcentaje muy importante en la sociedad, que es alrededor del 40%, que está desnudo de, ¿cómo explicarlo?, de decisiones. Que no son los ultras derecha, ni tampoco son los que son adeptos al peronismo, a los movimientos populares, etcétera, etcétera. ¿Existe también en los jóvenes esa especie de desnudez política? ¿Están trabajando en eso como para que se enteren de la verdadera realidad, ustedes, digo, a propósito de los jóvenes?
1: Sí, obviamente. Bueno, a nosotros en términos institucionales nos toca representar a jóvenes de 14 a 29 años.
0: Mira.
1: Y también sucede esto que vos marcabas, ¿no? Hay un gran descontento, desilusión en la sociedad, en la comunidad, que si vos te lo pones a analizar en términos políticos, tiene que ver con que hace mucho tiempo la sociedad y la comunidad no ve en la política pública o en la dirigencia política soluciones. Bueno, a nosotros nos pasa que hace un año que hemos lanzado el Movimiento Derecho al Futuro y que ahora el 19 de septiembre tenemos una nueva convocatoria a la militancia como puente también con la sociedad, con la comunidad, pero también a esa comunidad que queremos que se acerque a este movimiento, a esta propuesta que traemos, porque le ponemos derecho al futuro, ¿no? Porque entendemos que no podemos quedarnos en los logros o en los errores de, en nuestro caso, del peronismo, del kirchnerismo que hemos logrado o cometido en el pasado, sino que la sociedad y la comunidad, y sobre todo nuestros jóvenes, yo hablo de pibes y pibas porque tiene que ver también con una perspectiva popular que le ponemos al sector de juventud, los jóvenes quieren vivir mejor y quieren ver a sus familias también. Esto ya lo pongo en un término, a mí me gusta también analizar en términos culturales, en términos filosóficos. ¿Quién en la Argentina no quiere vivir mejor? Y a mí me pasa como joven argentina de haber crecido en una familia, de poder ver la dignidad o ese espíritu digno de mi viejo y de mi hija cuando tenían laburo y cuando se quedaban sin laburo y no podían sostener quizás ese rol de madre, de padre en términos económicos, de poner un plato arriba de la mesa. Bueno, la desilusión, la desesperanza, la tristeza, ¿no? De no poder poner el plato de comida sobre la mesa. Bueno, hoy le pasan muchas familias, vemos los videos muchas veces en las redes que hoy tenemos al alcance de la mano, las personas mayores quedando en situación de calle, si salís a reclamar te sacan un ojo de la cara, bueno, la pérdida de puestos de trabajo, solidarizarnos con las personas que están atravesando esas situaciones, y muchas veces se muestra al mundo adulto, y quizás lo que se muestra es los padecimientos de salud mental o de suicidio, de ludopatía o de adicciones de los jóvenes. ¿Y cómo no van a caer nuestros jóvenes en contextos de tristeza y de desesperanza y ven a sus viejos y a sus viejas desviviéndose o deslomándose para poder traer lo más básico que tiene un ser humano, que es el alimento o la comida, a la mesa de tu casa, ¿no? Como algo que parece tan simple hoy en la Argentina se vuelve y se tiende imposible.
0: Pues ya que analizaba esto de cuantificar un movimiento incorporando el derecho al futuro. Movimiento, y lo analizaba con una persona días atrás, movimiento tiene una naturaleza lógica, el pueblo en movimiento tiene una historia escrita y por escribir. Lo de derecho no tan solo es directo, sino que también estamos hablando de derechos que ha ido perdiendo la sociedad, y sobre todo los jóvenes, ¿no? En este contexto que hoy nos presenta o nos representa sin representarnos, estoy hablando del gobierno, del modelo de gobierno. Y el futuro justamente tiene que ver con los jóvenes. El presente también tiene que ver con nosotros. Y vos sabés que hay algo que observábamos, quienes somos asiduos asistentes a las marchas, que los jóvenes son preponderantes en número siempre en las marchas. Y esto te otorga a quienes peinamos canas y hace muchos años que vemos estos espacios, nos da el plus de esperanza, que es algo que muchas veces se define desde el punto de vista de la esperanza debería ser un deber. Para los desencantados, como venimos padeciendo desde hace muchos años, no muchos años, digo desde hace algunos años y sobre todo con estos modelos de gobierno, la esperanza se nos cae a pedazos, y cuando vamos a una marcha y vemos a los jóvenes, revivimos ahí. Ahora, ustedes hablan constantemente del movimiento Derecho al Futuro, pero también el movimiento va a través de lo que van organizando. Y supe también de esta marcha del 16 de septiembre, sobre todo con una implicancia muy directa de la historia dolorosa de la Argentina, que estamos hablando de la Noche de los Lápices. Háblame un poquito de esto, por favor.
1: Sí, bueno, la verdad que venimos preparando los 50 años de la Noche de los Lápices. Es una marcha que las juventudes organizadas nos damos el trabajo de todos los años reivindicar. Quizás, bueno, vos tenés distintas efemérides, distintas fechas de los trabajadores, de las mujeres, y bueno, para nosotros los jóvenes, el 16 de septiembre, además de haber sido un hecho tan marcado en la historia de nuestro país, la desaparición, la tortura de 30.000 compañeros detenidos desaparecidos, pero sobre todo jóvenes, se quiso y se desapareció a toda una generación que hoy hubiesen sido seguramente cuadros políticos, cuadros humanos, en esta Argentina tan difícil hoy que se transita. Y bueno, nosotros levantando las banderas de la memoria, la verdad y la justicia, este 16 de septiembre vamos a estar marchando en La Plata y en distintos puntos de la provincia y del país, pero en La Plata una marcha provincial de la cual participan sobrevivientes de la Noche de los Lápices, Emilce Moller, Pablo Díaz y familiares también de otros detenidos desaparecidos, y bueno, también el movimiento estudiantil, ¿no?, organizado en sus centros de estudiantes, que son órganos de participación que tenemos los jóvenes en las escuelas, en las universidades, bueno, también los sindicatos y las organizaciones políticas que acompañan esta marcha, y bueno, también estos 50 años, este medio siglo de memoria activa que sostenemos las juventudes para bueno, esto, para partir de un punto de partida de que hay cosas que no queremos que vuelvan a suceder en la Argentina, como lo fue una dictadura, pero bueno, también hoy hay otras formas también de reprimir a la sociedad y a la comunidad, como lo es el hambre, como es la falta de oportunidades, de puestos de trabajo, de bueno, y también salimos a reclamar los derechos actuales que queremos para nuestros jóvenes. Así que los invitamos, las invitamos este 10 de septiembre a las 2 de la tarde desde Plaza Olazábal a Obras Públicas en La Plata.
0: Bien. Por otra parte, el 19 de septiembre hay un plenario del Movimiento Derecho al Futuro. Invítanos, aprovechamos que estás aquí para invitar, sí, a la gente, ¿no?
1: Sí, eso yo, bueno, les contaba que para mí era importante difundir, porque a un año del lanzamiento oficial del Movimiento Derecho al Futuro, que fue en Los Hornos, donde distintos sectores nos propusimos convocar a la sociedad, a la comunidad, como lo es juventud, como lo es salud, como es lo es educación, como lo es mujeres y diversidades, producción, ciencia, bueno, distintos sectores que venimos trabajando con muchos referentes del Movimiento al Futuro, como Daniel Goyán, como Alberto Sileoni, compañeros que han tenido muchas responsabilidades en la gestión y en la militancia a lo largo de la historia del peronismo, del kirchnerismo. Y bueno, para nosotros compartir distintas carpas que se pueden anotar, la militancia, pero también la sociedad y la comunidad en general, hay 10 carpas que se pueden anotar para venir a debatir, para venir a proponer, para venir a reclamar. Y bueno, vamos a contar con un cierre del gobernador y de nuestro referente, que es Axel Kicillof. Y bueno, este plenario se va a realizar en la Universidad Tecnológica Nacional de Avellaneda, en la UTN de Avellaneda, ahí en al lado del Parque Domínico.
0: Sí.
1: Y ahí a metros de la estación de Villa Domínico de trenes, así que bueno, muy accesible para quienes quieran y tengan ganas de acercarse a esta propuesta, a este plenario de la militancia, bueno, serán bienvenidos, así que muy contentos de poder generar también de nuevo un espacio de escucha y un espacio donde también asumimos la responsabilidad de seguir reclamando, de seguir empoderando a lo más sagrado que tiene el peronismo, que es a su militancia y a su comunidad organizada.
0: Le contamos a nuestros amigos que estamos hablando con la directora de Juventud de la Provincia de Buenos Aires, Ayelen López. Allí, un poco para ir cerrando, se me ocurre preguntarte qué pensás que va a suceder. Falta un año para las elecciones, falta un tiempo que por corto puede parecer extenso, habida cuenta de la forma en la que está trascendiendo la política, sobre todo la del gobierno, sobre la sociedad argentina. ¿Qué pensás que va a suceder? ¿Qué esperás que suceda?
1: Bueno, yo creo que estamos en tiempo de descuento, no en términos electorales o de tiempos electorales de cierre de listas, sino en tiempo de descuento de la responsabilidad que tenemos los dirigentes, en mi caso como dirigente joven, que también me autopercibo en el sentido de la responsabilidad que tenemos de dar un mensaje muy claro a la sociedad, a la comunidad, de que hay dirigencia y que tenemos una responsabilidad política de cambiar esta situación. Nos queda un año de acá a las PASO, si es que hubiese PASO, y que bueno, también es una discusión que se viene dando a lo largo y a lo ancho del país, y bueno, asumir la responsabilidad de dejar de mirar quizás para adentro de las disputas políticas y empezar a mirar un poco más de cara al sufrimiento de nuestras familias, de nuestros pibes, de nuestras personas mayores. No hay tiempo para la disputa política si no ponemos el eje y el horizonte en que la gente viva mejor. Así que bueno, creo que ese es el mensaje que tengo para dar en ese sentido.
0: Los jóvenes están en una situación muy particular, los pibes y las pibas, como vos lo mencionás de manera tan gráfica y clara. ¿Hay tiempo para recuperar una parte de la sociedad que está diezmada, desgastada y a veces desorientada, como son los pibes y las pibas?
1: Sí, yo creo que sí. Hoy hay muchas políticas que quizás tenemos para acompañar esta situación, pero bueno, nosotros queremos que los jóvenes vuelvan a ver a sus familias como lo tuvimos hace no mucho tiempo, pudiendo sostener un trabajo estable, pudiendo seguir de vacaciones por primera vez, o poder, obviamente, ¿por qué no? Arreglar su casa, agrandar su casa, poder comprarse su casa. Bueno, derechos básicos que queremos para nuestras familias y sobre todo también que los jóvenes puedan crecer con dignidad. Bueno, no quiero entrar en otro tema, pero hoy también está la discusión de las tasas de natalidad, la verdad que está, nuestros pies y nuestras pies nos dicen, nos cuesta sobrevivir el día a día a nosotros como personas solitarias. Imagínate, esta problemática que tenemos las juventudes, que es la imposibilidad de pensar un futuro, no solo en términos económicos, sino también en términos culturales y espirituales. Entonces, bueno, hay muchas cosas para volver a proponerle a los pibes y a las pibas, quien quiera conformar una familia, que tenga las bases para poder hacerlo. Y bueno, también recuperar el trabajo como columna vertebral de la sociedad y del orden también social, económico. Así que bueno, estaremos ahí el 19 de septiembre en la Carpa de Juventudes hablando de estos temas y también bueno pensando siempre para adelante y que para adelante sea mejor.
0: Buenas convocatorias e invitaciones. Ayelen, gracias por el tiempo.
1: Bueno, muchas gracias a ustedes por difundir estas voces jóvenes. Muchas gracias.
0: Que estés muy bien. Ahí estábamos charlando con Ayelen López, la directora de Juventud de la Provincia de Buenos Aires.

0: 11-2864-0009. 11-2864-0009-929.
1: Ya atraviesa la espesura y se va con él.
0: Pausa y volvemos, dale.
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¿Se acuerdan de esta morocha? La cantante de Shocking Blue. Año 69, mirá.

este género rockero de aquellos años, adentrándonos en los 70, del álbum At Home. Esta canción, Venus, de la banda Shocking Blue, es una oda a la diosa romana del amor y de la belleza, y representa el poder del deseo y la atracción femeninas.

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0: cosas del destino.
1: ¿No se dan cuenta que este hombre no está bien? Como es de acostumbrarse, Milei, cada vez que la oposición desaparece del mapa y no le genera problemas, se encarga de pegarse tiros en el pie y desatar problemas en su gobierno que no tenía, ¿no? Primero, con el monumental desastre diplomático con el principal socio comercial del país, Brasil, y al día siguiente, aunque incomparable en términos de daño al país, pero igualmente sintomático de su desquicio, insultando a un caballero premiado de la sociedad rural que había sido ministro de Duhalde. ¿No se dan cuenta que este hombre no está bien?

Y tuvimos que cerrar, pero hay que darle tiempo. Y hay que reinventarse. Y estamos mal, pero en algún momento vamos a estar mejor, ¿o no? Y sí, nos fundimos. Pero bueno, ahora se vienen los mejores 18 meses de la Argentina, dicen.

0: 9:38. Recién miraba algunas fotos que puso en el grupo de noticias, en este pseudo portal que tenemos con los periodistas de las distintas radios. Y Néstor me muestra una foto, o nos muestra una foto, de como si fuese un montón de trapos, y debajo de eso hay un tipo, hay un ser humano. Y esto ya no es privativo de la capital, que es donde se cobijan casi siempre los ciudadanos que se quedan sin casa y que tienen no tienen más remedio que dormir en lo que pueden en la calle. Es una esquina, ahí lo muestra, en Llerena y Bucarelli, ¿no? Llerena y Bucarelli. Agronomía es eso, ¿no? Esto duele, pero duele tremendamente, y no porque sea una figura que no conocemos, una fotografía que no vemos, pero casi siempre que uno va caminando por esos lugares y doblás, haces la curva en la Ochava y ¡pum!, los ves ahí tirados, acurrucados, y frenás, te frena el escenario. Dan ganas de abrazar a esa gente. Que a veces, algunos, no estamos lejos, ¿no? Esto viene con la explicación, Néstor.
1: Esto está pasando en un barrio de Buenos Aires, un barrio de clase media, históricamente de clase media, con mejores momentos, con peores. Nunca, yo vivo hace 60 años acá, nunca pasó esto, jamás pasó esto. Digo, estos tipos, no solamente estos, los que manejan el país desde 1816 en adelante, han generado esto de un país rico, un país que de los mejores donde vivir. Tuvimos lapsos de 10 años, 45 a 55, estos últimos 12 años, alguna posibilidad con el Imperio y Yrigoyen en su momento, alguna otra con Alfonsín, pero fuera de eso hemos vivido detrás de esta clase de políticas liberales que generan esta clase de cuestiones, donde simplemente hay unos cosas, y sí tenemos que pensar en nuestros nietos, no en los nietos de los que son trimillonarios, ni los que manejan el país, en nuestros nietos. Por eso hay que pelear y cambiar esto, así no puede seguir. En las próximas elecciones, como es, como tiene que ser, pero hay que trabajar para que esto no lastime tanto hasta las próximas elecciones, y después para ganar las elecciones como tiene que ser.

0: ¿Tiene alguna curiosidad el presidente Milei?
1: Sí, a ver, yo he hecho el esfuerzo de tratar de entenderlo. Entonces, no soy un estudioso, ni un politólogo, ni un psicólogo para tratar de entenderlo más allá de lo del ciudadano de a pie, ¿no? Pero bueno, no sé, creo que hay cosas que son inentendibles. Yo creo además que vive escupiendo para arriba también, ¿viste? Le cae en el ojo.
0: ¿Todavía la ley de gravedad?
1: Existe.
0: La función.
1: Es igualitaria.
0: No se ha podido derogar, ni modificar.
1: No, ni por decreto, ni por DNU, ni nada.
0: No hay ninguna cosa.
1: Hay cosas que no se entienden. Hay cosas que no se entienden. Disolver, por ejemplo, el coro de niños. ¿Cuál es el fin? Porque el gasto que puede generar eso a un país es
0: ínfimo.
1: Es un patio y una coca, ¿viste? O sea, y yo creo que por eso digo que hay cosas que se le vuelven en contra, sin duda. Más allá de sus adherentes, nada, que tienen ya una visión muy sesgada del personaje, de su acción y de todo eso. Y tienen una adhesión irrestricta, ¿viste? Que, bueno, todos los fanatismos son una cagada, ¿no?

0: Así pasó Juan Carlos Baglietto. La vida es una moneda, un poco para ponerle una pilcha musical a sus dichos, estos relacionados con lo que piensa de Milei.
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0: Escuchaba estos días a Amado Boudou hablando del odio de diseño. Mirá qué manera tan simple pero clara de definir este escenario en donde las manifestaciones de odio vienen de arriba hacia abajo, y muchas veces, o en muchas ocasiones, y me parece que ahí es donde está la palabra bien puesta, de diseño, un odio de diseño, que el objetivo es que esto trascienda, ¿no? Se transforme en un hábito, en una costumbre, en una moda, en el ámbito de la sociedad, para poder llevar adelante todos los planes que tienen que ver justamente con el dolor de la gente.
2: En tiempos egoístas y mezquinos, en tiempos donde siempre estamos solos, habrá que declarar.
3: Nosotros vivimos en un sistema dominado por el odio de diseño. Viste que se habla de las drogas de diseño. Sí. Bueno, hay un odio de diseño. Porque después dicen, no, el pueblo argentino odia. No, flaco, estamos encapsulados en un sistema donde el odio va de arriba hacia abajo, en el discurso, en la acción, en la práctica, y eso tiene consecuencias. Es un odio diseñado, que lo vimos en la pandemia, en las marchas de la pandemia, lo vimos en comunicadores sociales, lo vimos en el discurso que llevó a alguien a llegar de ser presidente, lo vimos en los dos tiros a Cristina y en cómo se trató en el sistema de comunicación pública los tiros a Cristina, cosa de la cual ya no se habla. Lo estamos viendo hoy, bueno, en Bolivia.
4: Se están por cumplir 4 años de
5: el desplazamiento absoluto de toda investigación seria. Por eso que remitir esto no, porque hay que esperar que la justicia se pronuncie.
6: Bueno,
5: se va a pronunciar, pero escuchamos, nosotros ya tuvimos la prueba.
6: No, hablando,
5: oculta, desplaza, opaca, ese es el pronunciamiento de la justicia.
3: Nosotros

0: 9:51. En 9 minutos nos vamos. Y viene, aparece en escena, por supuesto, el vendedor de humo de Altagracia, Córdoba, y para todo el país. Y el escenario aquí es de Mañanas Increíbles. Bueno, tengo ganas un poco para ir cerrando de compartir con ustedes un breve mensaje en una conferencia de prensa de Matías Almeida, un tipo al que quiero profundamente, ¿no? Y esto va mucho más allá de las latitudes futbolísticas que adquieren el valor de accesorias en este caso. Almeida, que sin ser un filósofo de fuste o un comunicador social, etcétera, etcétera, etcétera, siempre tiene algo para decir sobre las cosas mundanas o comunes de la gente. Y es un agradecido, como nos sucede a todos quienes, en algún modo, de pronto y en la mañana, tenemos la posibilidad de hacer arrancar un auto e irnos a trabajar sin tener que sufrir los avatares de lo que hemos hablado en algunos segmentos del programa de hoy, del traslado público. Por ejemplo, Matías Almeida habla de lo que significa para los jugadores de fútbol poder comer todos los días lo que comen, y son cosas que para muchas personas están muy, muy lejanas. Matías Almeida.
1: Hoy son grandes consumidores de redes sociales y les va cambiando la cabeza. Se va cambiando la cabeza y se va perdiendo, para mí, y puedo estar equivocado, el sentido común de las cosas. Y en la vida, cuando se pierde el sentido común de las cosas, perdés el poder de asombro, para mí, puede ser que esté equivocado. Perder el poder de asombro es triste para mí. Porque yo me sigo asombrando que veo una montaña. Digo, estoy entrenando entre medio de montañas, es impresionante este lugar. Le doy valor. Entre verdes, le doy valor a que me dan de comer todos los días comemos acá. Es impresionante. ¿Saben qué comemos nosotros acá casi todos los días? Salmón. ¿Saben cuántas veces come salmón mi madre en Argentina? De verdad, ¿eh? Y debe comer 2 veces al año porque es carísimo. Y porque vivimos lejos del mar y no hay salmón rosado, lo tienen que traer de afuera. Entonces, yo le doy valor a un montón de cosas que trato de transmitirlas, y no me interesa que entren por acá y salgan por acá, porque es una semilla que estás dejando que alguno la va a regar para que esa plantita saque otras y desde ahí se convierta en una semilla positiva.

Bueno, 9:56, a 4 minutos de las 10 empezamos a cerrar nuestra emisión de Es por acá de hoy, ¿sí? Una jornada con algunos matices, ¿no? Con mucho de información, con mucho de explicación, con mucho de sentido de opinión, ¿no? Por cierto, de eso se trata, esa es la invitación de todos los días. Tuvimos la chance de hablar con Ayelen López, ¿no? Que nos muestra el escenario de los jóvenes y esta idea del movimiento de Derecho al Futuro para tener un planteo mucho más profundo e importante, justamente pensando en el futuro. Claro que hemos pasado muy duros momentos, ¿no? Siempre, a lo largo de la vida, aparecen en escena estas cosas. Sobre todo en los tiempos que corren. Nosotros los invitamos a pensar a través de una radio como Güemes. Porque justamente esta y otras radios es para gente como uno. Y ahí vamos. Los esperamos mañana, como en cada jornada. A las 8 estamos acá. ¿Ustedes quieren estar? Bienvenidos sean. Mi nombre es Mario, soy el Negro Suárez y a través de la compañía de un montón de integrantes de esta producción llevamos adelante este producto de la inconsciencia llamado Es por acá. Chau.

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Pero viva la patria entonces, si está todo bien, todo ok, todo legal, señores. ¡Viva la patria! Todo bien, todo legal, bienvenidos. Gracias por estar. Estos somos, aquí estamos. Y hasta la hora 12 los estaremos acompañando en esta venta de humo a través de los micrófonos de Century Radio Córdoba para esta parte del continente latinoamericoya. En 94.9, ¿qué va a ser? Es lo que hay por estas latitudes. En AM1050 en Buenos Aires, ahí somos en La Güemes, el dial que te invita a pensar. Acaba de finalizar el Negro Suárez haciendo lo suyo, dijo es por acá hasta acá. Y acá estamos arrancando, y nosotros también decimos lo mismo, es por acá, y por acá estamos arrancando, viendo de qué nos disfrazamos de aquí hasta la hora 12. Todavía nos queda algo de voz, nos queda, tengo menos voz que el asistente del zorro. ¡Viva la patria! Como cada jueves en el arranque, desde hace tantos años, cuando me ha tocado estar en la mañana, jueves de tango, jueves de puchero, un par de tanguitos, la música ciudadana, el lamento popular cantado que tanto nos hace bien, que tanto nos gusta. Dale. Con el maestro Jorge Vidal para hacer tarde.

Jorge Vidal, tarde, tarde, cuando en realidad han pasado 7 minutos de la hora 10 en la República Argentina, como cada jueves, de tango y de puchero. Julio Martel para hacer Misa de Once. Dale desde arriba.

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1: Misa de once, Julio Martel. Pura preciosura, ¿no? Habló de Julio. Julio, que también se comunica al 314-936. Gracias, como hace tantos años, dice, por el comienzo musical. Y que hacía rato no lo hacías, me dice, el jueves de tango, jueves de puchero. Sí, hacía un tiempo que no lo habíamos suspendido, pero con aviso. Ya volvió. Jueves de tango, jueves de puchero. Cada arranque de cada jueves. Antes, ¿recuerdas cuando hacíamos viejos y pendencieros? Bueno, ahora cambiamos. Ahora me enchufaron el vendedor de humo para el caso Segual, decía Tinguitela. Mirta, que nos dice gracias por los tangos. Tengo los que le regalaste a mi viejo, dice. Mirá, yo cómo recuerdan esos momentos, ¿no?, en que regalamos tanta música. Bueno, ¿qué me dice por cuá? Tango que me hiciste mal, claro, dice el Negro Suárez. Tango que me hiciste mal. Esos versos pertenecen al famoso poema Apología del Tango, ¿no?, escrito por Pedro Maroni, ¿no? Bueno, ¿qué más? El Rildo Pedernera. ¿Qué me dice? Qué lindo comienzo, dice. Buena jornada, Freddy. Y la voz, pues, dice, gaje del oficio. Sí, estamos cascoteados con la voz. Dale. Esta es la orquesta de Osvaldo Fresedo. Y buscaron a un pibito ahí que se la rebuscaba bastante bien para hacer Lo han visto con otra. Héctor Pacheco, dale.

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Con la orquesta de Osvaldo Fresedo, claro, nada más y nada menos, Héctor Pacheco, lo han visto con otra desgracia. Dale, uno más. El varón, don Julio Sosa, para ponerle el broche de oro a este segmento de jueves, jueves de tango, jueves de puchero, farolito viejo.

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1: Claro, claramente la historia, bueno, es, el farolito es el protagonista, es el que es el farolito, el símbolo de un barrio, nada más, pero iluminaba a los trabajadores, el farolito cuando volvían del laburo. Pero la letra, bueno, bajo esa luz débil, una mujer, la China, lee con dolor la carta de su hombre preso. El taita encanado, mostrando lealtad con sus lágrimas, ¿no? Y la violencia y los duelos. El farol presenció duelos criollos con cuchillo por amor y atestiguó inclusive la detención del malevo por parte de los policías, los tiras. Qué lindo, Leonfardo. Y ese cierre, ¿no? Ahí y la venganza. En primera persona, el preso lamenta la oscuridad de su celda y anhela volver a la esquina para vengarse de la traición y del ator, el batitú. Qué lindo.
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1: Pa' vengarme de ella y del batidor. Los tiran, lo metieron en cana. Qué bueno, dale, vamos.
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Bueno, señores, arriba los Derchis. Arriba los Derchis. Se nos queda un rato todavía de aquí hasta la hora 12. Mi nombre es Alfredo Cieres, para las chicas Encanto. Mi futuro pecado, cosa de papi. Y esas cosas que me hacen creer nada más, pero lo dicen nada más porque boludean. Aquí estamos hasta las 12. Soy el vendedor de humo. Dicen que me ganan unos pesos por hacer esto. Dicen que me garpan unos pesos por hacer esto. Hoy es el día del ferretero. Esta mañana lo comentaba el Negro Suárez. El cosito y el coso y el pituto y el pirulo. Sí, sí, un embole, ¿no? Sí. Pero lo que pasa, dice, tenés que traer la muestra. ¿Qué te voy a traer el calefón entero, boludo? Y claro, me tenés que traer la muestra, lo que querés. ¿Y qué te voy a llevar? Le digo, la bañera. Es la huevada esa que va en la bañera, no sé cómo se llama. Bueno, ahora saben lo que tienen que hacer para no errarle. Digo esto a favor de los ferreteros y a favor de los que nos gusta arreglar cosas en casa. Sáquenle foto. Hay cosas que no la puedes llevar, ¿viste? Che, quiero el... ¿Viste el coso ese que va detrás en el...? ¿Qué coso te dice? Y hay ferreterías que te ponen, por favor, nada de coso, cosito, pirulo, pituto, ni nada. Un cartel grande. Y bueno, yo no soy ferretero, boludo. ¿Cómo querés que sepa cómo se llama? Bueno, ahora tienen la posibilidad. Porque, ¿viste que el celu, ya que les gusta estar tanto con el celu, lo voy a hacer yo? Tiene acá en el esta porquería en el Google. ¿Dónde está el Google acá? Ah, acá está. Bueno, a ver, voy a buscar. ¿Qué puedo buscar acá que sirva de ejemplo? A ver, acá hay un coso, mira. Mira. Vamos a poner esto acá. No, esto. ¿Cómo se llama esto? Ahí está. Sí, ya sé que estoy haciendo ruido. Pero lo vamos a poner acá. Vos querés comprar este cosito que yo tengo acá y no sabés cómo se llama, que es un chogán. Yo le digo, el chogán ese que ponés donde colgás las no sé qué. Bueno, ¿cómo se llama esto? Entonces vos, ¿qué haces? Vas al Google, ves que Google tiene el buscador en el celu, tiene un microfonito y al lado del microfonito tiene... un pituto. No, tiene ahí una aplicación. Uy, espera que se cerró. Aguanta. Ahí tiene como un cuadradito que es una camarita. Le hace clicking boy y se abre la camarita. Google Lens. Bueno. Entonces vas con eso y se abre la cámara y vos le sacás una foto a esa huevada que querés comprar. Yo le voy a sacar la foto. Le saqué la foto. Bueno, ahí le digo, preguntar acerca de él. Le saqué la foto, ya le tomo la foto y preguntar, ¿cómo se llama? Bueno, y te dice, se llama esto, para que le digas al ferretero, ese elemento se conoce principalmente como perno de gancho de cola de cerdo. Jodeme, yo recién me entero que se llama cole cerdo esto. Bueno, de cerdo. Pitable en inglés. Bueno, aunque en el ámbito de la construcción, herrería o electricidad recibe distintos nombres comunes según su uso. Nombres comunes: perno gancho de cola de cerdo. Bueno, ese que pones en la pared que donde vos querés colgar después alguna cosa. Bueno, eso. Y listo. Ya está. ¿Cómo se llama eso? Y listo, perno de gancho de cola de cerdo. Y se acabó la joda. Entonces ahora no tenés cómo ir a discutir y pelear con el ferretero en su día, hacerle un mimo al ferretero. No, no es que haga de Marcel Marceau. Digo que vaya con él. Si no tenés cómo llevar la muestra, bueno. Le tomás una foto y listo. Bueno,
A ver este otro. También le podés preguntar al claro, a la inteligencia artificial. Perno de gancho, cola de cerdo. Foto quiero. Sí, es cierto. Y claro, es el mismo, sí. Ah, sí, cierto, dice, sí. Claro, acá me manda. Para ver si es... No sabía que se llamaba así, cola de cerdo. Bueno, ahí está. Listo, gracias, soy muy atento. ¿Ve? Ahí está. Bueno, entonces, vamos de nuevo, hagamos la práctica. ¿Le sacás una foto a la cosa? Ahí con el Google, ahí al lado, viste que tiene el cuadradito, y listo. Y chao, ya sabes cómo se llama. Y si no, le sacas una foto y te vas al ferretero y le muestras, mira, quiero esto. Ajá, y el ferretero te va a decir, ¿en qué material lo que busca? Bueno, balane. Entonces digo, tenés ferreteros que son infumables. Yo conozco uno que es realmente infumable. Le preguntás y el tipo quiere que vos le vengas con la especificación técnica, nombre y apellido de la cosa. Entonces yo le he contestado muy correctamente en un par de ocasiones. Boludo, si querés que un término NASA, no, vos sos el ferretero. Bueno, punto. Y hay ferreteros que son piola. Ah, sí, es el tal, tienen una paciencia mundial. Bueno, pero hoy vayan con la foto. ¿Cómo se llama la goma esta que va detrás? Mirá, ando buscando la goma que une el, que va detrás del, qué sé yo, el inodoro. Ah, sí, se llama Fuelle NASA Vertiginoso Refractario Hidratante. Sí, no sé si es ese, pero ¿tenés o no tenés? Sí. Bueno, dame una huevada de esa. Listo. Siempre con el infumable. Necesito un... tornillo para colgar elemento que va incluido de material no sé cuánto, qué sé yo, qué sé cuánto, que sirve para ser utilizado y ajustado con dos tipos de destornilladores, un tipo Phillips y el otro punta plana, para poder ser aplicable y colocable en pared. Sí, está bien, no tenés un tornillo de esto, boludo, es un tornillo. No me digas el nombre y las especificaciones. ¿Tenés o no tenés uno de estos? Sí, sí tengo. Bueno, dámela, cabrón. Y el otro ferretero piola te dice, ¿qué hace, pa? ¿Qué es lo que andáis buscando? Viste, de Córdoba. ¿Qué es lo que andáis buscando? Ah, sí, ya te traigo. Son 500. Dice que se la revoca bastante. Así decía el negro Almedo. Bueno, dale. Saludo al Día del Ferretero. Día Mundial de la Higiene. En el año 301 se funde. En la península itálica se funda la República de San Marino. ¿Cómo me gusta San Marino? Bueno, ¿qué más? Bueno, en 1779 se proclama en Buenos Aires la guerra contra Gran Bretaña que sostenía la corte española. Ya nos vamos a meter un poquito con el tema de los ingleses, el tema del anuncio de Islas Malvinas, el presidente Milei que ha viajado a Chile. Estaba cachai el lechón navideño que estaba viajando a Chile. Y lo que ha dicho esta mañana Donald Trump a propósito de Malvinas. ¿Qué más? Más por estas latitudes. En 1939, Inglaterra y Francia declaran la guerra a Alemania. Peckerman nacía en un día como hoy, José Peckerman. Bueno, Racing inauguraba su estadio de fútbol en 1950. Charlie Sheen está cumpliendo años, es del 65.
La Viking 2 aterriza en Marte en 1976. Muere Frank Capra, director de cine estadounidense, en el 1991. En el 2013, bueno, Microsoft compra a Nokia por 7,2 mil millones de dólares. En el 2017, bueno, evacúan 60.000 personas en Frankfurt para desactivar una bomba de la Segunda Guerra. Es la mayor evacuación de la historia de la posguerra alemana. Viviendo en Alemania, ahí en la zona de Koblenz, muy cerca de Colonia, ahí donde se une el Rin con el Mosel. Un día, esto fue el 90 y pico, los 90, andaba ahí por Alemania, vivía ahí en Alemania, y se viene, ahí justo donde se junta el Rin y el Mosel, es un lugar lindo, uno ve pasar las embarcaciones, los barcos, qué sé yo. Embarcación baja de estas que llevan contenedores, ¿no? Y me empezó a sonar la sirena como de las películas de la Segunda Guerra. Esa sirena de la Segunda Guerra, ¿viste? Como ves en las películas. Bueno. Y claro, se te llena el que te jede y te pregunta, ¿viste? ¿Qué pasó? ¿Qué pasó? Y empezamos a mirar para todos lados. Y esa. ¡Americanen! Claro, y en Alemania, digo, ¿qué pasó? Se armó la guerra de nuevo. Bueno, miramos para arriba, miramos para abajo, para el costado. Y empezaron a aparecer móviles de la policía. Y dice, ¡Achten de Bösten, Gittengarten, Jürgen mit Muffin! Ah, le digo, ¿qué te pasó, negro? Le digo, ¿qué pasó? ¿Qué pasó? Y me dice, se arrima un policía alemán, se baja del auto y que andan en unos Mercedes muy lindos, la cana alemana. Dice, suben, empujen, pinchen, bajen y venden cena las casen. ¿Eh? ¿Pero qué pasó? Bueno, el tipo me explicaba, hay una bomba. ¿A dónde hay una bomba? Bueno, había bajado un poco el Rin o el Mosel, no me acuerdo cuál era. Claro, y los barcos pasaban, ya había pasado un tipo con un barco y había visto que, nada más y nada menos, tipo que conocen, che, me parece que eso es la aleta de una bombucha. Y efectivamente, claro, o sea, empezaron a evacuar a toda la gente. El tamaño de la bomba parecía un zeppelin de estos de gas, un bombón, pero era de la Segunda Guerra, así que empezaron los tipos ahí, todo un operativo para sacar la bomba. Bueno. ¿Qué pasa? Es muy común pasear por los bosques en Alemania. Tiene muchos lugares para hacer caminatas y demás. Y que están vedados todavía por el tema de la cantidad de explosivos, la cantidad de bombas y minas que hay. Pero sobre todo bombas, ¿no? Y hay senderos donde están marcados, por acá anda tranquilo que no va a volar la mierda. Te dicen en alemán. Juvenen strachen, buchen, gissen, disten den bachen y bumbere. Pedazinten. Ese es alemán de Córdoba. Bueno, si te salís de acá del sendero, dice, bueno, es bajo tu total responsabilidad. Claro, vos te imaginás la zona de Koblenz, por ejemplo, se hartaron de tirarle, pero toneladas, miles de toneladas de bomba, bombita, bombucha, bombones. Y todavía hay y siguen apareciendo las que no explotaron, me estoy refiriendo, ¿no? La cantidad que hay. Y hablaba con un amigo que vive ahí en Alemania, me dice, esto no es periódico, esto es casi... Al menos una vez por mes aparece, o porque llovió y se lava la montaña y van apareciendo, che, mirá, acá hay una granada, acá hay una bomba, acá hay una tala, qué tal. Así que, bueno, recordaba la evacuación esta del 2017, 60.000 personas en Frankfurt, pero esta zona de Alemania, bueno, fue bombardeada hasta el hartazgo,
Y todavía, de hecho, en las en ciudades como Koblenz, por ejemplo, Neuwied, el centro conservan en algunos lugares los frentes históricos de los lugares que han conservado, que fueron bombardeados y que fue devastado completamente, y han quedado los, algunos frentes de casas y que los han conservado para mostrar, no los tocan, se han hecho construcciones detrás y han conservado los frentes para mostrar lo único que quedó en pie después de aquellos bombardeos de la Segunda Guerra Mundial. Bueno, ¿por qué llegamos hasta acá? Ah, porque estamos en las efemérides. Hablando de Alemania. ¿Qué más? 2017. Che, mirá vos qué coincidencia. Hablando de alemán y no tiene nada que ver, 2024. Muere la querida y bella selva alemán. Que no tiene nada que ver con lo anterior, pero hablamos de Alemania y alemán es su apellido, ¿no? La bellísima selva alemán, actriz argentina de teatro, cine y televisión. Bueno. Bueno, la ciudad autónoma de Buenos Aires, la temperatura actual es de 13 grados, dos décimas. Está cubierto con lluvia débil en algunos sectores, la humedad 78%. El viento sopla del noreste a 12 kilómetros. Ahí estamos en la Güemes, AM1050. Aquí por estas latitudes, la actual es de 14 grados 8. Está nubladito. ¿Cómo le cuesta mantenerse el sol, no? 14 grados 8, 49% la humedad de este lado. El viento ha empezado a soplar del sur a 13 kilómetros. Llegó el viento sur y baja la temperatura en esta parte. Las máximas invernales que se vienen de nuevo. ¿Pero por qué? Después de este miércoles templado, ¿no? Por encima de los 30 grados que tuvimos en algunos lugares aquí en la provincia, ha ingresado el viento sur que provocó un marcado descenso térmico en toda la provincia. Las ráfagas comenzaron a sentirse desde las madrugadas y ganaron intensidad cerca de las 7 de la mañana. Aunque la mínima fue elevada, el cambio de viento va a limitar el aumento de la temperatura durante el resto de la jornada. La máxima prevista para hoy podría llegar a los 19 grados.

0: Estamos en el 314-936, es el mensajero aquí en esta parte, 3547-314-936, en Buenos Aires, 11-59-43-6804. Bueno, arriba los derechos, dale. Bueno, los temas de hoy, no a esta hora, Malvinas, consumo y endeudamiento, por ahí están pivoteando algunos de los temas. El gobierno descubrió que la economía también tiene personas adentro, así que bueno, ahí está la discusión, ¿no? Hoy se conoció un relevamiento particularmente fuerte sobre hogares con dificultades financieras. El 76,5% de las razones principales para endeudarse corresponden a alimento o vivienda. El 77% declaró haber tomado deuda nueva para pagar otra anterior y el 62% mantiene algún atraso. Y hay una cifra todavía mejor para analizar. El 35% destina más de la mitad de sus ingresos al pago de deuda dentro de la población que se ha podido relevar. Bien, ¿qué más? Hoy habla Milei por el tema Malvinas. Esta noche Milei dará un mensaje por cadena nacional sobre Malvinas. El gobierno mantiene un fuerte hermetismo y viene generando expectativa alrededor de este anuncio. Con lo cual, ¿estamos ante un verdadero giro diplomático sobre Malvinas o ante una operación política destinada a recuperar la agenda en un momento económico incómodo? Es lo que más o menos todo el mundo viene comentando desde hace rato. Yo esperaría el anuncio para ver de qué va la cosa. ¿Podemos explicar qué está buscando políticamente el gobierno con semejante puesta en escena? Pero bueno, habrá que aguantarlo un poco, ¿no? Bueno, ¿qué pasó? Otro de los temas. Me quiero quedar un poco ahí, espera. Me quedo un poquito ahí porque Donald Trump se mostró evasivo cuando lo consultaron por la cuestión Malvinas, pero volvió a criticar al Reino Unido. Criticó Trump este jueves al Reino Unido por no haber brindado apoyo militar a su guerra en Irán y puso en duda el respaldo de Washington a Londres en una eventual disputa con la Argentina por la soberanía de las Islas Malvinas. El mandatario norteamericano fue consultado al respecto por la cadena británica GB News y la entrevista fue publicada horas antes del anunciado discurso de del presidente Javier Milei referido a la cuestión Malvinas. Acá hay que separar el impacto político de la declaración de Trump de lo que realmente significa diplomáticamente, porque para la Argentina puede ser importante, pero todavía no equivale a que Estados Unidos haya cambiado de posición sobre Malvinas. Trump fue preguntado directamente si Washington respaldaría al Reino Unido ante una nueva disputa con Argentina y evitó comprometer ese apoyo. En cambio, inmediatamente sí le reprochó a Londres no haber acompañado a Estados Unidos militarmente en Irán. Tu país, dijo, no estuvo allí para ayudarme. También recordó la guerra de 1982 y destacó la actuación militar británica, pero no respondió que hoy Estados Unidos volvería a respaldar a Londres. Digo, esto se suma a algo todavía más significativo. El lunes, Trump confirmó que está revisando la posición estadounidense sobre Malvinas. Y la agencia Reuters señaló que Washington históricamente ha evitado pronunciarse sobre la soberanía desde 1982, aunque reconoce la administración británica de facto. Donald Trump no dijo que vaya a reconocer la soberanía argentina. Dijo que la posición está siendo revisada. ¿Sí? ¿Qué está haciendo Trump realmente? Y aquí hay que hacer una lectura geopolítica para poder comprender la cosa. Está utilizando Malvinas como un instrumento de presión sobre Londres. Si el Reino Unido pretende seguir contando automáticamente con el paraguas estratégico estadounidense, también tiene que acompañar a Washington cuando Washington lo necesita. La falta de apoyo británico en Irán y las exigencias estadounidenses de mayor gasto militar dentro de la OTAN, bueno, es lo que aparece detrás de esta presión. Pero para Milei aparece una oportunidad enorme, porque aunque Trump esté utilizando Malvinas para presionar a Londres y no necesariamente para favorecer a Buenos Aires, por primera vez se abre públicamente una fisura entre Washington y Londres alrededor de una cuestión extremadamente sensible para la Argentina. Y creo que por ahí tenemos que escuchar el discurso de Milei de esta noche, que me imagino Milei lo debe ir cambiando según y conforme al discurso se van dando las cosas. Ahora, mientras viajaba a Chile, he leído, tachó, borró y puso otra cosa. Porque, para no pasar de largo, me imagino que no va a pasar de largo. El presidente habla hoy a las 9 de la noche por cadena nacional. Y el gobierno anticipó que se va a referir a avances diplomáticos vinculados con reclamos de soberanía. Uno se pregunta si Milei consiguió realmente un avance histórico para la Argentina en Malvinas, o Argentina está aprovechando una pelea entre Donald Trump y Londres que mañana puede terminar tan rápido como empezó, ¿no? Porque si esta noche Milei anuncia que Estados Unidos modificó formalmente su posición diplomática, estaríamos frente a una noticia internacional de enorme importancia. Ahora, si en cambio anuncia que Trump está considerando, evaluando o revisando su posición, bueno, entonces hay un avance político interesante, pero todavía no hay un cambio histórico. Milei construyó buena parte de su política exterior sobre un alineamiento prácticamente irrestricto con Estados Unidos. Ahora podría obtener de ese alineamiento algo que gobiernos argentinos ideológicamente muchísimo más alejados de Estados Unidos buscaron durante décadas: que Washington deje de inclinar la cancha siempre hacia Malvinas. Bueno, esta noche la palabra decisiva no será Trump, será qué ofrece concretamente Estados Unidos. Vamos a ver de qué va la cosa.
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Dale. Alejandro Fernández pasaba antes, me dediqué a perderte. Se viene Hispamérica. Se viene Hispamérica. Joven argentino, creo que Milei se va a comer la curva con el tema de Malvinas, dice Jorge. Trump habló de quitarle el apoyo a Inglaterra por el tema de las islas para presionar al gobierno inglés para que aumente el presupuesto en armas y apoyo a la OTAN. A Estados Unidos lo dejaron solo en la guerra contra Irán. De ahí viene la presión de Trump. Mañana los ingleses le compran armas a Estados Unidos y del tema Malvinas no se habla más. Y Milei queda regalado, dice el tipo. Víctor me dice, por acá yo creo que Milei va a pasar de largo como un bondi lleno, dice, con el tema de Milei. ¿Con el tema de Milei? Ah, con el tema de Malvinas, dice. Ah, claro, claro. Y habrá que aguantar, muchachos. Habrá que esperar, señores. Ahí mientras de fondo le escuchamos a las Azúcar Moreno, dale. Ven, devórame otra vez, dale.

Pero ahí están las Azúcar Moreno. Ven, demórame otra vez. Demórame otra vez, tío. Bueno, pues nada. Pero claro que sí, en Laura que me pregunta sobre las Azúcar Moreno. Claro que siguen, siguen muy activas las pibas. No, están tan pibas, pero siguen activas. Las hermanas Toñi y Encarna. Yal Salazar. Están de nuevo juntas, ¿no? Porque estuvieron separadas las Azúcar Moreno. Profesionalmente rompieron en el 2007-2008 y después se reconciliaron, digamos. Bueno, después, claro, dijeron, separada, no, el rebusque no va por separado. Bueno, y mantienen una relación un poco mejor, continúan actuando, incluso durante este año acompañaron públicamente el regreso de los... ¿Cómo eran los chunguitos? Claro, los hermanos son los chunguitos.

Incluso estaban hablando de la posibilidad, no sé si lo habrán concretado, de hacer una gira conjunta de la misma familia Salazar. Los Chonguitos son los hermanos. Quiero, a ver, recordemos, es interesante porque la historia de Azúcar Moreno, ellas eran las coristas de los Chonguitos. Azúcar Moreno nacen, digamos, prácticamente a la sombra de los Chonguitos. Toñi y Encarna comenzaron acompañando como coristas a sus hermanos y bueno, después se terminaron convirtiendo en uno de los dúos españoles con mayor proyección internacional a finales de los 80 y los 90. Imponente las dos morenas ahí, no, tremendo, sí. Solo se vive una vez.

Caramba. Bueno, dale. Bueno, estamos en el 314-936. A través del www.centuryradio.com.ar.

¿Qué están diciendo los cables a esta hora? Las principales agencias de noticias y los principales portales en la Argentina están mostrando una encuesta nacional. Los miércoles nosotros hacemos de encuesta, pero bueno, hoy le vamos a dedicar este pedacito. El presidente Javier Milei encabeza un nuevo ranking nacional de imagen por apenas medio punto sobre la ex mandataria Cristina Kirchner, mientras que cuatro figuras provenientes de ámbitos ajenos a la política quedaron en los últimos lugares, según una encuesta de la consultora RDT. Estamos citando a la agencia Noticias Argentinas. El relevamiento ubicó a Milei con un 35% de imagen positiva y un 56,4% de imagen negativa, mientras que Cristina Kirchner registró un 34,5% de valoración favorable y 52,1% de rechazo. Qué interesante, ¿no? Para analizar, porque de esta manera, aunque el mandatario quedó primero por imagen positiva, presenta un diferencial peor con un 21,4% frente al 17,6% de Cristina Fernández. Qué interesante para analizarlo. Sí.

Digamos, hay un dato bastante más importante que Milei le gana a Cristina por medio punto. Ese título puede distraer de lo que realmente está mostrando la encuesta, ¿no? Milei está primero, pero el 35% no describe fortaleza, según los números que estamos viendo. Es decir, Milei encabeza la imagen positiva por 0,5 puntos, una diferencia irrelevante estadísticamente frente a un margen de error de más 3,8 puntos. Yo no titularía a Milei supera a Cristina técnicamente con una con esa muestra, están esencialmente empatados, ¿no? Y hay algo, porque algunos están titulando de esa manera, Milei supera a Cristina, bla bla bla bla, qué sé yo, toda la cosa. Pero qué interesante para repasarlo, porque hay algo más llamativo. Cristina tiene un diferencial menos negativo que Milei y está en cana. Y con todo lo que se le ha cuestionado y con todo lo positivo y con todo lo negativo. El dato preocupante para Milei está en la comparación consigo mismo. Y es acá donde aparece la señal política importante. En agosto del 2025 tenía 44% de imagen positiva y 47% negativa. En agosto del 2026, Milei tiene 35% positiva y 56% negativa. Es decir, en 12 meses ocurre, a ver si interpretamos juntos, un movimiento casi perfectamente simétrico. Pierde 9 puntos de aprobación y suma 9, casi 10 puntos de rechazo. Y eso es bastante diferente de decir, Milei sigue siendo el dirigente con mejor imagen. El presidente conserva aproximadamente un tercio de apoyo, pero parece haber perdido capacidad de expansión hacia sectores que estaban fuera de su núcleo más firme. Y eso es lo que discuten seriamente los libertarios en cada momento que pueden hacerlo. Ayer tuve una charla, tengo la oreja colorada, tuve como 3 horas hablando por teléfono con un par de dirigentes libertarios, ¿sí?, en Buenos Aires, y con dirigentes del peronismo. Y los dos coincidían en más o menos estos postulados, con matices, pero todos iban más o menos enrutados hacia eso. Que el presidente conserva aproximadamente ese tercio de apoyo, pero parece que perdió la capacidad de expansión. Y me decía este dirigente libertario que parece algo todavía más interesante, la polarización sigue viva, dice. La polarización, Milei y Cristina, aparte lo muestran estas encuestas, también continúa arriba. Eso debería llamar la atención después de años escuchando que la sociedad quería terminar con la vieja política, algo que se ha dicho hasta el hartazgo. Bueno, ahí está. Porque el ranking termina poniendo arriba precisamente a los dos dirigentes que mejor representan los polos de confrontación del país. Uno representa el fenómeno político dominante que surgió en el 2023. Y la otra representa un ciclo político que comenzó hace más de 20 años. Son dos cuestiones equidistantes. Ahora, 30 de un lado, 35 y 35, ponerle los dos, los repartimos. 35 Cristina, 35 Milei. Quiere decir que tenés un 65 que está en contra, para un lado o para el otro. ¿Sí? De ese dato no se olviden. Tener un 35% quiere decir que los otros números no te apoyan. Tenés un 65% que está en contra tuyo, que no te votaría, que no simpatiza, que no juega con vos, que no va con vos. Y aparece el otro dato. No parece haber nacido todavía un tercer liderazgo nacional capaz de reemplazar esa polarización. Bueno, esto beneficia parcialmente a Milei porque puede deteriorarse y continuar primero porque sus adversarios tampoco consiguen construir una alternativa claramente superior.
pero cuidado con confundir imagen con intención de voto. Una encuesta de imagen no es una encuesta electoral. Que Milei tenga 35% de imagen positiva no significa que vaya a obtener 35% de los votos. Y que alguien tenga 55% de imagen negativa tampoco significa automáticamente que el 55% jamás pueda votarlo. Estamos en la Argentina. Falta más de un año para las presidenciales del 2027. Y además, la elección depende de candidatos, alianza, economía, participación y segunda vuelta. Pero la imagen negativa sí puede señalar un techo político. Y 56% de rechazo es un problema para cualquier presidente que necesite construir una mayoría electoral. Y el otro dato que para mí es incluso, si quieren, más profundo, los otros 12 dirigentes medidos tienen diferencial negativo. Y ahí cambia completamente la lectura. Esto ya no habla solamente de Milei. Habla de una sociedad que desaprueba más de lo que aprueba a toda la oferta política disponible. ¿Cachai, lechón navideño? Entonces, ¿quién es el político con mejor imagen? ¿Sería esa la pregunta? ¿O la pregunta tendría que ser, cómo puede ser que el mejor valorado tenga 35% y más de la mitad del país lo valore negativamente? Esto, estimados compañeros peronistas, libertarios, correligionarios, es lo que se denomina crisis de representación o crisis de representatividad. Bastante interesante, ¿no? Dale.

No, no, no, no, no, no, no. Lo que pasa, estimado, no, no, no, no. No militen, yo no milito. No. Pero, a ver, escúchame una cosa. Porque el presidente puede festejar que está primero en la encuesta esta. ¿Sí? Me dice acá un libertario que es cerca de ahí, que ya la habían visto la encuesta y que lo celebraron. Bueno, pero el presidente puede festejar que está primero en la encuesta. Cristina puede festejar que quedó a medio punto. El peronismo puede festejar que sigue competitivo. Los libertarios pueden festejar que nadie supera a Milei. Y mientras todos festejan, la encuesta dice algo bastante menos festivo. No lean la cosa que conviene. La encuesta sabe lo que está diciendo, que ninguno de los 12 dirigentes consiguen que su imagen positiva supere a la negativa. El dato político quizás no sea quién está primero. El dato es que el primero tiene 35. Y cuando el campeón de la imagen nacional tiene 56% de rechazo, bueno, tal vez no estén mirando, muchachos, el ranking de popularidad. Estamos mirando un campeonato para ver quién pierde por menos. Claro. No, no se hagan lo loco, nada. No, no.

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Bueno, ¿qué se sabe de este caso en México ocurrido este primero de septiembre y las detenciones que se produjeron el 2 de esta investigación por la masacre de una familia en Atizapán, México, que tiene entre sus principales sospechosos a un ciudadano argentino? Se trata de Diego Sebastián Rosen, un empresario de 51 años, que fue detenido por su presunta participación en el asesinato del músico Jonathan Meléndez Ochoa, su esposa embarazada, su hija de 3 años y una empleada doméstica. Bueno, ¿qué se sabe hasta ahora? El otro detenido es Gerardo Cisneros Bejarano, de 52 años, señalado por los medios mexicanos como el chofer de Rosen. Las víctimas: Jonathan Meléndez, te dije 38, tecladista y productor vinculado a Camilo VII, su esposa Ana Paula Barragán, de 35 años, embarazada de 4 meses, su hija de 3 años y una trabajadora doméstica de 21 años. También mataron al perro de la familia y se salvó una criaturita, un nene que estaba escondido bajo una cama. Hay un elemento particularmente estremecedor: el hijo de 6 años, este de la pareja, estaba dentro de la vivienda. ¿Por qué sospechan del argentino? Rosen no era un desconocido que habría entrado al azar a robar, era socio comercial de Meléndez. El propio secretario de seguridad mexicano, Omar Harfuch, informó que uno de los detenidos tenía una relación comercial con una de las víctimas y que presuntamente aprovechó esa relación de confianza para ingresar al domicilio. De hecho, quedó registrado por las cámaras de seguridad del edificio poco antes del crimen. El posible móvil es donde la historia empieza ahí un poco a complicarse, porque Rosen y Meléndez aparentemente estaban relacionados comercialmente con alquileres y administración de propiedades turísticas. Rosen aparece vinculado a empresas de ese sector, entre ellos Nomad Adventure, Nomad Propiedades, con operaciones relacionadas con destinos como Valle de Bravo y Acapulco. Antes de esta masacre, Rosen había sido denunciado públicamente por presuntos fraudes relacionados con alquileres vacacionales. Algunos medios encontraron una denuncia publicada en julio pasado que habla de un presunto fraude cercano a 500.000 pesos mexicanos y afirmaba que existían más damnificados. Eso constituye una denuncia previa, no una condena judicial, y hay que presentarlo en realidad de esa manera, ¿no? Pero respecto del móvil del asesinato, bueno, circulan varias versiones: robo, conflicto económico y una eventual deuda o disputa entre los socios. Por ahora ninguno permite afirmar definitivamente por qué ocurrió la masacre. La investigación está abierta, pero hay algo que me llama la atención. No tiene la demasiada apariencia de un robo improvisado, ¿no? Eso explica por qué los investigadores están poniendo tanto énfasis en la relación económica entre Rosen y Meléndez. Vamos a esperar un poco antes de afirmar el móvil, porque hay una investigación en ciernes, porque ahí probablemente esté la verdadera historia: qué negocios tenían juntos, cuánto dinero estaba en juego y qué pasó entre ambos inmediatamente antes del crimen. ¿Sí? Qué tremendo, ¿no? Qué locura.

Más de lo que te imaginas. Uno más en este caso. Amistades peligrosas. Me quedaré solo, dale. Desde el año 1998.

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Bueno, ahí lo escuchamos de fondo, Antonio Flores. Me trae el recuerdo, ¿no? La vida de este tipo. Antonio Flores, hijo de Lola Flores, ¿no? Que muere. Yo no sé si iba a tener una gran carrera, porque ese tono que utilizaba no lo hizo muy, muy popular, pero no era malísimo tampoco, con lo cual tenía para darle para adelante todavía. Antonio Flores. Y muere el 30 de mayo, recuerdo, del 95, con 33 años, de un paro cardiorrespiratorio provocado por una sobredosis accidental, dicen, de alcohol y barbitúricos. Recuerdo la crónica del momento. Bueno, nada es accidental, ¿no? Pobre Antonio Flores. Había tomado otras sustancias como ansiolíticos y otras, una mezcla hizo, bueno. Claro, esto fue 14 días después de la muerte de su madre, de Lola Flores, quien había fallecido a causa de un cáncer de mama. Y el flaco este estaba destrozado por la pérdida de su vieja y sumido en esta profunda depresión y noches de insomnio, bueno, hizo una mezcla letal en la cabaña de la residencia familiar en Madrid, y el informe forense descartó el suicidio y que se trató de una muerte accidental. Más allá por la mezcla que se mandó Antonio Flores, el mismo que había hecho Alba,

0: Ahí lo escuchamos a Antonio Flores con Alba, la canción que le dedicó a su hijita, apenas había nacido. Cuando falleció Antonio Flores, y la piba tenía 8 años, así que bueno.
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0: Sí, por aquí la popularizó Diego Torres a esta canción. Pero es de Antonio Flores, claro.

0: Estamos en el 314-936 en Buenos Aires, 11-59-43-6804. Esto se acaba. Lo dice Jorge Ruarte, joven argentino, la idea del gobierno es eliminar las PASO. Para eso harán un acuerdo con los gobernadores opositores a cambio del voto para eliminar las PASO. El gobierno nacional les dejará libre a los gobernadores el camino para su reelección y se irá Milei tranquilo a su nuevo mandato, dice. Pero caramba, Duarte. Lo que el oyente dice, bueno, no está inventando ninguna hipótesis, claro. Hay una información publicada que se parece bastante a lo que plantea Jorge, aunque hay que revisarla. El gobierno sí tiene como prioridad que no haya pasos nacionales en el 2027. De hecho, en los últimos días la Casa Rosada dejó trascender que está dispuesto a ceder en otros puntos de la reforma política con tal de conseguir los votos necesarios. Si no logra eliminarlas definitivamente, la alternativa es suspenderlas solamente para el 2027, como ocurrió en el 2025. Y sí está negociando con gobernadores radicales del PRO y fuerzas provinciales. De hecho, Karina Milei incluso vinculó los acuerdos electorales del 2027 con el acompañamiento legislativo a la reforma. Ahora viene lo interesante de lo que acaba de mencionar el oyente. La idea de intercambiar gobernabilidad provincial por apoyo a la reelección de Milei, que efectivamente estuvo sobre la mesa. En julio, yo estaba viendo por acá, creo que lo había separado, pero el Infobae había informado que dentro de las negociaciones se estudiaba permitir que las fuerzas provinciales pudieran enganchar sus listas locales a las candidaturas presidenciales de Milei mediante un esquema similar a colectoras. Y una fuente radical, yo recuerdo en ese momento que había consultado, me había comentado sobre esta lógica de manera muy parecida a la que tiene el oyente. Es decir, facilitar la supervivencia electoral del gobernador y sus diputados a cambio de, bueno, contribuir a la reelección presidencial. Pero en este punto hay una actualización importante. Ya no estamos quedando sin tiempo, pero lo voy a comentar. Ese mecanismo de colectora perdió fuerza y el gobierno terminó concentrándose directamente en eliminar o suspender las PASO. Y en agosto, recuerdo que La Nación también había informado que el esquema no convenció suficientemente a los gobernadores. Con lo cual, la lectura que hace el oyente, y algunos, tiene bastante sustento, pero con una aclaración. El acuerdo todavía no está cerrado. Lo que sí existe es la negociación. Milei necesita votos de los gobernadores para sacar las PASO. Y los gobernadores necesitan recursos, acuerdos electorales, y evitar que La Libertad Avanza les complique sus provincias. Entonces casi que hay un mecanismo extorsivo funcionando tanto de un lado como del otro. Entonces aparece la vieja política que supuestamente venía a morir con este gobierno. Yo te ayudo en Buenos Aires, vos no me molestás en mi provincia. Vos me das legisladores para las pasos, yo no te pongo un candidato fuerte para gobernador. Y todos felices los cuatro en esta orgía. Milei busca su reelección, los gobernadores la propia, y lo novedoso no sería el mecanismo, lo novedoso sería hacerlo en nombre de terminar con la casta. Bueno, un presidente que llegó denunciando los acuerdos entre gobernadores y la Casa Rosada, bueno, ahora descubre por qué todos los presidentes terminan hablando con los gobernadores, ¿no? Wow. La parió. Actualizamos los datos del tiempo a esta hora. En Buenos Aires, ahí somos AM 1050. La UEM es el dial que te invita a pensar. 15 grados la temperatura actual. Sácala a bailar. 15. 74% la humedad, dice que está parcialmente nublado, con lluvia en la hora anterior. Ahora no se espera que me asome la ventana ahí en Buenos Aires. Por aquí, por estas latitudes, 18 grados 5 décimas. La humedad 29%, la presión 969 hectopascales. El viento sopla del sector sur a 13 kilómetros. La máxima prevista para hoy acá, 21 grados, dale.
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4: Ahí vamos. Bueno, vamos. 11:59 en la República Argentina, nos vamos. Volveremos mañana a partir de las 10 de la mañana. Si les gustó, estaremos aquí. Si no les gustó, también haremos el esfuerzo en el último día de la semana. Mi nombre es Alfredo.

Si eres para las chicas Encanto, Cielo, Cosa de Papi, Mi Próximo Picado. Estemos atentos al mensaje esta noche de Milei, a partir de la hora 21. ¿Qué va a pasar, Malvinas, cuando un amigo de mi enemigo se pelea con mi enemigo? Durante 44 años discutimos cómo conseguir que Estados Unidos mire la cuestión Malvina con otros ojos. A ver, probamos con la diplomacia, probamos con Naciones Unidas, probamos con gobiernos de derecha, con gobiernos de izquierda, con discursos inflamados, con discursos moderados. Y resulta que quizá faltaba intentar algo mucho más sencillo, que Donald Trump se enoje con los ingleses. Porque el presidente norteamericano acaba de cuestionar al Reino Unido por no acompañarlo militarmente en la guerra con Irán, y cuando le preguntaron si Estados Unidos respaldaría a Londres frente a una eventual disputa con Argentina por Malvinas, bueno, Trump no respondió con aquel automático "of course", por supuesto, ¿no? Y ahí apareció el ruido. Porque en geopolítica, estimados compañeros con religionarios libertarios, en geopolítica a veces un silencio hace más ruido que un discurso. Ahora bien, antes de sacar la bandera argentina, subirnos al obelisco y anunciar que recuperamos Malvinas, gracias a Donald Trump, conviene recordar algo. Estados Unidos no reconoció la soberanía argentina sobre las islas. Todavía no. Lo que existe es una revisión de posiciones y fundamentalmente una pelea entre Washington y Londres. Cuando ustedes necesitan un amigo, Estados Unidos tienen que estar. Pero cuando yo necesito un amigo, ustedes miran para otro lado. Eso es lo que dijo el tipo. Y entonces aparece Malvinas, no necesariamente porque Donald Trump haya descubierto repentinamente la historia argentina, no porque haya pasado la noche leyendo sobre la ocupación británica de 1833, ni porque se haya despertado emocionado escuchando la marcha de Malvinas. Aparece porque Malvinas es una extraordinaria herramienta para presionar al Reino Unido. Y acá está el muchacho Javier Milei aprovechando esa oportunidad. Veremos qué pasa esta noche a la hora 21. Señores, hasta mañana a la hora 10. Chau, chau, gracias.

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8: 12 horas, 18 minutos.
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0: 12 horas, 29 minutos.
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0: Es la hora 13:25 minutos.
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4: Es la hora 14, 51 minutos.
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0: que puedas ir planificando o disfrutando el fin de semana. Todo el equipo de Contexto Turístico aquí en la radio, prestos para que tu viaje imaginario aquí en la radio con el turismo sea de lo mejor. Buena música, información, testimonios, como siempre, el equipo de Contexto Turístico preparado. Y tenemos mucha información en la edición de hoy, desde luego, como siempre, tenemos una carpeta con información que de pronto no alcanzamos a compartir con usted, pero cierto es que queda para mañana, mañana día viernes, por supuesto, como siempre digo, por lo menos para mí, el mejor día de la semana, donde uno se distiende. Pero vamos a comenzar la edición de hoy de Contexto Turístico, día jueves, que continúa de esta manera.
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9: Hoy, ciudadana del mundo lo saluda con esta postal, junto a Marcela y Alejandro. Con ellos conoceremos el Museo del Carnaval y descubriremos ¿por qué es tan importante preservar el patrimonio histórico y cultural que este carnaval ha otorgado a la ciudad de Gualeguaychú? Bienvenidos.
10: Hola, soy Marcela Fayad, coordinadora del Museo del Carnaval de la ciudad de Gualeguaychú, el primer museo de carnaval de Argentina único en su temática. Bueno, bienvenidos a ustedes, un gusto recibirlos acá en el primer Museo de Carnaval de Argentina. Este es un espacio artístico cultural que concentra la cultura carnavalera de la ciudad de Gualeguaychú, que es una ciudad atravesada por el arte festivo, nosotros hacer una ciudad que es un crisol de razas formada por inmigrantes. Las colectividades trajeron de Europa esto de los festejos de carnaval. Esta fiesta pagana que se festeja 40 días antes de la cuaresma en todo el mundo y que nosotros lo tenemos tan arraigado, forma parte de nuestra identidad. El participar de alguna manera de las expresiones del arte festivo que tiene Gualeguaychú. El corso popular matecito y el carnaval del país, fiesta nacional. Nuestras expresiones del arte festivo concentran un público ya a nivel internacional por el impacto que provoca, por la cantidad de tiempo que cuesta realizar estas comparsas que hace la ciudad de Gualeguaychú. Por el escenario natural tenemos el primer corsódromo del país, entonces eso también ha hecho que nuestro carnaval crezca en volumen, en dimensiones, en importancia, en relevancia. Y hoy podemos decir que tenemos estas dos expresiones, el corso popular que también viene creciendo muchísimo, que es lo más arraigado de nuestra ciudad, cada barrio de la ciudad de Gualeguaychú tiene una agrupación que tiene que ver con murgas o conjuntos carnavalescos. La murga en los barrios cumple un rol también mucho de contención de la familia, de los jóvenes, de la juventud en estos barrios que a veces están marginados. Y la murga concentra en el barrio, en el patio de la casa, a construir las cornetas murgueras que hoy son patrimonio nacional, este objeto que es identitario de nuestra cultura carnavalera, se lo construyen muy artesanalmente, de caña y papel, o de hojalata o lata, ¿no? Esto que viene de Cádiz, de España, donde nace la murga en el mundo, y en Gualeguaychú, que son tan creativos, adosaron lo que es pito de Cádiz o pajú, o sea, la caña con el agujerito del celofán, primero las cocinas de las viejas fonolas. Cuando aparece la radio, que esto no se usa más, cortaron, entonces adosaron la caña, una caña tacuada con un agujerito, un papel de cigarrillo, un celofán y un elastiquín, y ya tienen un instrumento que es identitario de nuestra cultura carnavalera. Hoy es patrimonio nacional, es la corneta murguera, artesanal, se transmite de generación en generación, es lo que lo hace un patrimonio material e inmaterial de la ciudad de Gualeguaychú. El corso popular matecito es lo más tradicional, los trajes tienen que ser muy artesanales, tienen un reglamento, hay, por ejemplo, no pueden usar plumas, eso se deja para el carnaval espectáculo, para el carnaval del país. Entonces, actualmente tenemos 17 agrupaciones de cada uno de nuestros barrios que participan como conjunto carnavalesco o como murga en estos festivos que se hacen los días viernes en la ciudad de Gualeguaychú, en la calle. O sea, sigue siendo espontáneo, participativo, diverso, inclusivo y popular. Claro. Y después tenemos el carnaval espectáculo, ese carnaval magnífico que se planta en la pasarela maravillosa del corsódromo de la ciudad. Y es el desfile de nuestras comparsas, que son de clubes de la ciudad. O sea, el arte festivo toma, se empodera ya entre los años 77 y el 81 y nacen estas cinco comparsas que hoy enorgullecen a una ciudad que trabaja durante 6 y 8 meses en un proyecto artístico integral que tiene que ver con un argumento, una temática que la van a plasmar en el vestuario, carrozas, música, baile, puesta en escena y coreografía. Cada comparsa tiene sus talleres donde trabajan modistas, costureras, herreros, talladores, escultores, pintores, decoradores durante estos meses, que algunos llevan hasta 6 y 8 meses, el trabajo artesanal de la confección de vestuario, el tallado de esculturas para las carrozas, confección de tocados, de espaldares, se trabajan con plumas, y luego la decoración, que sería como lo final de estos proyectos artísticos antes de llegar a la pasarela. Es la figura icónica de nuestra cultura carnavalera, Don Juancho Martínez. Don Juancho es el anfitrión del museo, es el señor carnaval, es el prócer del carnaval de Gualeguaychú en su máxima expresión, porque él hizo murga, conjunto, comparsa, fue modisto, costurero, jefe de vestuario, director de la comparsa Papelitos, pero también integrante, o sea, se confeccionaba su vestuario y podía ser una madama de un cabaret, podía ser Luis XIV, podía ser Hernán Cortés, podía ser un chamán de una tribu indígena, era un personaje que con su cadencia, su calidad, realmente obnubilaba la pasarela, cautivaba, era una personalidad muy enigmática y también un corajudo, un valiente, que allá por los años 70 tuvo la osadía o el coraje de montarse, como decimos ahora, de mujer y participar del corso. Juancho marcó el camino de una ciudad diversa, inclusiva, participativa, popular, que encuentra en el carnaval un lugar de proyección, de trabajo, de respeto, y realmente fue el abanderado de la diversidad y se ganó el cariño y el respeto de toda una comunidad que veía en él una personalidad atrapante, ¿no? Un ser muy cálido, generoso en sus saberes y realmente una persona maravillosa.
11: Les ha heredado parte de su talento y de su arte en este museo, ¿verdad? Es parte importante del museo de él también.
10: Sí, mirá que este traje que tiene el autito antiguo, este por ejemplo que ves acá, este vestuario lo portó Juancho. Lo confeccionó, lo portó y lo desfiló en el Teatro Gualeguaychú en una obra que se llamó Crónicas de Carnaval, rememorando los grandes vestuarios que se confeccionaba él allá por los años 70, 80 y participaba de una agrupación que se llamó La Barra Divertida.
11: Qué lindo. Murió este año, ¿no?
10: Sí, murió hace muy poquito, no hace un mes todavía. Perdimos a los 91 años esta personalidad destacada de la cultura de la ciudad de Gualeguaychú y la provincia de Entre Ríos.
11: Bueno, igual sigue vivo porque acá hay una gran parte de su legado.
10: Sí, sí, nos donó desde su primer máquina de coser, la que le regaló su mamá a los 15 años, que era también su mamá era modista, y veía en él esta calidad para seguir su legado. Y después nos donó vestuarios, objetos, premios, fue una personalidad muy premiada, distinguida en otros carnavales, por ejemplo en el carnaval de Corrientes. Así que bueno, atesoramos su legado y en este lugar es el lugar que él decía que era ideal, ya que él soñaba con el museo, soñaba con una universidad del carnaval, que de hecho se concretaron las dos cosas, el museo y que la Universidad Autónoma de Entre Ríos hiciera una diplomatura de carnaval. Así que vaya si el legado está aquí bien cuidado. La máscara es lo que identifica el carnaval. O sea, porque es la oportunidad o el tiempo en el espacio de transformarse en otra persona o ser lo que uno quiera ser. Es el tiempo de libertad, de festejo, de algarabía. Entonces la máscara ha estado presente en todas las civilizaciones, desde la edad de piedra hasta la actualidad, con diferentes funciones, ¿no? La máscara para rituales, para ceremonias, las máscaras funerarias, las máscaras para actuar, las máscaras de la Divina Comedia, las máscaras que usan en el norte argentino para hacer los festejos de carnaval. Acá ya vemos un material que viene innovando el carnaval del país, que son las impresiones en 3D, justamente de máscaras. Y bueno, Quilmes de Peralta, las cinco comparsas fueron creadas por mujeres, mira vos. Cruz Central, entrerriano, la comparsa del gallo, porque Mari María es una voz mapuche que significa buen día, entonces el logo siempre es el gallo o el sol naciente. La creadora se llama Nelita Bermúdez de Irigoyen. Ada Chevy es del Club Tiro Federal. El jaguarete es su logo y es considerada como la creadora de la comparsa de la Chevy, Marielina Dacal, una profesora de danzas que impulsó el arte festivo en sus inicios con el Folie Berger y luego pasa a llamarse Araceli. Y del club Centro Sirio Libanés, que es la colectividad árabe, presenta la comparsa que se llama Kamar, que es una voz árabe que significa luna, por eso el logo es el lobo. También la crearon mujeres, la impulsaron, la coordinaron en sus inicios, y acá tenemos a las dos, que es Olguita Silvio y también María Elena Bacal, que venía de impulsar a la comparsa Araceli. No son las únicas comparsas que hemos tenido. Hay otros clubes que también tuvieron, como Racing, Pueblo Nuevo, Dock Sur, Black River, Sudamérica, pero no tuvieron la continuidad a competencia. En el Corsódromo, en el año 97 que se inaugura, estas cinco comparsas son las que siguen a la competencia. Sí, es un conjunto de cosas, un proyecto artístico que atrape, que tenga buenos realizadores en cada uno de estos departamentos, ¿no? En vestuario, en carrozas, en espaldares, tocados, y después en la confección de lo que será el tema para la banda de música, que tiene que contar el argumento, es música y letra original, hecha especialmente para este proyecto artístico. Hay en cada noche, nosotros tenemos el carnaval más largo del mundo, junto con Montevideo. Casi 2 meses de trabajo, porque siempre la primera noche generalmente es el primero o el segundo sábado de enero. Tienen que conformar 10 noches y a veces 11, como pasó la última edición, y cada noche estos proyectos artísticos son evaluados por jurados que nunca son de Gualeguaychú, por supuesto, vienen de afuera, gente preparada, en vestuario, ¿no es cierto?, diseñadores, diseñadores de indumentaria, modistos, en carroza, bueno, escenógrafos, escultores, talladores, artistas plásticos y después músicos para evaluar música, percusionistas, coreógrafas, bailarinas. Es una conjunción de cosas que tiene que ensamblar para poder tener un buen resultado. A veces la favorita no es la legal. A veces curar el arte es muy subjetivo. Lo que es lindo y bello para uno, para otros no. Exactamente, la corneta murguera, en un momento, por ejemplo, la dictadura militar, sirvió para no acallar bocas, que a través de ese tarareo que hacen nuestros artistas, de alguna manera se decían las cosas, ¿no es cierto?, un poco camufladas, pero bueno, nunca se prohibió el carnaval en Gualeguaychú en ninguna época del año. Durante tantos años, la única vez que no tuvimos carnaval fue en pandemia, en el año 2021, pero después nunca, solamente la dictadura militar, el Estado decide no organizarlo más, y eso fue un motivo, un disparador para que los clubes reaccionaran y empezaran a traccionar el arte festivo en sus instituciones. Y como dicen, no hay mal que por bien no venga. Así nace lo que hoy es el carnaval del país. Alejandro es un nacido dentro del corazón de la murga. La siente como nadie, desde muy pequeño, su papá, sus tíos, su familia. Y él también ahora transmite a sus hijos esta pasión por la murga en la ciudad de Gualeguaychú. Es un referente importante y pertenece a la agrupación que se llama Los Colombianos.
12: Ah,
10: si hablamos de
12: Colombia, mira qué bello.
10: Los Colombianos, que es la hoy actualmente es la murga más antigua en competencia que sigue participando en el Corso Popular Matecito.
12: Ah, no, qué gran sorpresa, Marcela, de verdad. Me siento muy contenta, no solamente por saber que bueno, las migraciones, las diásporas de Latinoamérica están presentes, sino también, bueno, porque la música nos atraviesa a los migrantes de norte a sur y para toda la vida.
13: Sí, la música ha sido parte de nuestra identidad. El carnaval no puede ser otra cosa sin música. Y bueno, para la murga, la música colombiana, la música, la cumbia tradicional de Colombia, hizo una mella muy importante en nuestra ciudad y se quedó con nosotros. Es ahí que la murga de mi familia, por más de 50 y tantos años, uh-huh. ha sido y rendido homenaje a este país, como es Colombia, que lo llevamos año a año mostrando un poquito de su identidad, un poquito, también mostrando también lo nuestro, porque nosotros somos todos argentinos, pero bueno, con mucho respeto hacemos un poquito de su cultura.
12: Qué lindo, una gran mixtura, como diríamos en mi país, un sancocho.
13: Un sancocho rico.
12: Claro que sí.
13: Bueno, para los que no han sentido la percusión, me voy a alejar un poquito.
12: Dale. Porque
13: sí va a hacer un poquito resonar este. Y vamos a hacer una también para el que está con la imagen, para que sepa de qué se trata.
12: Eso. Muchísimas gracias, Alejandro.
13: De parte del Museo del Carnaval, por estar aquí y por compartir un momento con nosotros. Así que los dejo con Marcela y un placer.
12: Muchísimas gracias, Alejandro. Bueno, ese es el espíritu de la música, de la murga y del carnaval de Gualeguaychú que nos querían compartir el día de hoy y que no nos podíamos ir de este destino sin mostrarles, sin invitarlos siempre a que descubran cada lugar con el respeto, con este sentimiento de identidad que nos atraviesa, pero sobre todo con la pasión que une a la gente que trabaja cada día en cada museo, en cada lugar, en cada emprendimiento, en cada empresa que hace, pues obviamente que el turismo siga floreciendo. Marcela, te agradecemos mucho que nos hayas recibido, tu hospitalidad y sobre todo tu gran conocimiento para con este museo y tu ciudad.
14: Bueno, no, muy agradecida soy yo, muchas gracias por elegir este espacio artístico cultural que representa la identidad de la ciudad de Gualeguaychú, y todavía nos queda otra cosa.
12: ¡Ah!
14: Tenés que ponerte las plumas.
12: Claro que sí, ahí vamos.
14: Hay
12: por
14: que ponerse
12: eso.
14: Las plumas.
12: Vamos a ponerle las plumas porque este pedacito también ustedes no se lo pueden perder, por favor. También. ¡Claro! Así las dos tenemos nuestro tocado de carnaval.

Hola, hola, ¿cómo les va? Qué lindo es reencontrarnos en este día jueves, ya prácticamente el fin de semana, y ojalá nos acompañe el buen tiempo para poder disfrutar la naturaleza, por supuesto, algún destino, alguna escapada, como siempre, y aquí en Contexto Turístico lo vas a encontrar, por lo menos vamos a tratar de compartir destinos, escapadas,

0: Creo que se me cae, pero estoy haciendo mi mejor esfuerzo, ¿eh, Marcela?
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0: Mari María,
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0: Bueno, esto es el carnaval, queridos. Esto es Gualeguaychú. Y desde acá nos despedimos, Marcela. Un abrazo. Muchísimas gracias.
2: Y ahí estábamos. Qué lindo que estamos los cuatro juntos ahí, mirá.
3: Felices
2: como si
3: los cuatro.
2: En la tribuna de River.
3: Yo estoy medio tapado.
2: No vamos a hablar, ¿no?, de la tribuna de Boca. El más grande lejos. Acá no se puede hablar de Boca, ¿eh? Guarda
4: el
2: piojo, sí, porque acá tenemos.
4: El mate también es de River.
2: Sí, sí, sí, tenemos, ¿no?, todo. Esto es la radio, sí, más grande lejos.
4: ¿Es blanco y negro? Ah, no.
2: Bueno, estábamos con Ángela Belandia y este hermoso capítulo último de Gualeguaychú. Sí, sí, sí. Se vienen cosas interesantes, ¿no?
5: Óyeme, vamos desde Entre Ríos a saltar directamente a La Pampa, Argentina, a un lugar muy especial para nosotros que ya habíamos visitado en otro momento, pero que ahora fuimos especialmente a recorrer Junín. Así que, ojo ahí pues, próximos capítulos de Ciudadana del Mundo recorriendo Junín y conociendo su historia migrante.
2: Bien, bueno, yo creo recordar esa charla que se dio con en el pueblo Roca, sí, con alguien que había estado en Colombia, eran... Menos mal que le dijimos, bueno, cortémosla acá porque si no todavía seguían hablando.
3: Estamos
2: bueno,
3: hablando del dueño de la pulpería de Roca, digamos, ¿no?
2: Sí, señor, sí, señor.
3: Sí. Que sí, sí.
2: Interesante.
5: Y de la chacra también, en la chacra también la nos chacra recibieron también con cariño ahí por ser colombiana, con amistades también en Colombia, pero también un poco conmovidos por lo que había pasado hace poco con el sismo.
2: Sí, sí, por supuesto. Claro, bueno, mientras claro, Martín va preparando las noticias nacionales, bloque 2. La verdad que fue una experiencia hermosa esos lugares. Tenemos mucho para compartir con vos, ya sea en programa de radio, programa de TV, portal y, por supuesto, lo que es nuestro newsletter. Ya
3: nos quedó pendiente, ¿no? Nos quedó pendiente, ¿cómo se llamaba esa ciudad que íbamos a ir el último día y al final no fuimos? Que
2: A ver, vamos. Mientras pasamos...
3: Marilandia, algo así era.
2: Mientras pasamos las noticias nacionales, usted haga así, vaya viendo la memoria.
5: O googleé, mijo.
2: O googleé. No, vamos, yo, Martín.
3: Si ustedes no me dicen, ya está, ya pasó.
2: Bien, bien. Vamos, Martín, si yo te la mando.
3: Demasiado.
6: Neuquén apuesta a la Copa Davis como motor de turismo. Neuquén se prepara para recibir uno de los principales eventos deportivos del año, la serie Copa Davis entre Argentina y Turquía, que se disputará los días 19 y 20 de septiembre en el Estadio Rucaché por el Grupo Mundial 1. El gobierno neuquino declaró competencia de interés provincial mediante el decreto 1159, destacando tanto su jerarquía deportiva como el potencial impacto en la promoción turística y la actividad económica local. Puerto Madryn apuesta al segmento MAIS con nuevas experiencias. Puerto Madryn se presentó en el segmento de turismo de reuniones y viajes de incentivos con una propuesta para buscar ir más allá de los principales atractivos naturales. A través de Madryn Bureau, el destino apunta a mostrar una oferta disponible durante todo el año y combinar infraestructura para eventos con experiencias vinculadas a la fauna y la naturaleza. Río Negro inauguró la temporada de fauna marina del Golfo. Del 15 de agosto al 12 de octubre, el Golfo de San Matías ofrecerá avistajes y experiencias de naturaleza que integran conservación, turismo y desarrollo para las comunidades costeras. Esta propuesta se vincula con el trabajo que lleva adelante la Secretaría de Ambiente y Cambio Climático de Río Negro a través del proyecto Corredor de los Cinco Grandes, una iniciativa que busca poner en valor y proteger especies emblemáticas de la costa rionegrina y fortalecer una mirada integral sobre la conservación de los ecosistemas marinos.
2: Y mientras nos preparamos para la entrevista con el licenciado Pablo Gubinic, porque se va a realizar en Paraná la 32ª edición de los encuentros de municipios turísticos de la República Argentina. Paraná, qué linda Paraná, Dios mío. Bueno, hemos estado en Paraná en ocasión del 50 aniversario de los congresos de FAEBIT. La verdad que es muy, muy lindo Paraná, pero... hasta acá, ¿cómo venimos, Fernando? Usted se está integrando. ¿Cómo venimos?
7: Venimos muy bien, paseamos por varios lugares.
2: Tampoco quiera quedar bien, digamos.
7: Entonces, no. Si hay algo para siempre hay cosas para ajustar, si no sí. Estaríamos ya en una ideología, en una utopía.
2: Sí. Bien. Bueno, él no es Ángela Belandi, así que saquémosle el graf. Pero no importa. Tiene cara de ángel, no sí, de ángel. Sí.
7: No soy colombiano, por ahora. Sí.
2: Es muy chévere, es muy chévere. Bien. Bueno, Ángela pasó acá con este... Bueno, Fernando, seguí hablando vos. Dale, ¿qué vino haciendo Ángela? Ahí estamos. Bueno, el tema es que estamos ajustando. Primer programa de los especiales. Estamos ajustando. Vos sabrás comprender. Igual después lo vas a ver en redes. Tendríamos que hacer, ¿cómo es esa sección donde te aparecen los bloopers, sino hay una sección donde...
7: Lo detrás de cámara.
2: Sí, detrás de cámara, el making off. Pero bueno, vamos a ajustar, estamos ajustando cosas. Lo importante que ella decía, que ahora se viene lo que es el tema de Junín, con muchas aristas. Con muchas aristas, en términos de historia, en términos de gastronomía, en términos de lugares para disfrutar momentos muy, pero muy especiales. Y hablando de historias, tenemos... A ver, yo te tiro nombres, y a ver si te podés recordar. Mientras esperamos al licenciado Pablo Gubini. Atahualpa Yupanqui, ¿qué me podés decir? ¿Cómo relacionamos?
7: Lo primero que te puedo decir es Roca, que dentro de Junín está la localidad de Roca. Es ahí donde tiene su primera historia con la guitarra, donde aprendió a tocar. Y también nos han contado la primicia, el detalle, de que uno de los temas se lo ha tocado a una mujer también oriunda de Roca. Así que...
2: Yo muevo la boca, hago como que vos hablás, porque me están enfocando a mí. Vamos a poner un plano a ellos, chicos. Pongamos dos planos, los cuatro, véanlo ustedes. Sí, contame, ahí está.
7: Bien, y como que te decía, de Atahualpa le había escrito su tema a una mujer oriunda. Bien. Que era conocida de la parte de Roca, Junín.
2: Bien, hasta ahora viene pasando el examen. Le digo Borges.
7: Borges hizo un poema muy lindo, con lleno de nostalgia, a veces con unos contextos oscuros, que lo linkea directamente con su abuelo. Es para recordar y muy lindo en términos de lírica y poesía.
2: Bien, viene zafando. Ahí estuvo medio, pero viene zafando. Vamos a agregarle que Borges estuvo tres veces allí, sí. en lo que es hoy Junín, esa ciudad pujante. Y si le digo Gardel...
7: Gardel fue...
2: Cada día canta mejor, no me diga
7: sí,
2: eso.
7: Sí, se me vino a la cabeza. Junín fue el último lugar antes de su gira, de su última gira, que tuvo el conocido accidente. El juninense lo recuerda mucho, con orgullo, que fue el último piso argentino en compartir.
2: Muy bien, hasta ahora hay más cosas para compartir, pero está perfecto, no tiene que volver en diciembre. ¿Todavía se sigue haciendo eso? No, ahora prueban todo, ¿no? Ahora dale que va. Vale, bueno, dejemos Junín por un rato y nos vamos a Paraná. En realidad nos vamos a Córdoba, no sé dónde estará. Estamos en contacto con el licenciado Pablo Gubini, presidente de la Red de Municipios Turísticos, que están preparando la 32ª edición de los encuentros de los municipios turísticos de la República Argentina. Lo dije todo de una. Le damos la bienvenida, lo vemos ahí a Pablo. Pablo, bienvenido, un gusto estar contigo en contacto nuevamente. ¿Estás? ¿Nos escuchan? ¿Me escuchan? ¿Puede fallar? Dijo Tuzán. No, está muteado. A ver. A ver, Pablo. Micrófono, al micrófono. Ahí está. Vemos. Momentito, puede fallar, dijo Tuzán.
8: Ahí está, ahí está.
2: ¿Estamos? La imagen sale bárbara, chicos.
7: Figuras como silenciado, Pablo.
2: Figura como muteado. Silenciado el micrófono tuyo, Pablo. No sé si nos está escuchando. Bien. Estás muteado vos, Pablo, me dicen, ¿eh? No sé si vos nos escuchás. ¿Vos nos escuchás? A ver, vamos a tratar de comunicarnos. Esto es televisión, radio, en vivo, todo junto. A ver si podemos. Bueno, por ahora seguimos. ¿Les parece si vamos preparando las noticias, el último bloque de noticias? Bien, bueno, quedamos así entonces. Y seguimos con Junín. Seguimos jugando con Junín entonces. No nos podemos comunicar con Pablo Sgubini. Si salgo por teléfono, vamos a las noticias.
9: Isla Margarita sin Sargazo podría sustituir a Quintana Roo. Ahora con Copa, Isla Margarita, Venezuela, contará con una red de más de 80 destinos internacionales de Copa Airlines con su nueva operación desde octubre, por lo que la isla, para los colombianos, podría sustituir los destinos de Quintana Roo, pues no tiene Sargazo y ofrece un mejor precio, señaló una fuente del sector de agencias de Colombia. También agregaron que Isla Margarita, con el nuevo vuelo de Copa Airlines, va a influir en su ocupación. Una buena noticia para el destino, ya que está libre de Sargazo, o sea, puede ser un destino sustituido a Riviera Maya, como Cancún, etc. Se dispara un 14% la llegada de turistas argentinos a República Dominicana. República Dominicana continúa fortaleciendo su posicionamiento en el mercado turístico internacional, impulsada por un notable crecimiento en la llegada de viajeros procedentes de Argentina. Durante julio de 2026, el país recibió 48.438 turistas argentinos, cifra que representa un crecimiento del 14% frente a los 42.601 registrados durante el mismo mes de 2025. El desempeño también se refleja en los resultados acumulados. Entre enero y julio de 2026 llegaron 321.645 visitantes desde Argentina, igualmente un 14% más que durante el mismo periodo del año anterior. Tren Maya reinicia ruta Cancún-Playa del Carmen, 4 viajes al día. El Tren Maya reanudó el pasado 15 de agosto la conexión ferroviaria entre Cancún y Playa del Carmen, luego del banderazo de salida encabezado por la gobernadora de Quintana Roo, Mara Lezama. La ruta contará con 4 viajes diarios, 2 de cada sentido, con el objetivo de ofrecer una alternativa de movilidad para trabajadores, estudiantes y turistas que se trasladan entre ambos destinos.

0: Escúchame, comí el postre. Sí, estamos con imagen o no. Ahora te escucho también desde el Meet, me parece.
1: Al aire nuevamente, vamos a achicar un poquito la imagen de Pablo ahí, porque está saliendo. Ahí está, achiquémoslo un poquito, llevámoslo para arriba. Nos estamos acomodando en este primer programa de los especiales por AM1050, Radio Güemes, la radio que te hace pensar, el dial que te hace pensar. Pero bueno, lo tenemos, sí, señor. Hicimos una melange entre el teléfono y la imagen. Vos los estás viendo ahí, a ver cómo sale. Hola, Pablo, licenciado Pablo Gubini, presidente de la Red de Municipios Turísticos. ¿Cómo va?
2: Bien, querido amigo, ¿cómo estás? ¿Cómo va todo por ahí? ¿Cómo anda el equipo?
1: Bien, me dicen que Cort puede fallar, dijo Tuzán, pero voy a cortar el teléfono, porque ahora parece que estamos saliendo bien. A ver. ¿Ahora me escuchás, Pablo?
2: Ahora estamos saliendo de primera, claramente.
1: Bien, por fin, me voy a poner auriculares para poder escucharlo. A ver ahora, sí, perfecto. Bien, bueno, vamos a empezar como si fuese desde el inicio. Licenciado Pablo Gubini, presidente de la Red de Municipios Turísticos. ¿En dónde estás, Pablo, ahora? ¿Me estás escuchando? Ahí no sé si me escuchan. A ver. Bien, bueno, volvemos al inicio. Lo tenemos.
2: Ah, volvieron a estar. Bueno. Parecía, pero puede fallar. Todo puede fallar, pero parecía que andábamos bien.
1: Bien.
2: Bueno.
1: A ver.
2: Sí, se viene un nuevo encuentro de la Red Federal de Municipios Turísticos. 27 y 28 de agosto en Paraná.
1: Sí. Seguimos.
2: Y la verdad es que, bueno, hemos realizar una gran tarea, ¿no? Una gran tarea de articular con el sector público y privado para poder, bueno, estar a la altura de este nuevo encuentro.
1: La verdad que
2: van a ser dos jornadas más que interesantes. La primera va a contar con la presencia del Consejo Federal de Inversiones, de la Secretaría de Turismo de la Nación y del Consejo Federal también de Turismo, que desde hace rato, bueno, nos viene dando un espacio. Es el consejo conformado por las provincias turísticas, sí, del país.
1: Excelente.
2: Que nos viene dando un espacio para que la voz de los territorios, para que la voz de los municipios llegue a la agenda nacional, ¿no? Como saben, el encuentro tiene la particularidad de estar programado en dos ciudades capitales de provincia, la provincia de Entre Ríos y la provincia de Santa Fe. Y, bueno, dos ciudades, un destino, es el lema. Paraná y Santa Fe, que bueno, la verdad que son un destino solo. Está muy bien pensado el lema, que viene de una buena práctica que alguna vez presentamos en la red hace 15 años y que los secretarios de turismo actuales y los intendentes han decidido reeditar, bueno, teniendo en cuenta que ha sido, bueno, una buena idea. Así que celebramos también esa parte, bueno, y estar bien, bien alineados con esta visita a este programa que han tenido. Por eso a la mañana vamos a estar en Paraná y por la tarde vamos a visitar Santa Fe. El hilo conductor va a ser el río Paraná, que es el que une a las dos localidades, así que vamos a estar en la Sala Mayo en Paraná, muy muy cerquita del río, mirándolo por la ventana.
1: Qué lindo.
2: Y en Santa Fe también vamos a hacer la recepción también cerquita del río, comiendo algún pescadito típico, alguna empanadita de pescado, como corresponde, y visitando también a los emprendedores locales, ¿no?
1: Buenísimo.
2: La idea es también navegar el río Paraná, pero más allá de las experiencias que tenemos, que nos sirven también para mirar cómo lo hacen en otros destinos, bueno, involucrarnos principalmente en por dónde está pasando la actividad turística actualmente, y bueno, la coyuntura que estamos viviendo, donde sin dudas, si hace 2 años definimos que estábamos atravesando una época de turismo low cost, bueno, podemos definir que ahora estamos atravesando una época de turismo de crisis, ¿no?
1: Es importante lo que decís. ¿Vos me estás escuchando, Pablo? ¿Me escuchás? Hola, hola, ¿me escuchás? No me está escuchando. Dame, te llamo.
2: Acá estamos.
1: Ahí estamos, ahora sí. Vos no me escuchás a mí, pero yo...
2: No, yo no te escucho.
1: Perfecto, bien, bueno. La cuestión es que... ¿qué es lo que van a hacer desde esas instituciones que van a participar, que son importantes, digamos, el CFT, y es importante eso, ¿no? Porque es algo que no se estaba dando, recién en las últimas ediciones se estaba dando eso, ¿no?
2: Sí, justamente el espacio apareció a partir de la coordinación de Germán Bacher, que bueno, es una persona que conocemos desde hace mucho tiempo en la familia turística,
1: okay.
2: Que bueno, tiene mucha territorialidad en su mensaje, y él nos dijo, bueno, mira, Pablo, la trayectoria que viene teniendo, 32 encuentros de municipios turísticos, una red que ha crecido, creemos que tienen la territorialidad en el país. Y bueno, la verdad es que es verdad, nos conocemos todos, somos una gran familia, hemos construido durante mucho tiempo, durante 32 encuentros, durante 18 años, este espacio muy generoso y plural que trata de intercambiar conocimientos entre colegas, buenas prácticas para mejorar en la gestión local. Así que él lo que hace es socializar las políticas nacionales, ¿no?
1: Sí,
2: que muchas veces pasan por las provincias, y que bueno, como tiene una agenda tan exigente, es muy difícil que baje a territorio, ni siquiera es mala intención, es simplemente que por ahí van al Consejo Federal de Turismo, se tratan los temas y no se logra socializar. Entonces desde la red lo que hacemos es socializar los programas, va a venir la directora de Desarrollo de la Secretaría de Turismo y Ambiente de la Nación,
1: para
2: también contar los programas destinados a los destinos, y bueno, y el CFI, que es el Consejo Federal de Inversiones, que también está compuesto por fondos provinciales, si bien todos los proyectos tienen que tener el aval provincial, bueno, conocerlos en los destinos, saber en qué participar, en qué hay posibilidades de inversión, trasladarle las posibilidades de financiamiento que hay a un prestador privado, que existen, y que muchas veces las desconocemos. Así que va a ser un evento para socializar mucha información, sobre todo la información macro, y para intercambiar también un poco la realidad de los destinos. Como te decía, creo que la definición que le cabe al turismo en la actualidad, es turismo de crisis. Si bien han aumentado las salidas vacacionales, lo que ocurre es que la gente viaja a 150 kilómetros, 200 kilómetros, ya no hace esos viajes largos, entonces, bueno, se suman muchas salidas vacacionales, pero con costos mucho más bajos, y bueno, depende cómo se mire
1: poco
2: el vaso,
1: gasto, digamos, poco
2: es
1: gasto.
2: El dato político, ¿no?
1: Poco gasto. De los turistas, ¿no? Se ha bajado, mermado mucho los destinos. Estuvimos en Junín hace unos días, estuvimos en MIT, bueno, que nos encontramos, nos cruzamos por ahí, y ese era el comentario generalizado, ¿no? En ese sentido.
2: Claramente, sí, claramente. La gente está haciendo escapadas, sale, que es la parte buena, que realmente se toman un tiempo como para tomarse vacaciones, pero bueno, está muy heterogéneo, ¿no? En algunos lugares se trabaja relativamente bien, y en otros directamente no hay flujo turístico, entonces no hay una uniformidad, hay que empezar a verlo por destinos. Bueno, también el fenómeno del turismo urbano, que es algo que vamos a charlar, por eso va a estar presente Rosario, Santa Fe, Paraná y Ciudad de Córdoba, que van a hablar de este fenómeno del turismo urbano, que la gente está eligiendo las ciudades también para vacacionar y desde ahí trasladarse a las zonas rurales, teniendo en cuenta que, bueno, tienen muy buenos sistemas de salud y también apoyados en la comunicación que tienen los destinos, que tienen muy buenos sistemas de inteligencia turística, deciden con datos y, bueno, eso los hace en este momento sobresalir con respecto al resto de los destinos, ¿no? Va a estar interesante, va a haber también un espacio para jóvenes, que estamos trabajando mucho, Hicimos un convenio con la Fundación Plan 21 y estamos brindando 15.000 becas para jóvenes. Vemos que la inserción laboral de los jóvenes... Sí, bastante lindo, ¿eh?
1: Es súper interesante. Después te vamos a pedir información para volcarlos en nuestro portal, porque lo que vos estás hablando, que por supuesto lo estás apretando para esta entrevista, es súper importante para muchos chicos que están buscando hacer un futuro, ¿no? En ese sentido, ¿no?
2: Sí, Fernando, lo que pasa es que, bueno, la inserción laboral de nuestras épocas en el turismo, la verdad que es muy diferente a la actual. Antes, por ahí, nos ayudaba un amigo o el familiar de alguien que tenía un emprendimiento turístico y muchas veces empezábamos sin conocimiento y nos formaba ese amigo de la casa, ese prestador que te daba una oportunidad. Hoy el mercado está mucho más exigente, los chicos tienen que capacitarse primero, aprender a hacer un currículum, a buscar fondos, a saber de inteligencia artificial, de marketing digital, de turismo responsable, y bueno, con ese currículum recién ahí consiguen su primer trabajo, ¿no? Así que bueno, apuntamos un poco a hacer una herramienta de colaboración para que los jóvenes se formen y puedan tener en su primer currículum ya muchos cursos autogestionados, ¿no?
1: Me parece excelente. Pablo, agradeciéndote desde ya el tiempo que nos dispensás, vamos a estar cubriendo todas las lo que ocurre ahí, los acontecimientos, y te pregunto, ¿podés decirnos las redes, cómo hace la gente para comunicarse? Porque es súper importante lo que estás mencionando.
2: La palabra es Red Federal de Turismo. Buscan en la página web www.redfederaldeturismo.com o en las redes sociales, en el Instagram, o a los que tenemos un poquito más de años en el Facebook. Y ahí pueden encontrar, bueno, nuestra historia, nuestros eventos, el programa de este próximo encuentro, que siempre está apuntado a lo público, privado, ciudadano. Puede participar cualquier persona que tenga proactividad. Y bueno, nos mandan un mensajito por inbox y enseguida les respondemos, ¿no? La temática va a estar basada en la mirada de los municipios turísticos y la importancia de los destinos en la agenda turística nacional, ¿no? Creemos que es una deuda de hace mucho tiempo y que a poquito estamos achicando esa brecha, pero que lo que pasa en los destinos muchas veces no se refleja en las agendas provinciales y nacionales. Bueno, así que a seguir trabajando.

0: e intentándolo sin bajar los brazos, ¿no?
1: Licenciado Pablo Esgubini, presidente de la Red de Municipios Turísticos, muchísimas gracias por este tiempo y estaremos informando de todo lo bueno que están haciendo, no solo vos, sino todo el equipo, ¿no? Desde luego.
0: Bueno, un abrazo grande, Fernando, a toda la familia turística, sos parte de la red para nosotros, así que te esperamos pronto. Un abrazo federal.
2: Qué bueno es haber compartido este tiempo de turismo con usted. Se nos fue el tiempo rápidamente y tenemos más. Le confieso que aquí en la mesa de trabajo nos queda mucho más información, pero nos despedimos y volvemos nuevamente aquí en tu radio con Contexto Turístico mañana viernes. Muchísimas gracias.

0: nos acompañaron en el programa.
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Hola, hola, ¿cómo estás? Bienvenido o bienvenida al Ranking Latino. Soy Santiago Altieri y hoy tenemos por delante una nueva edición del conteo. Vamos a recorrer juntos las 20 posiciones para descubrir qué canciones avanzan, cuáles están perdiendo terreno y todas las novedades de la lista oficial.

0: entramos en el top 20 de Ranking Latino.
1: Este es el puesto número 20.
2: Abrimos juntos el puesto 20 con Ángela Leiva, Ni perdón ni permiso.

Ángela Leiva abre nuestro conteo desde el puesto 20. Ni perdón ni permiso, pierde un solo lugar respecto a la semana pasada. Vota esta canción en rankinglatino.com. Subimos una posición y nos encontramos con Rosalía en el puesto 19, La Perla.

0: Rosalía sigue dando pelea en la lista, puesto 19 para La Perla. Rosalía avanzando un casillero.
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0: En el puesto 18, Emanero sigue presente con Todo por un Beso.

Vamos al año 2009, cuando Thalía presentaba Primera Fila, un álbum en vivo donde repasó grandes canciones de su carrera junto a destacados artistas invitados. Escuchamos Estoy Enamorada.

0: despedida, No se mueve y Koino Yokan junto a Gauchito Club conservan el puesto 17.
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0: Seguimos bajando por la lista de éxitos, aparece una colaboración entre Abraham Mateo y María Becerra. Así.

0: Walls y Dani Fernández suben un escalón y se quedan con la medalla de bronce. Vota por Vulnerable en rankinglatino.com.
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0: Nos quedan solamente dos canciones. En el segundo lugar, Ruggiero y Maxi Spindola continúan entre los grandes protagonistas con Perdón la demora.

Tus Errores vuelve a quedarse con la cima y Olivia Wilde junto a Coty celebran su cuarta jornada consecutiva en el número uno. Amigos, amigas, siempre pueden votar las canciones en rankinglatino.com. Así vamos terminando nuestro recorrido de este jueves. Mañana cerramos la semana para descubrir cómo queda definitivamente la lista oficial. Soy Santiago Altieri y nos reencontramos mañana. Chau, chau.

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¡Qué grande! Bienvenidos, esto es Portal Argentina. Hoy estoy solito, le mando un beso grande a Romina Fasani. Igual vamos a tener alguna de las notas que hemos hecho con Romina hace unos meses atrás. Tenemos un lindo programa hoy y te invitamos, como siempre, a formar parte. Vamos a hablar un poco de algunas canciones, recordar estas canciones del Negro Rada. ¡Qué artista, por favor! Se nos fue hace poquito. Tanto Romy como yo tuvimos la posibilidad de conocerlo, de ser

gelato, una pizza. un grande, un tipo humilde, tipo súper querido, respetado por gente, que increíble, no lo puedo creer. Zabaleta el otro día también, otro monstruo de la música. Bueno, es así. La vida pasa y nos vamos poniendo viejos, decían, ¿no? Bueno, aquí comenzamos a viajar por el país. Quiero mandar un abrazo grande al amigo Fernando Miro, que estuvo por ahí. Estuve hablando en el día de ayer con él y toda la gente del periodismo turístico. Un abrazo muy grande. También contarte que vamos a... Se viene la Feria Internacional de Turismo y, como todos los años, Portal Argentina va a estar ahí. Vamos a cubrir todo, vamos a ir con todo lo audiovisual, así que sí, vamos a hacer videos, vamos a hacer audio, vamos a hacer imágenes, vamos a compartir todo lo que pasa en el mundo del turismo en una feria donde van a haber muchas sorpresas, muchas cosas nuevas y otras cosas que no van a estar como estaban antes. Así que bueno, hay muchos cambios, muchos más entes de turismo, ¿no? Municipalidades y algunas sorpresas grandes. Te damos la bienvenida, esto es Portal Argentina. Si querés comunicarte con nosotros, estamos como Portal Argentina en Instagram y en Facebook. Si querés comunicarte con nosotros también a través del 11 25 20 60 40, que es nuestro WhatsApp. Bueno, hoy estoy medio raro ahí de la garganta. Estamos recuperándonos un poquito, pero le ponemos buena onda. Aparte de ti, tu boca. ¡Qué grande! El Negro Rada acompañándonos aquí en Portal Argentina estos días, como cortina inicial. Vieron que siempre vamos cambiando la forma de comenzar el programa. Tuvimos el tema Hey ya del Mundial. Ahora estamos con el Negro Rada, homenajeándolo todos los días. Y quien te dice, pronto volvemos a poner alguna canción así pegadiza con mucha, mucha energía. Bienvenidos, esto es Portal Argentina y comienza así.

Era la música con Diego Frenkel que decía Llévame a lo hondo. Hace unos cuantos años atrás se hizo un video del Calafate, yo me acuerdo, con esta canción. Y bueno, yo un poco descubrí el Calafate gracias a ese video. Hermosa canción realmente. Y un tema que te invita a viajar, ¿no? A que te lleven a algún lugar. Y bueno, de eso se trata nuestro programa que compartimos diariamente con ustedes. Hay un montón de actividades durante el mes de septiembre. Ya te estuvimos contando, se viene el campeonato mundial de la pizza que termina el 4. Pero también se vienen, atención, un montón de eventos. Hoy comienza en La Paz, Entre Ríos, la exposición agrícola ganadera. También en el día de hoy y hasta el 6 está la mega expo de Villa María y la región en Villa María, Córdoba. Espacios temáticos, jornadas de capacitación, gran feria del queso y los lácteos, la fiesta nacional del Olando Argentino, encuentros de caballos, bueno, un montón de actividades. Pila, donde nos escuchan en Buenos Aires, en la provincia de Buenos Aires, del 3 al 6 está el Festival Audiovisual, un festival que tiene como objetivo estimular y facilitar encuentros entre integrantes de la cinematografía, promover la exhibición de producción y la reflexión sobre la realización audiovisual en la localidad de Pira, al igual que generar lazos zonales. Muy bueno, ¿eh? Se viene la expo ganadera a Río Colorado, en Río Negro, la edición número 49 del 3 al 6 de septiembre, o sea, comienza en el día de hoy. Está el Mundial Juvenil de Aguas Abiertas en Santa Fe de la Veracruz, ¿eh? Hasta el próximo 6. Muy bueno, ¿eh? Está el Vera Rock, el Verazategui Rock, también del 3 al 6, con categorías como rock nacional, funk rock, reggae, instrumental, ska, rock and roll, blues, country, folk, fusion, folk, pop, pop y rock, progresivo, alternativo, experimental, de todo tenés, hard rock, hardcore, punk, grunge. Bandas locales y la Escuela Municipal de Música, de Berazategui, del 3 al 6. Y los amigos de Berizo también celebran la fiesta de la inmigración. Esto es del 4 al 10 de octubre, del 4 de septiembre al 10 de octubre. La fiesta provincial del libro en Río Gallegos, donde nos escuchás todos los días, del 4 al 13 de septiembre. Y el Festival Nacional de Cine Rural en Ayacucho, provincia de Buenos Aires, 4 y 5 de septiembre. En Misiones, en Puerto Iguazú, donde también nos escuchás, está la Oda al Vino, ¿sí?, que reúne reconocidas bodegas de todo el país para disfrutar de degustaciones, de propuestas gastronómicas, charlas y mucho más. Y por otro lado, hay, bueno, de todo que te vamos a ir contando en un ratito aquí en Portal Argentina. ¿Escuchamos música? Dale.

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0: El amor es más fuerte, decía por allí la música con Ulises Butrón y la Guardia del Fuego, que formó parte de la banda de sonido, ¿no? De la película de Tanguito, ¿no? Tango Feroz, exactamente.
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0: Tenemos un destino que nos está esperando, pero es un destino especial.
3: Como nos gusta descubrir nuevos lugares, esta vez nos vamos a ir a San Fernando del Valle de Catamarca, pero no nos vamos a quedar en San Fernando, vamos a recorrer unos 4 kilómetros desde allí.
0: 4 kilómetros, tan cerquita, cambia todo tanto que ustedes no se pueden imaginar lo que yo estoy viendo aquí en mis ojos, es frente a mis ojos, es increíble.
3: ¿Están listos para descubrir el pueblo perdido de la quebrada?
0: ¿Tenemos una embajadora?
3: Tenemos una embajadora y es Ana Vargas, que es la coordinadora del Pueblo Perdido de la Quebrada. Bienvenida a Portal Argentina, Ana.
4: Bueno, muchísimas gracias, buenas noches y gracias por la invitación.
3: No, como les decimos a todos, sos nuestra embajadora, así que empecemos a recorrer este Pueblo Perdido de la Quebrada. Ya adelantamos que está muy cerquita de San Fernando del
0: Valle. 4 kilómetros.
3: Sí, lo puedes hacer
4: sí,
3: a pie casi.
4: Claro, estamos a 4 kilómetros, es el kilómetro 4.5, y la verdad que sí, hay gente que va a pie desde el centro, así que es muy lindo. Y bueno, esta ubicación justamente permite que uno pueda ver desde muy cerquita del centro de la ciudad una belleza bastante interesante, natural. Entonces pueden ir al sitio arqueológico para ver una experiencia que combina, digamos, patrimonio arqueológico, naturaleza, y bueno, la interpretación cultural que se le da al sitio, ¿no? Bueno, yo les cuento un poquito de qué se trata. Es un sitio que está concedido.
0: Sí.
4: Sí, perdón, Juanjo.
0: No, que eso te queríamos escuchar, porque uno lo ve desde Google y ve distintas manifestaciones arqueológicas, como pequeños cuadraditos que supongo que deben ser como casas, ¿no? Originalmente, pero es una belleza.
4: Ustedes están viendo una foto
0: aérea,
4: ¿no?
0: Sí.
4: Una visión aérea, claro. Exactamente, bueno, el sitio está ubicado sobre una meseta. Ajá. A 700 metros sobre el nivel del mar, o sea que es muy fácil el acceso. Tiene 200 metros nada más en subida para acceder al sitio. Uh-huh. Y sí, lo que estás viendo seguramente son aproximadamente 40 recintos. Uh-huh. De los cuales podemos distinguir los que eran zonas habitacionales, donde había patios comunitarios, donde la gente hacía cerámica, metalurgia, cocinaba, se dedicaba, bueno, también al tejido, bueno, todo lo que es artesanía comunitaria, bueno, todo eso, ellos lo hacían en estos patios.
0: Wow.
4: Después también el centro, lo que tiene interesante, porque pertenece a la cultura aguada, es que tiene una forma especial de en ese momento de concebir, ¿no? Sus relaciones sociales y políticas a través de la espiritualidad que los mantenía también con el entorno donde ellos estaban, tienen un centro ceremonial.
0: Mira.
4: Donde aquí, bueno, oficiaba un sacerdote a todo el grupo, y entonces ustedes van a poder ver si asisten ahí una zona bien despejada, que es como, eso sería la plaza, donde se comunicaban las personas con el sacerdote, el chamán, y participaban de distintos rituales.
0: Uh-huh.
4: Entonces, lo que se está viendo ahí justamente es todo eso, el área doméstica, el área ceremonial, el área de productividad, porque hay también un corral muy grande de llamas.
3: Uh-huh.
4: Que se dedicaban al ganado, y cercano a esas terrazas, cercano al sitio tenemos terrazas de cultivo.
0: Uh-huh.
4: Y ya directamente se pueden apreciar desde ahí arriba, porque también se dedicaban justamente a todo lo que es la parte de agricultura, a cultivar distintos granos, y bueno, todo esto, toda su espiritualidad, toda su forma de vida quedó plasmada en los vestigios que tenemos hoy actualmente, que son la cerámica, la metalurgia, las pinturas rupestres, ¿no?
0: ¿Qué lugar?
4: Así que bueno, todo esto tiene para ofrecer el sitio.
0: Increíble, que estoy viendo fotos, estoy viendo imágenes. Bueno, vamos a contarle a la gente que tiene un centro de interpretación muy bueno, de muy bien desarrollado, que justo está sobre la ruta 4, ¿no?
4: Claro, abajo del sitio tenemos donde recibimos a los visitantes, un centro de interpretación, que es un museo que muestra los 30 años prácticamente que estuvieron trabajando los investigadores de la Universidad Nacional de Catamarca, dirigidos por el doctor Néstor Kriskowski, que es la persona que descubrió este sitio, ¿no? Uh-huh. Y actualmente ofrecemos guías a todos los visitantes que vienen, porque fue hace poco puesto en valor el sitio. Ajá. Entonces, de ese modo se preserva este espacio cultural y turístico con senderos señalizados, bueno, áreas que están protegidas, y el centro de interpretación permite ver cuál ha sido el trabajo durante todo este tiempo, ¿no? Algunas, tenemos ahí piezas que han salido de las excavaciones.
0: Claro.
4: Y por otro lado,
3: ¿qué tipo de piezas se encontraron?
4: Bueno, cerámica, y cerámica utilitaria, que es la que usaban para, digamos, todos los días, para cocinar, para almacenar. Uh-huh. Y por otro lado, cerámica también pintada, que es la cerámica que se considera, bueno, más para las ceremonias que ellos utilizaban. Se encontraron puntas de flecha, o sea, muchos elementos trabajados en piedra, ¿sí? Porque también se dedican a la caza, a la recolección. Se dedicaban a, bueno, cultivar, como les decía anteriormente, así que también hay instrumentos de piedra, manos de moler, morteros. Bueno, y por otro lado salió también bastante ocio. Tenemos de los animales que ellos consumían.
0: Uh-huh. Claro.
4: Bueno, han salido varias cosas durante todo este tiempo que ha sido investigado el sitio. Y eso se puede ver en parte en el centro de interpretación. Y, bueno, las visitas guiadas las realizan guías especializados, la mayoría son estudiantes de la Escuela de Arqueología.
0: Mira qué bueno.
4: Y también...
3: ¿Se hacen todos los días?
4: Se hacen todos los días. Es de lunes a domingo, incluyendo feriados. Y tenemos en la mañana, el horario es 9:30, 10:30, 11:30 y 12:30. Y por la tarde a las 14:30, 15:30, 16:30 y 17:30.
3: ¡Qué bueno!
4: Aparte, tenemos actividades. Este mes ha sido bastante visitado por las vacaciones, por la fiesta del poncho, la Feria del Poncho que la tenemos ahora, Poncho que la tenemos ahora.
3: Hasta el domingo.
4: Y bueno, hasta el domingo, exactamente. Así que como eso abre a la tarde, muchos visitantes vienen a la mañana al sitio y también pueden participar de los talleres o las propuestas culturales que tenemos. Y hay una tienda de sabores nativos donde
3: eso me contaron.
4: Pueden ustedes...
3: Me dijeron, ¿sí?, que no hay que dejar de pasar y probar cosas ricas, sí, que hay ahí.
4: Sí, esto es la torradería, se llama, donde, bueno, hay los dueños de la torradería siempre ofrecen una degustación de torrados que ellos hacen, de algarroba, chañar y mistol.
0: Wow.
4: Que son los árboles que también se consumían y que los tenemos ahí arriba del sitio.
0: Qué
4: hacen
0: guay.
4: Alfajores de algarroba, y ellos siempre están ofreciendo experiencias de talleres gastronómicos con los frutos naturales, con toda la forma de vida que, digamos, se sigue conservando.
0: Qué bueno.
4: Así que es muy interesante.
0: Yo creo que en la Feria Internacional del Turismo el año pasado, o en Caminos y Sabores, no me acuerdo, habíamos probado la algarroba, que era riquísima. Y por otro lado, también hay unos ¿cómo se llaman?
3: Cactus.
0: Claro, los cardones vendrían a ser hermosos. Es quien le gusta disfrutar de los paisajes, hay, no sé, centenarios deben ser, pues.
4: Son árboles que tienen aproximadamente 500 años por la altura que tienen.
0: Sí, sí, sí.
4: El cardón se desarrolla un centímetro por año, así que imagínense que son la verdad, sí, centenarios. Y la gente se saca muchas fotos de los cardones, por justamente esa experiencia de pararse al lado de algo tan gigante, tan tan hermoso. O sea que el contacto con la naturaleza en ese sitio es una experiencia muy impresionante también.
0: Totalmente. Bueno, y a este pueblo perdido de la quebrada se asciende, o sea, tenemos que ir preparados como para hacer una caminata no muy larga, pero a través de senderos, pero ir cómodos, ¿no? Como para hacer en trekking.
4: Claro, ir con calzado cómodo. Bueno, en esta época ya hace un poco más de frío, pero de todos modos siempre decimos que lleven sombrero, protector solar, y el ascenso es de dificultad media.
0: Bien.
4: Es empinadito, pero es una subida de 10 minutos, tiene una pasarela manual que uno se puede ir tomando, así que no tiene tanta dificultad.
3: Bien. Dijiste, está fresquito.
4: Grande, sí. Ahora
3: ¿cuál es la temperatura en esta época
0: en
3: Catamarca?
4: Depende, porque hace unos 2 o 3 días tuvimos unas temperaturas como de 18 o 20 grados, o sea, bastante altas, pero ahora seguramente estaremos, no me fijé, pero puede ser por los 12, 13 grados.
0: Está bien,
4: ahí
0: pero...
4: Estoy 8 grados.
0: Tolerable, tolerable durante el día, ¿no? Porque tiene mucha amplitud térmica, entonces está bueno, hay que ir vestidos claro. Como cebolla. Después te vas quitando.
4: Claro, te vas sacando. Lo que pasa es que en estos días está nevado todo alrededor.
0: Ah.
4: Entonces, hoy estuvo nublado, por eso te decía que hoy está frío en general. Pero hoy y ayer. Pero bueno, no es siempre el clima así. Se ve mucho el sol acá, así que la gente que viene y visita el valle tienen paisajes muy lindos y bueno, pueden participar de buenas experiencias en cuanto a las visitas.
0: ¿Vos sabés qué me contaron?
4: Y por otro lado...
0: Sí, no, te contaba que justo me habían dicho que pregunta cuando entrevistes, porque está todo súper bien desarrollado. Vos podés escanear con tu celular distintas imágenes y te van contando la historia directamente. Está toda la información de todo lo que vos estás viendo al alcance de tu celular.
4: Exactamente.
0: Como códigos QR, pero no son códigos QR
4: claro,
0: normales.
4: Claro, porque tenés toda la cartelería y estés con la posibilidad de bajarte la aplicación y ver toda la explicación, entrar, o sea, tenés esa posibilidad sin necesidad de conexión a internet, porque allí es medio complicada la conexión, o sea, internet tenemos, pero
0: sí.
4: No tenemos señal de telefónica.
0: Claro.
4: Y por otro lado, también tenemos una experiencia que es la realidad virtual, para que esas personas que no pueden acceder por algún motivo al sitio, la posibilidad de que puedan, o si está el clima feo de pronto, de que puedan ver el mismo sitio en la sala de interpretación virtual y les contamos cómo hubiese sido la experiencia en la antigüedad. Y bueno, es una realidad así como inmersiva, muy muy lindo para disfrutar, sobre todo para los chicos, porque nos visitan muchas escuelas y quedan encantados con esa también con esa experiencia, ¿no?
0: No, me imagino.
3: Algo que te quería preguntar desde el principio es de qué año más o menos son estos vestigios arqueológicos.
4: Bueno, eso sí es algo que omití porque siempre comentamos que es un sitio que tiene 1800 años de antigüedad.
3: Wow. O
4: sea, los fechados arqueológicos dieron entre el siglo III al siglo VI, entonces al VII, perdón. Así uh-huh. que estas culturas habitaron entre más o menos el 250 y el 500 de la era. Son muy, muy antiguos, muchos años antes de que llegaran los españoles.
0: Claro.
4: Así que estamos hablando de culturas muy antiguas, pero que tenían una organización social muy importante, ¿no?
0: Muy ordenados. Te iba a consultar, ¿tienen algo que ver puntualmente con los Quilmes, que también están relativamente cerca, digamos, en el valle?
4: Sí, en realidad no es tan cerca. Claro. Bueno, para las culturas en ese momento sí, tenían, digamos, intercambios y todo. Pero estamos hablando de muchos años de diferencia.
0: Muchos años,
4: sí. Porque, claro, la cultura aguada se desarrolló en este sitio en particular, bien, como les digo, hasta el más o menos el 500.
0: Ah, okay.
4: Tenemos otros sitios que están un poquito más al oeste, también un gran centro ceremonial aguada, que los fechados dieron hasta el 900 de la era, entre el 600 y el 900.
0: Bien.
4: Y eso es una cultura aguada, pero los Quilmes pertenecen a otro periodo que se llama desarrollos regionales, que es más o menos del 900 al 1100 de la era. Ya ellos sí tuvieron la oportunidad de estar en contacto después con los españoles,
0: claro,
4: que fueron traídos, habitaron esa zona, claro, Quilmes, y bueno, ellos participaron de estas guerras con los españoles, ¿no? Y ellos así estuvieron en la época del contacto.
0: Totalmente.
4: Pero es otro tipo de estructuración, también de organización social y política, porque en este caso eran, digamos, como representados, la autoridad máxima era un chamán, un sacerdote, mientras que en el caso de la forma de vida de Quilmes se aparece más un grupo de cacicazgo con más con una idea más estatal de lo que es la organización del sitio, ¿no?
0: Claro.
4: Es un sitio muy grande. En cambio, estos sitios, tenemos varios sitios quizás un poco más pequeños, pero que estaban distribuidos de otra manera, ¿no?
0: Uh-huh. Qué bueno, todo cerquita de la capital, de San Fernando del Valle de Catamarca.
4: Exactamente.
0: Qué lindo.
4: Muy, muy cercano. Y sí, en 10 minutos en auto están más o menos. Así que siempre tenemos visitas de personas que vienen, a veces inclusive con el bus de turismo, que tienen la posibilidad de tomarlo ahí enfrente de la plaza, hacen un recorrido por el sitio y también nos llevan a conocer otros atractivos que tenemos en la ciudad. Así que sí, esperamos que puedan visitarnos y disfrutar de esto porque no se van a arrepentir.
3: Ya lo creo. Yo me quedo con ganas de preguntar más. Ana, si quieren encontrar más información, ¿a dónde pueden visitarlos?
4: Bueno, tenemos la página del Pueblo Perdido. Está en la página de turismo, ¿sí? Pueden entrar a sfbc.tour.ar, que es la página de turismo de San Fernando del Valle de Catamarca, y dentro de esa página tienen el link Pueblo Perdido La Quebrada.
0: Si tuvieras...
4: Que les cuenta justamente cómo llegar.
0: Sí. Perfecto. Si tuvieras que describir en pocas palabras, ¿por qué la gente tiene que conocer el Pueblo Perdido de La Quebrada? ¿Por qué sería?
4: Yo te diría que es una buena experiencia para ver, justamente contemplar y entender cómo vivían personas que estaban mucho tiempo antes que nosotros, pero que estas tradiciones todavía se continúan. Estos habitantes, digamos, que vivían en ese momento, tenían tradiciones que son muy parecidas a las que tienen varias comunidades actualmente. Entonces, para nosotros es como revalorizar el pasado y poder entender cómo vivían estas culturas para que podamos realmente preservar este patrimonio y estas riquezas que teníamos en el sitio, ¿no? Para mí es una experiencia muy importante porque combina todo, lo arqueológico, lo patrimonial, la naturaleza, lo cultural. Así que bueno.
0: Es un imperdible, eso es que cuando vas a un lugar no te lo podés, no lo podés dejar de hacer, porque claro, uno viaja en el tiempo, uno interpreta a nuestros antepasados, uno se familiariza con el territorio, con todo, ahí empezás a entender las cosas, así que imperdible, Pueblo Perdido de La Quebrada, acuérdense. En San Fernando del Valle de Catamarca, ahí muy cerquita del centro, son 4 kilómetros. Hay que hacerlo. Desde ya, te agradecemos muchísimo este viaje que nos
3: regalaste
0: y nos dieron muchas más ganas todavía
3: de visitarlos.
4: Sí, los esperamos. Bueno, Juanjo y Romina. Y estoy muy agradecida también por esta oportunidad de poder dar a conocer un poquito lo que es este lugar tan emblemático para nosotros, ¿no?
3: Es un placer para nosotros, y las puertas de Portal Argentina están siempre abiertas para descubrir estos lugarcitos que nos regala la República Argentina. Gracias por tu tiempo, Ana.
4: No, muchas gracias a ustedes y los esperamos muy pronto. Ojalá nos puedan visitar pronto.
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5: Es la hora 17:58 minutos.
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0: Muy bien, y sabes que es tu otra manera de viajar y buscamos experiencias distintas y buscamos los no tan conocidos, Romina, y en este caso nos vamos a ir a unas termas increíbles que están en la provincia de San Luis.
1: Termas Puntanas, específicamente el GPS nos marca Balde.
0: Balde.
1: Y ahí tenemos a nuestro embajador del día de la fecha, es el señor Luis Sosa, que es el secretario de Turismo de Balde, a quien le damos la bienvenida y vamos a desbloquear juntos este destino. Bienvenido, Luis.
2: Bienvenidos a todos, muchas gracias. Gracias Romina, gracias Juanjo.
0: Por favor.
2: Por esta oportunidad de que conozcan Balde, que conozcan nuestras aguas termales. Bueno, estoy dispuesto a responder todas sus preguntas, todas sus inquietudes que necesiten saber sobre nuestras aguas termales, sobre nuestros pueblos, sobre nuestras salinas.
1: Vamos por partes.
0: Fue como todo de golpe, ¿no? Salinas, esto, lo otro.
1: ¿Dispuesto a ser piloto o embajador? Porque a este ritmo que tenemos que ir de la terma a la salida.

0: Lina, por ahí tenés que ser el piloto del día de la fecha.
1: Claro, sí, estamos un poco medio como adelantados, pero sí queremos tratar de
0: Estás
1: que conozcan todo.
0: en 2X, Luis, tenemos tiempo.
1: Bueno.
0: Hoy el programa va dedicado a Balde, vamos a conocer Balde, así que vamos por partes, abrinos las puertas de la ciudad y contanos, ¿cómo es Balde? ¿Qué colores hay en este invierno? ¿Hay nieve?
1: Bueno, justamente ayer en la tarde-noche, empezó a nevar un poquito acá en Balde. No fue
0: Wow.
1: mucho, no fue mucho, pero bueno, vino acompañado con agua. Ahora en este momento está fresco y va a seguir estos días fresco también, aproximadamente entre menos 2 grados a 3, 4 grados es lo que ronda la temperatura en estos momentos y en estos días también.
0: O sea que pachomba dirían por ahí, ¿no?
1: exactamente, nuestra pachomba.
2: Estamos hablando de termas más nieve. Esto es
0: Es un buen
2: bellísimo.
0: combo.
2: Lindo combo.
0: Ahora, para ubicar a la gente que nunca escuchó hablar de Balde, ¿a cuántos kilómetros está de San Luis Capital? ¿Cómo se accede a Balde?
1: Bueno, nosotros estamos a entre 20 a 25 minutos de capital, de la ciudad de San Luis. Es todo por autopista. Llegamos a Balde desde San Luis yendo hacia Mendoza. Son entre 20 a 25 minutos. Después ingresamos por ruta provincial número 15. Entre 3 kilómetros y medio ya estamos ingresando al pueblo de Balde. Es un pueblo chico de aproximadamente entre 800.000 personas. Un pueblo tranquilo, cálido, todo lo que quieran poder venir a visitarnos. Es un pueblo muy tranquilo. Pueden andar libremente por la calle, no hay ningún problema. Así que todo está muy bien por acá.
0: Luis, contábamos que estos días son días muy fríos en todo el país, el paisaje cambió de color, hay un poco de blanco, pero generalmente, ¿cuáles son los colores predominantes en esta zona? ¿Hay más marrones, hay más verdes?
1: Y no, ahora en este momento son colores un poco más marrones, pero obviamente que en verano cambia mucho el color. Tenemos todo verde, tenemos los campings nuestros y los campings privados también, así que, pero en este momento está más marrón. La nieve ya se fue porque a caer agua obviamente se derrite más rápido, entonces
2: Claro.
1: está ahora un poco más marrón el
0: Claro.
1: día.
0: Y ahora vos, en tu afán de decir, vengan a Balde, acá estamos nosotros, descúbrannos, Portal Argentina, tiraste una palabra clave, que por eso preguntaba cuáles son los colores que identifican al lugar, para ir haciéndonos una idea. Dijiste, vamos a las salinas. ¿Cómo son
1: Claro,
0: esas salinas?
1: exactamente. Bueno, salinas tenemos desde Balde por toda Ruta 15, a 15, sí, son 15 kilómetros aproximadamente, y todo por asfalto. Así que
2: Wow.
1: yo siempre digo que ir a Balde o Salinas es en el mismo tiempo, porque pueden conocer las dos cosas en no menos de una hora.
0: Claro.
2: Claro,
0: Y
2: está todo.
0: además, el que nunca estuvo en una salina, no se imagina cómo es y puede cambiarte el paisaje en un abrir y cerrar de ojos, literal.
1: Obviamente, es todo así. Yo siempre recomiendo que vengan a ver los atardeceres en Salinas. Es algo que no se van a olvidar nunca. Son montañas, acá se les suele decir parvas, pero son montañas de sal. Hay una laguna que tiene aproximadamente entre 15 kilómetros por 17 kilómetros de ancho.
0: Wow.
1: Obviamente no se puede acceder ahí. Porque son terrenos muy blandos, no es como otras salinas que suelen llegar a acceder a la laguna, pero se puede apreciar toda la vista desde las montañas, en este caso las parvas de sal. Se pueden apreciar muy lindas las imágenes y la vista que pueden llegar a tener.
0: Ahora, Luis, tiraste un dato, ¿no? Que en muchos lugares, a mí me ha tocado hacer por ahí algún recorrido off-road por alguna salina y te quedás con la camioneta 4x4, por más que tenga una tracción que te permita andar por terrenos off-road, por cómo es este terreno en particular. ¿Cómo se accede a las salinas? ¿Hay algún lugar en donde podés transitar y otros que claramente como la laguna no?
1: Claro, sí, hay lugares que están permitidos. Obviamente, cuando ustedes llegan al lugar hacia Salinas del Bebedero, hay una entrada que están los chicos de turismo. Entonces ellos les dicen hasta qué lugar pueden llegar con vehículo y después pueden seguir avanzando un poco más, pero ya a pies.
2: Bien.
0: Un poquito caminando y otro poquitito a pie, chicos, ya saben. Me imagino que ese es uno de los lugares instagrameables que tiene claro. Valde.
1: Claro, sí. Y después volvemos a Valde, tanto nuestras aguas termales, salen a 43 grados. No, yo siempre recalco que nuestras aguas termales no se calientan con caldera, sale a esa temperatura superficie, se pueden bañar tranquilamente, son aguas tranquilas que se pueden tomar también, ¿no?
2: Mira vos. Potables.

0: Vamos, se pueden tomar.
1: Sí. Es más, nosotros acá en Balde, en cada casa sale agua termal.
2: Wow, es
1: Así que.
0: Como
2: Como en
0: Termas de
2: Termas de
0: Riondo, más o
2: Hondo.
0: menos.
1: Claro, sí. Acá sale, todas las casas tienen aguas termales, muy poca gente usa el termotanque. Así que,
2: Porque sale calentita ya directamente.
1: claro, sí, obviamente que al ser más largo el lugar o del pozo, sale un poco más caliente, un poquito más fría, pero en general sale caliente en todo el lugar.
0: Qué
2: ¿Qué
0: bueno, me
2: temperatura
0: encantó.
2: tiene el agua?
1: A 43 grados.
2: A 43 grados. Y me perdí, discúlpame, porque estaba ahí pensando un montón de preguntas. Me quedé con algo de
1: ¿De
2: la
1: salida?
2: salina y nada, me quedé colgada con eso. ¿El agua de las termas es agua salada?
1: Tiene un muy poco el porcentaje que tiene,
2: Ah,
1: pero
2: mira.
1: sí, pero igual no tiene nada que ver las salinas con Balde porque están a 20 kilómetros,
0: Ajá.
1: pero sí, es muy poquito el salitre que tiene,
0: Bien.
1: pero se puede tomar, cada tanto se hacen estudios, el agua está perfectamente, no se le echa cloro acá, el agua es así como sale, se toma,
0: Qué lindo.
1: y sí, es
0: Muy
1: un
0: bien.
1: agua muy pura, así que yo recomiendo que vengan a bañarse, es agua medicinal, agua terapéutica,
0: Bien.
1: viene gente de varios lugares del país, aparte viene gente del exterior también,
2: Claro.
0: no,
1: así que vienen.
0: ya tiraste ahí un par de
2: No, ya te
0: el
2: querés ir a
0: tema de las
2: cubrir.
0: salinas, el tema de las termas. Bueno,
2: Pero
0: hay otras experiencias que de repente puedan sorprender a la persona, no sé, trekking, excursiones a tal lugar, un contacto con una comunidad. ¿Qué otras cosas podemos hacer en Balde?
1: bueno, nosotros acá después, aparte de eso, tenemos que pueden ir a visitar la posta salmartiniana. No sé si han escuchado nombrar el pasaporte salmartiniano.
0: Ajá,
1: Sí.
0: sí, claro, sí.
1: Bueno, nosotros acá tenemos la posta que
0: Mira.
1: pasó San Martín, se quedó. Se dicen que en esta posta es como que se agrupó todo el ejército San Martín y de acá salió hacia Mendoza. Bueno, pasó por varios postas. Pero bueno, la casa que está San Martín está intacta, está parada todavía, como quien dice, pero se puede ir a mirarla, se puede ir a recorrer el lugar,
0: O sea,
1: obviamente.
0: ¿quién te dice que San Martín, antes del cruce de los Andes,
2: No se dio en
0: se dio,
2: un
0: claro, un baño
2: agua
0: de
2: termal.
0: agua termal y salió con
2: Renovado.
0: en X4, ¿no? Salió al doble,
2: Dijo,
0: al
2: si yo
0: cuatro
2: tengo que
0: veces más.
2: cruzar los Andes, primero paso por Balde, recargo energías y ahí
1: Mira, y después
2: avanzo.
1: seguir. Claro, sí. Y obviamente después tenemos para recorrer, que estamos justo ahora en proceso, todavía no está listo el Museo Ferroviario,
0: Ajá.
1: pero está el lugar, está la estación que se puede ir a recorrer, se puede ir a caminar, pueden hacer otras actividades que son parte privada, que hay hoteles que ofrecen un poquito más. Pero el agua es la misma para todos, así que
0: Mira.
1: tanto en privado o en hoteles que puede costar un porcentaje más, pero el agua es la misma para todos, tanto yendo a los municipales como a los privados.
0: Qué bueno.
2: Ahora, ¿las termas están abiertas todo el año?
1: Están abiertas todo el año, los 365 días del año, de lunes a lunes, de 8 de la mañana a 20 horas.
2: Y además de los baños termales, ¿hay algún tipo de tratamiento que ofrezcan en el lugar?
1: En este momento estamos hablando con una señora que hacen todo terapia de la parte de masaje y todo eso, hacen terapia. Creo que lo vamos a cerrar ahora, antes de que empiece las vacaciones, en esta semanita, y van a ver su tratamiento. No ya, ahora en este momento no, pero yo calculo que en la semana que viene ya seguro se va a alargar y lo vamos a poner en nuestras redes, que la pueden buscar. Como suena, Municipalidad de Balde, así que en Instagram, Facebook lo pueden buscar tranquilamente y ahí vamos a ir pasando toda la info, los precios, los alojamientos que tenemos nosotros también.
0: La verdad me encantó. Muy, muy
2: Volviendo a las
0: bueno.
2: termas, ¿qué cantidad de piletas tienen? ¿Cómo es un circuito ideal?
1: Por ejemplo, yo ahora le voy a hablar la parte municipal y después le cuento la parte privada.
2: Dale. ¿Por qué me trata de usted, señor Luis? ¿Usted quiere que seamos amigos o no?
1: Sí, sí, sí, bueno, pero más por formalidad, más que nada.
2: Sé informal, le pido, porque me hace sentir un poquito mayor, ¿no?

0: Relájate, Luis, somos amigos, dale. Contanos cómo es la parte municipal, cómo es el circuito.
1: Claro, la parte municipal tiene la pileta techada y una pileta cubierta, está toda climatizada adentro. Esa se puede ingresar a partir de las 8 de la mañana hasta las 20 horas, pueden tener el acceso libre. Tiene un costo de 14.000 pesos por persona, jubilado tiene 12.000 pesos. Y después tenemos habitaciones individuales, que es con una bañera y una cama. Y ahora le paso a explicar por qué está la cama en esa habitación.
2: ¿Por qué? ¿Una bañera?
1: Está la bañera y la cama. Lo recomendable que nosotros siempre tratamos de decir o de recomendarle al turista es que esté una hora, porque son habitaciones cerradas, obviamente el calor se concentra más, y queremos que lo recomendable sería entre 10 y 15 minutos salir, reposar y volverse a sumergir.
0: Ajá.
1: Por una hora.
2: Bien.
1: Después hay gente que obviamente ya viene más seguido, están una hora, dos horas, pero para el que recién viene o por primera vez, lo recomendable sería eso, no más de una hora, porque suele bajar la presión. Igual tenemos las chicas que toman la presión antes. Si son jubilados, siempre tratamos de recomendar que se tomen la presión antes para después ingresar, porque el calor es fuerte.
0: Claro.
2: Claro, nos imaginamos. ¿Eh? Te hago una pregunta. En balde, yo soy más de ir y me gusta mucho la gastronomía, me gusta explorar en sabores autóctonos, en ¿Qué podemos comer? ¿Hay algunas cervecerías artesanales? ¿Hay algún tipo de sabores? Claro, algo que no me pueda perder cuando estoy en balde.
1: Bueno, acá tenemos tres lugares para ir a comer, que serían los dos hoteles, son muy accesibles, a veces capaz que suenan hoteles, pero son accesibles, puede ir cualquier persona, cualquier de clase social puede ir a comer a los hoteles, no hace falta que estén alojados. O la terminal, que es un lugar también que se come muy bien y pueden encontrar de diferentes variedades, tanto como lo típico que es la milanesa con papa frita o como un chivo con chanfaina, por ejemplo. Pueden encontrar cualquier pasta.
0: Nos habló de la chanfaina.
1: ¿No la conocen? ¿No la conocen?
0: No, no la conocemos. No la hemos probado todavía. Uh-huh. ¿Me recordás cómo era la chanfaina?
1: Bueno, la chanfaina se utiliza todas las vísceras del animal del chivo, se hacen hervir y se pone muy poquito harina, entonces queda tipo como una pasta y va acompañada con una porción de chivo.
2: Ajá.
1: Esa sería la chanfaina. Es muy rica, después están las personas que les gusta un poquito más picante, un poquito menos, pero yo siempre trato de que cuando como chivo, que haya chanfaina.
0: Ajá.
1: Y como la milanesa con la papa frita.
2: Claro. Total.
1: Algo así.
0: Es una buena combinación, digamos.
1: Sí. Yo siempre recomiendo eso. Obviamente que hay temporadas que se encuentra el chivo y hay temporadas que obviamente que no hay. Pero mayormente para diciembre, enero, esos días hay. O para esta fecha que en invierno se puede conseguir chivo.
2: Bien, perfecto. Si una familia llega de repente con chicos, con adolescentes, con abuelos, ¿todas las actividades se pueden realizar dentro de los complejos termales?
1: Sí. Siempre decimos nosotros que el turismo acá en Balde es todo el año. Tanto tenemos las piletas ahora cubiertas, y en verano tenemos las piletas al aire libre, que con juegos acuáticos.
2: Bien.
1: Con toboganes, y al aire libre tenemos dos piletas, obviamente que en este momento no están habilitadas por el frío, sino sería tirar mucha agua todos los días para cambiarla para que se mantenga caliente.
2: Claro, sí. Yo te pido que, no sé si vamos con la frase, la frase final, o tenés algo más.
0: Pregunte, a ver, él nos quiere contar algo, a ver.
2: ¿Querés contarnos algo especial?
1: No, solamente tratar de... En el caso que quieran llamar o consultar, me gustaría pasar el número de teléfono.
2: Sí, por favor.
1: Como para que lo tengan en cuenta. Es 2664-784567. Ese número es para reservas, para que puedan pedir info, tanto municipales como privados. Eso están de 8 de la mañana a 2 de la tarde, así que pueden llamar todos los días, de lunes a viernes.
2: Mira vos. Perfecto.
0: Mi pregunta tenía que ver con eso. ¿Se había que comprar las entradas a las termas con anticipación o es vi luz y subí? Paso por acá, quiero un ratito de termas y entro.
1: No, no, para las termas pueden venir sin reserva, ¿no? No hace falta que se reserven.
2: Bien.
1: Pero sí, en el caso que, por ejemplo, sea fin de semana largo, ahora que tenemos las vacaciones, tratamos de que llamen para reservar, por ejemplo, la pileta cubierta, ya que es la nuestra, es hasta 20, 25 personas.
2: Bien.
1: Así que a veces tratamos de que pidan una reserva o tal hora para ingresar.
0: Claro.
1: Después, obviamente, están las privadas que también tienen pileta, que a veces recomendamos también que vayan, que las conozcan. Son muy lindas. Y bueno, el agua es la misma. Siempre digo yo que el agua es la misma para todos. Así que si es algo terapéutico, pueden usar tanto las privadas como las municipales, y le va a sentar muy bien.
2: Una pregunta, o más que nada te pedimos que completes la frase. La gente llega a Termas de Balde por las termas, por las salinas, pero se enamora de... Completala, a ver.
1: De nuestras aguas, de nuestras aguas termales. Yo creo que se enamoran, viene mucha gente por eso, por nuestras aguas, más que nada.
2: Mira vos, buenísimo. Bueno.
0: Bien. Y la que me quedó colgada, la voy a hacer así de chapa, es si las salinas generan alguna sal de mesa que consumimos a lo largo o ancho del país.
1: Sí, por supuesto, por supuesto.
0: Mira.
1: Si quiere, le digo la marca, yo no tengo problemas, siempre tratamos de...
0: Si nos quiere mandar dos kilos de sal. Sí, decila.
1: Sí, por ejemplo, acá en Salinas, en Bebedero, se hace la marca Dos Anclas.
0: ¡Ah! Súper conocida. Es una de las marcas líder del mundo de la sal.
1: Exactamente. Bueno, sí, esa se hace, así que hay sal para todo el país y creo que para el exterior también.
2: Muy bueno, muy bueno.
0: Qué loco, es un mundo por descubrir el de las salinas. Y ahí no sabía que estaban las salinas en Balde, sí que La Pampa tiene una gran extensión de sal, lo mismo que la provincia de Río Negro y también en el norte del país, pero desconocía que San Luis tenía salinas.
2: Impresionante.
0: Gracias por desaznarnos, diría mi abuela.
1: No, gracias a ustedes, obviamente gracias a la audiencia también, esperamos que vengan, los invitamos también a ustedes dos para que puedan venir, cuando gusten, no hay ningún problema para que vengan a conocer nuestras aguas termales.
0: Ahí estaremos muy pronto, Luis.
2: Muchísimas gracias, Luis.
0: Muchas gracias. Hayas pasado por nuestro programa y nos hayas abierto las puertas de Balde.
1: Bueno, gracias a ustedes.
0: Te mandamos un beso. Chao, chao.
1: Igualmente.
2: Chao, chao. Muchas gracias. Chao, chao.

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8: Bueno, momento de recorrer el país y seguir visitando estos pueblos, ¿sí? Estos 8 finalistas para ser el mejor pueblo del mundo, que van a representar a la Argentina en este prestigioso concurso que cada año se realiza. Romina.
9: La brújula nos marca para el norte.
8: ¿Qué lugar?
9: Nos vamos a la provincia de Salta, más específicamente, hacemos zoom y llegamos a Cachi. Y en Cachi nos recibe nuestro anfitrión del día de la fecha.
8: El embajador es de Cachi.
9: Así es, Leandro Caro, que es asesor de la Secretaría de Turismo y Cultura de Cachi. Bienvenido a Portal Argentina. Leandro.
10: Buen día, buenas tardes.
8: ¿Cómo estás? ¿Todo bien, por ahí?
10: Gracias por el espacio. Bueno, contentos con la novedad, contentos con la noticia.
9: Como siempre le decimos a todos los que nombramos embajadores del día de la fecha, es que nos abras las puertas imaginarias de Cachi, y para los que nunca estuvieron ahí, nos digas cómo es, cómo son esos colores que uno ve a simple vista cuando llega al lugar.
10: Bien, para llegar a Cachi hay que ingresar, se puede ingresar desde el sur, como decimos, por la ruta nacional 40, desde Cafayate, o desde la ciudad de Salta a través de la ruta 68 y después la ruta 33, que los va a hacer atravesar todo lo que es Cuesta del Obispo, Parque Nacional Los Cardones, la histórica recta del Tintín, un antiguo camino ancestral, y para luego ya descender de nuevamente hacia los 2.300 metros sobre el nivel del mar, donde está ubicado nuestro pueblo, Cachi.
8: Qué bueno.
10: El acceso ya en sí es una experiencia para el visitante, para el que viaja, porque les permite conocer distintas regiones naturales, ¿no? Atravesar la yunga, llegar a una altura de 3.500 metros en la Piedra del Molino, para estar ahí en una suerte de casi puna, atravesar el inmenso Parque Nacional Los Cardones y llegar al Valle Calchaquí, que ya es otra microrregión, uh-huh. Con todo el componente que tiene el valle.
9: Y cuando uno llega ahí, su plaza, su iglesia.
10: Cuando uno llega ahí, se encuentra, bueno, con un pueblo reconocido hace años atrás como pueblo auténtico en uno de los programas del Ministerio. Claro, en uno de los programas del Ministerio de Nación, cuando nuestro país tenía ministerio, un programa que nos permitió certificar como pueblo auténtico junto a otros municipios, y creo que es una buena, ha sido un buen envión para que el pueblo se posicione también y permita también la conservación de nuestro patrimonio. Tiene un casco histórico importante, ¿no? Con una arquitectura en adobe colonial, tradicional, que hay con mucho esfuerzo se conserva. Ahí encontramos obviamente la iglesia, que también ha sido declarada patrimonio histórico junto con todo el casco, y esas políticas han permitido que haya una buena conservación y un buen manejo del casco. Obviamente eso en un entorno que es que tiene una historia muy antigua, ¿no? O sea, es un pueblo asentado sobre vestigios de lo que ha sido la cultura diaguita calchaquí, un pueblo netamente andino, ¿no? En un valle calchaquí extenso que va desde Cachi hasta, podríamos decir, hasta La Rioja aproximadamente. Creo que aún se conserva toda la cosmovisión andina en el tiempo, y esa cosmovisión andina sigue aún, es la guía de la vida cotidiana de los cacheños y cacheñas que practican sus tradiciones a través de la agricultura, las artesanías, las fiestas importantes como la Pachamama, el carnaval, que nos permiten recuperar y conservar nuestra identidad permanentemente.
9: A mí me gustaría saber qué cantidad de chaqueños y chaqueñas son.
8: Cacheños.
9: ¿Qué dije? Uy.
8: Chaqueño, ¿no?
9: Chaqueño.
8: Chaco no.
9: Chicos, ¿qué me pasó? ¿Dónde estoy? ¿Cómo me llamo? ¿Y Candela? ¿Y la moto?
8: Bueno. ¿Cuántos son cuántos son como población fija durante todo el año?
10: Población, estamos llegando a los 7.000 habitantes, el total de lo que es el municipio de Cachi, con una población bien fuerte en la área rural, que es donde parece que no hay personas habitando, pero es la población. La población rural es mucho más alta que la población urbana, así que ese es un dato importante a tener en cuenta.
8: Bien.
9: Recién hablabas de la iglesia, pero la iglesia sale siempre en esas fotos que uno saca cuando visita Cachi. Si tuvieras que decirnos, nos queda una sola foto en ese carretel imaginario, porque ahora los celulares nos permiten sacar indefinidas fotos, pero vamos a remontarnos en el tiempo y tenemos una sola foto.
8: Una sola.
9: En ese rollo de fotos.
8: Lo vamos a poner en un...
9: ¿A dónde vamos a sacar esa foto que nos tenemos que traer? Esa postal de Cachi.
10: Es un lindo desafío. La verdad que yo prefiero dos.
9: Bueno. Vamos a tener suerte. Viste que a veces cuando pasabas el rollo te da una más.
10: Ah, quedaba una más.
9: ¿Viste?
10: Es muy probable.
9: Así que bueno, capaz que tenemos 25 en lugar de 24.
10: Sí. A ver, yo estamos ahí con esta idea de los canchones, ¿no? Los famosos conocidos canchones de pimiento, que también es uno de los emblemas nuestros, ¿no? El pimentón de Cachi es un emblema que obviamente está en toda nuestra gastronomía local, muy conocido, los chefs de distintas partes del país vienen a buscar el pimentón de Cachi, por sus características, ¿no? Por todo su sabor, sus aromas, su color, pero el pimentón tiene toda una tradición que es secado al sol, ¿no? Y el secado se hace en las laderas de los cerros,
9: sí.
10: Y eso hace que durante el otoño, entre los meses aproximados de marzo a abril, estén extendidos y se tiñe todo de rojo las laderas de los cerros. Y eso me parece una muy buena foto, una muy buena experiencia para poder llevarse, conocer de qué se trata esa práctica agrícola cultural, ¿no? De, uh-huh. Porque el pimentón es nativo nuestro, ¿no? Es nativo de Sudamérica, así que es algo que tenemos que valorar. Y el año pasado, ahí con mucho trabajo a nivel regional del Valle Calchaquí, desde San Carlos hasta Cachi, se ha armado una asociación que ha permitido de productores de pimentoneros, que ha permitido acceder a la denominación de origen, ¿no?
8: Qué bueno.
10: Es un aval importante que para promover el cultivo del pimentón.
9: Claro. Y además, uno lo que haga, desde las empanadas típicas, que quieras inventar una empanada salteña, lo que sea, siempre hay pimentón en tu comida. Y ese pimentón que le da un color y un sabor espectacular.
10: Sí, por supuesto. Las empanadas, la humita, el locro, el tamal.
9: Qué mal la estoy pasando. Qué rica esa gastronomía.
10: Los quesos nuestros, yo siempre soy el fan número uno de los quesos nuestros, porque obviamente aquí en las alturas lo que importa es la intensidad, ¿no? Y hay los sabores son más intensos, uh-huh. Por las características ambientales, la luz solar, ¿no? Que tenemos mucha presencia del sol, y eso hace que, bueno, todo es un poquito, los sabores se intensifican, así que me encantan los quesos también. Y la foto que queda ahí de Yapa,
9: sí.
10: ¿No? Yo haría una foto nocturna.
9: Uy, mirá. Esos cielos.
10: Una foto nocturna, me parece que no nos podemos perder los cielos de Cachi y el Alto Valle Calchaquí, esos cielos limpios, ¿no? Que nos permiten contemplar las estrellas, el cosmos, poder interpretar eso, ¿no? Aquí hay emprendedores que están haciendo guiados nocturnos, compartiendo un poco el saber, porque incluso la cosmovisión andina, ¿no? También tenía su mirada de los cielos. Y eso es un poco lo que están compartiendo algunos guías, ¿no? Ese saber que es importante. Me parece que hay que también mirar ese cielo que es infinito, la Vía Láctea, la famosa Cruz del Sur, que ha sido una constelación que nos permitía ubicarnos, ¿no?
8: Sí, sí, sí, totalmente.
9: Totalmente. Sacamos ya la foto. Hablamos un poco de algunos sabores, como el pimentón, tiraste la humita, la empanada, pero cuando visitamos Cachi, ¿qué es lo que no tenemos que dejar de probar para llevarnos también en nuestra pancita y en nuestra memoria de sabores?
10: Me está quedando ahí algo muy importante, ¿no? Creo que, bueno, algo que viene, que también tiene mucha historia desde la llegada de los españoles, ¿no? Y que los españoles insertan la vid, La vid se inserta desde, ingresa desde el norte, ¿no? Viene desde, ingresando desde el norte y arriba por primera vez al Alto Valle Calchaquí y cuenta la historia de que aquí se ha iniciado la primer bodega, ¿no? En lo que se conoce como, lo que antes se conocía como Paraje Colomé. Ajá. Ahí se inserta o se desarrolla la primer bodega de Argentina.
8: Mira.
10: Y bueno, y somos un nicho, un germen de productores vitivinícolas, ¿no? O sea, yo recuerdo que antiguamente muchas familias del Valle Calchaquí, incluso mi abuelo, hacían sus propios vinos con la famosa uva criolla o la moscatel, ¿no? Las famosas, la uva criolla y la moscatel, que la uva criolla en realidad es Listán Prieto y bueno, y la moscatel es moscatel de Alejandría. Esas son las primeras cepas que se insertan en el Valle Calchaquí y se empiezan a producir, ¿no? Y se hace un vino un poco más artesanal y en los últimos años hay un desarrollo con más tecnologías, con muy buena conocimiento también, otro tipo de conocimiento ya de asesoramientos de enólogos.
9: Claro.
10: Y se ha desarrollado lo que se conoce el vino de extrema altura, ¿no? Porque ajá, son bien distintos a los vinos producidos, no es lo mismo producir un vino y cómo surge y cómo nace y cómo se cría la uva aquí entre 2.500 y 3.000 metros sobre el nivel del mar, que son uvas que están a mil y pico de metros, como lo es en Cafayate o incluso Mendoza, ¿no?
9: Claro.
10: Entonces,
9: perdón, Leandro, tu abuelo, porque hablabas de esto artesanal, ¿tu abuelo hacía vino patero? Yo recuerdo en una visita a Cachi haberme ido a las afueras y conocer una persona no vidente, una abuela, que hacía su vino patero. Y me encantó la historia, me encantó ese compartir, ¿no? Y probar su vino también.
10: Sí. Recuerdo yo, bueno, yo nacido ya cuando mi abuelo era muy grande, pero me han contado historias y ya yo no llegué a verlo haciendo, pero sí está la historia, están todas las herramientas que él solía usar para eso. Así que incluso recuerdo tengo un recuerdo muy vívido de las parras y del lugar ese donde tenía las uvas, y me acuerdo que me encantaba ir porque, nada, era una diversión, ¿no? Una aventura.
9: A mí me han contado varias historias en Cachi y me trasladaba a una película que no me acuerdo el nombre del actor ahora, que se llama Un paseo por las nubes, en donde se hacía toda una ceremonia para hacer el vino patero, cosechaban la uva y hacían un día X, todos venían a producir ese vino y era una verdadera fiesta. Y me llevaban esas historias que contaban ahí a esa película en un lugar maravilloso como es Cachi.
10: Sí, siempre ha estado el trabajo colaborativo de comunidad, ¿no? Tanto en las uvas como en las cosechas. Yo recuerdo otra cosecha importante que donde se reunía toda la familia, ¿no? Mis tías, mis primos, y era bueno, es cosecha de la papa, todos ese día era esos días, dos o tres días que nos reuníamos porque era la cosecha de la papa, ¿no? Y era como hoy tenemos papa para todo el año.
9: Qué bueno.
10: Más o menos. Y era como increíble porque estar eso levantando, yendo, viniendo, y era todo muy compartido, y esos días eran muy buenos porque, bueno, de reunirnos para hacer esa cosecha, me parece que son cosas que aún se conservan,
8: qué
10: ¿no?
8: Bueno.
10: Aún
8: se conservan. Qué bueno eso, ¿no? Que no se pierdan las
9: costumbres.
8: Las costumbres, claro.
10: Sí, sí.
8: Eso es maravilloso. Sí. Eso es maravilloso.
10: Sí, sé que se sigue haciendo de ese mismo modo. Y la verdad que es provechoso, creo que tiene que ver con el intercambio, con la reciprocidad, ¿no? La reciprocidad es un componente, es un valor de la cosmovisión andina importante, ¿no?
9: Total, porque por ahí en las grandes ciudades, y hablo para los que nos están escuchando, no sé, en diferentes partes del país, y que se pierden estas cosas simples que tiene la vida, de la cotidianeidad, se usa esto de yo tengo semillas de tal cosa y vos tenés de la otra y nos intercambiamos las semillas, o nos intercambiamos papa por huevos, o yo tengo uvas para hacer vino y vos me das la papa que yo necesito, y todo termina siendo provechoso para esa comunidad,
8: para toda la,
9: ¿no?,
8: comunidad.
9: Y a nadie le falta nada de lo básico, de poder cultivar el año siguiente y seguir creciendo.
10: Sí, es un ida y vuelta muy gratificante, y yo recuerdo a mi madre que siempre le llegaban cosas con tipo jóvenes que le traían verduras y no sé qué, y me dice, no, me han traído y no sé qué, y bueno, y mi madre ya les preparaba algo como retribución, y dice, bueno, yo les doy estos frascos de mermelada, no sé, esta... Y así iba como una cadena muy hermosa.
8: Qué bueno.
10: O sea, mi madre ya está grande, ahora ya esas cosas no las puede hacer, pero me cuenta todas las historias y bueno, yo también las he vivido, pero yo decía, y esto apareció una bolsa de zanahoria gigante, y digo, y esto, no, me lo ha traído tal, tal, tal. Y bueno, yo siempre la veía haciendo sus dulces, sus mermeladas, y bueno, y todo iba así, un ida y vuelta muy... Yo creo muy gratificante, es un valor humano, ¿no? Que
9: exacto,
10: creo que no tenemos que perder.
9: No,
8: tal cual.
9: Dar y recibir en esa constante sincronía. Antes de seguir con conociendo Cachi, hablamos de los cielos y yo no te quise preguntar, pero en ese momento, porque vinieron otras preguntas, pero quiero que hagamos un hincapié en el omnipuerto.
8: ¿Viste alguna vez algún ovni o conoces gente que haya visto, no sé,
9: aterrizar en el omnipuerto un ovni?
10: Algo.
9: Un alguito. Una luz.
10: Una luz. Hay muchas historias, ¿no? Yo particularmente sí, no con mucha precisión, pero sí... hay algunos que han visto cosas como o cuentan historias de imágenes mucho más definidas y, uh-huh, y grandes. Lo mío ha sido como algo, una luz pequeña en movimiento a lo lejos y no mucho más que eso, ¿no? Pero sí, hay mucho avistaje. Es una potencialidad, ¿no?, también que empieza a desarrollarse con toda esta intervención que ha hecho el suizo Hasley en su tiempo, hace ya un poco más de 15 años, que está esa intervención. Pero sí, es algo que viene en desarrollo, es un interés que se viene dando en distintos lugares, ¿no? En Córdoba está lo que es todo el Uritorco. Uh-huh. De hecho, hace muy poco, se ha hecho un congreso de ufología en Salta ciudad,
9: ¿sí?,
10: y que reunió a muchos expertos e interesados del tema. Así que, y bueno, por supuesto, después han hecho visitas a nuestro pueblo. Siempre ellos son muy conocedores de esos temas, y así que sí, eso es algo que está inmanente.
9: Y el que quiera ir a visitar el Omnipuerto, está, contales, ¿cómo llegar? ¿Está cerca de la ciudad de Cachi?
10: Sí, está no más de 3 kilómetros, se puede ir caminando, también se puede ir en algún remis urbano que el municipio también tiene. Está en lo que nosotros llamamos Paraje Fuerte Alto. Se accede, ahí pueden observar toda la intervención, que también tiene un componente artístico, ¿no? Yo creo que más allá de toda la impronta ufológica que tiene, ahí es una intervención artística, ¿no? De una escala grande, que preferentemente se observa mucho mejor desde las alturas. Ahí muy cerca hay un sendero que los lleva a un mirador desde el cual se puede observar toda esa intervención ya desde otro nivel, y Sí, está ahora, en estos momentos estamos haciendo un trabajo de puesta en valor de todo el espacio ese, porque también hay como el desarrollo incluía una casa subterránea hecha en adobe, y bueno, se está haciendo todo ese, bueno, un mantenimiento y una puesta en valor de todo el espacio, pero está disponible, está a disposición, es entrada libre hasta el momento. Creemos que va a haber un manejo un poco más específico en los próximos meses, pero es de fácil acceso, ¿no? Y por el momento no, obviamente si van con un guía, los guías van a tienen su costo, pero bueno, es un guiado, ¿no?
9: Claro, por supuesto. Bueno, para ir cerrando este primer contacto, esperemos que hablemos próximamente y vayamos de paseo por otros lugares de Cachi. Decinos, o completá la frase, Cachi es único porque...
10: Cachi es único porque es poesía en el tiempo.
9: Ay, me encantó. Wow. Me encantó.
8: Tremendo, Leandro.
9: Bueno, si quieren encontrar más información, si quieren ir a Cachi en vacaciones de invierno, programar su próxima escapada, ¿dónde pueden encontrar toda la información, Leandro?
10: La información la pueden encontrar en la página oficial de turismo, que es cachi.tour.ar, y/o seguirnos en las redes, que Cachi Auténtico en Instagram y en Facebook, Secretaría de Turismo Cachi.
9: Perfecto. Buenísimo. Bueno, ahí tienen toda la información, se comunican con ellos y terminan de programar su viaje. No dejen de conocer Cachi porque realmente se van a volver locos. Es hermoso.
10: Así es, porque Cachi es poesía en el tiempo.
9: Gracias, Leandro. Hasta
8: muchísimas
9: la próxima.
8: Gracias. Un fuerte
10: abrazo.
8: Bien,
10: gracias.
9: Un besito. Chau,
11: chau. 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
8: Bueno, y así llegamos al final de Porta la Argentina. Hoy estuve sin Romina, pero hemos rescatado notas muy interesantes, ¿no? De los aquí distintos pueblitos. Estoy. Hermosos que tiene el país.
13: Entre el amor y el olvido.
8: Y ya nos tenemos que ir. Mañana vuelve Romina, si Dios quiere. Está regresando en este momento en avión. Así que mañana la tenemos aquí. Gracias por acompañarnos. Que tengan muy buena vida y quédense en la radio. Hasta mañana, si Dios quiere. Aquí.

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7: Es la hora 19:02.
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Muchas gracias.

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1: Es la hora 19:17.
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más del rock and roll. Muchas veces cuando yo voy muy lejos de aquí, recuerdo la historia del ferrocarril.